0: acercarse, que tuvo a Uji Anunoby como principal figura, además obviamente de la conducción de Brunson, que anotó 36 puntos en este caso, y todo se da en base a una ofensiva que va a tener San Antonio, en la cual no la logra definir de buena manera. Allí veíamos los triples justamente de Brunson, que particularmente en la jugada final no va a tener la misma puntería. Allí lo vamos a observar a Brunson, que tira de tres, rebota en el aro, la mano de Anunoby cuando perdían por uno y logra justamente sacar la diferencia, 107 a 106. Repetimos, la mayor remontada en la historia de la NBA en cuanto a las finales y la posibilidad de quedarse 3-1 en la definición. Y si ganan el próximo partido, ya van a ser campeones justamente de este campeonato allí en la NBA, todo un hecho histórico, no solo en su participación en la definición, sino también cómo se está dando. Nosotros finalizamos la sección deportiva aquí entre la noche, pero continúa Jaime con más información.
1: Para contarles que se lleva adelante la última etapa del rodaje de la serie El futuro es nuestro, y es por esto que ya rigen nuevos cortes y desvíos en el tránsito, fundamentalmente en Ciudad Vieja.
2: El rodaje de la serie de ciencia ficción El futuro es nuestro, protagonizada por el actor uruguayo Enzo Bogrinczyk, se viene realizando desde abril en varias zonas de Montevideo. Uno de los escenarios fue la Plaza Independencia. El presidente de la República, Yamandú Orsi, mantuvo un encuentro con una delegación del equipo de producción de Netflix y habló con el protagonista. La inversión en Uruguay es de unos 8 millones de dólares y se generaron 4.000 puestos de trabajo. Ahora las grabaciones llegan a su etapa final y a partir de este jueves y hasta el martes 16 se van a generar cortes y desvíos en el tránsito y transporte, sobre todo en la zona de Ciudad Vieja. El entorno de la Plaza Zavala y algunos tramos de la calle Bartolomé Mitre y su entorno son las locaciones elegidas donde también se filmará la película Las Malas. Según se indica en la página de la Intendencia de Montevideo, una grúa realizará el despeje de los autos que puedan estar estacionados en la zona del rodaje en Plaza Zavala. También el domingo 14 de noche se realizará una escena con efecto de fuego sobre una estructura de fachada en la explanada del faro de Punta Carretas y por seguridad se determinó una zona de exclusión. El montaje se realizará a partir del viernes 12 y se desarmará el lunes 15. El detalle se puede encontrar en la página de la Intendencia de Montevideo.
3: Se cerró la información deportiva, pero hay que volver a hablar del Mundial, porque a propósito de una nueva campaña y de las expectativas que se ponen en juego con el inminente debut de la selección en este torneo internacional, los artistas uruguayos están lanzando canciones por todos lados. La oficial es la versión de No te va a gustar, de Cielo de un solo color, con invitados. Y a propósito, mañana No te va a gustar va a estar celebrando que en una plaza de Montevideo se coloca una placa conmemorativa por sus 32 años de historia. La plaza donde debutó No te va a gustar. Pero no es la única banda que está de estreno por el Mundial. Hay canciones para todos los gustos, así que vamos a repasar un poco de los nuevos temas del nuevo repertorio para alentar a la Celeste.
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5: Que No te va a gustar tenga la canción oficial de la selección uruguaya para este Mundial no limita al resto de los artistas que no han parado de estrenar temas y virales para acompañar a la Celeste en esta campaña. La banda, liderada por Emiliano Branchiari, renovó su clásico Cielo de un solo color, que ahora canta y toca con Jorge Drexler, Agarrate Catalina y Hugo Fattoruso.
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5: Otro clásico renovado es Descolgando el cielo, de Pitufo Lombardo, que se vistió de plena en la voz de Martín Quiroga y una veintena de artistas. Por su parte, De La Planta y Fata Delgado volvieron a grabar Uruguayo hasta las venas, ahora con la murga Doña Bastarda. Otra colaboración numerosa es Vamos Arriba Uruguay, que reúne a Pablo Cocina, Kimba Pintos, Chole Gianotti y Eduardo Daluz. El Reja y Nacho Algorta, director de la selección uruguaya sinfónica, fusionaron mundos en la enérgica Ser Uruguayo.
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5: Mientras que JP, La Dosis y Gerardo Nieto lanzaron el remix de Mi Selección. Charly Sosa, la voz de Mayonesa, estrenó Siento Uruguay.
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5: Mientras que en redes sociales tuvieron mucha repercusión las propuestas de Juaco de Piedras Blancas y de Nati Ferrero, que versionó un hit de Bad Bunny con impronta uruguaya. Todas alternativas para alentar a la celeste.
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3: Y falta porque Luana anunció también que va a lanzar una canción, pero llega el lunes, el día del debut de Uruguay. Nos pasamos al teatro porque este fin de semana se estrena una comedia que reúne a varias caras conocidas, copados, que tiene como actor y director a Federico Pereira, una figura de Mombo Sapiens, que aquí nos cuenta sobre la obra, pero también sobre cómo se prepara el carnaval de los parodistas bicampeones.
8: Yo le bajaría un poco el perfil a las cosas que están comentando por ahí.
9: No es tan así.
5: Como hace 10 años, Federico Pereira vuelve a dirigir Copados, la comedia de Cristian Ibarzabal, que estrena este fin de semana en Teatro Alianza y en la que también actúa junto con Denis Cazó, Leti Cohen y Paul Fernández.
8: Construimos estos personajes que cuentan este copamiento en la casa de un ingeniero, y lo que tiene es eso, que es nuevamente un proyecto de comedia pura y dura para que la gente se divierta desde el momento cero hasta el final del espectáculo.
5: El artista se definió como un obsesivo de la risa y celebró el hecho de apostar a una comedia como Copados.
8: Estoy deseando escuchar la risa de la gente los sábados. No sé, yo qué sé, uno se transforma en un obsesivo de la risa, no sé, viste, estás deseando que se rían, que te aplaudan, que aplaudan a un compañero, o sea, la risa hace bien.
5: En simultáneo, Pereira ya se prepara para un nuevo carnaval como pieza fundamental de los parodistas bicampeones Momo Sapiens.
8: Lejos de achancharnos, Horacio hace una reapuesta y viene Pichu Estraneo y se suma también Petru Galensky a un elenco que ya van 2 años que gana mejor elenco.
5: Pero antes se entrega a la obra que durante junio y julio se verá en Teatro Alianza.
8: Estrenamos el sábado 13 de junio, vamos a estar todos los sábados de junio y julio en el Teatro Alianza para poder comprar tus entradas por Red Ticket. Los estamos esperando entonces para Copados, esta comedia que construimos junto a Denis, Paul y Leti.
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11: Cotización de la moneda, dólar pizarra 39.25-41.65, dólar Ibro 39.75-41.15, dólar interbancario 40.542. Peso argentino 0.02-0.20, real 7.10-8.80, euro 44.31-49.57. Unidad reajustable 1921.36, unidad indexada 6.56.28. Onza troy de oro en Nueva York 4.173.08, libra 1.3407, yen 159.98, dólares por euro 1.1568.
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1: Bueno, ya les prometí a ambos sol para el fin de semana.
12: Mirá, ¿ok? Que apareció hasta en el gráfico.
1: Y exacto, todo. Por
12: muy
1: eso.
12: Bien, muy bien.
1: Pero lo de mañana viernes puede ser como lo que pasó hoy, que tuvimos una madrugada con algo de lluvia. Y no intensa, pero bueno, hoy
12: mañanas frías, madrugadas.
1: Sí, sí. Se va la niebla, que eso también es bueno.
12: Bien.
1: Eso también
12: es bueno.
1: Muy bien. ¿Cómo se llevan ustedes con los protocolos reales?
13: ¿Los protocolos reales?
1: Porque el embajador de República Dominicana en España la está pasando mal porque fue a hacer el saludo a los reyes.
13: Sí.
1: Y se puso contento de más y quiso, le dio la mano a la reina y quiso más. Y bueno, fue la propia reina que...
12: ¿Hasta acá?
1: ¡Ay!
12: No.
9: y tuvo que regular por ahí. No. El protocolo, ¿qué es lo que dice? Que uno tiene que saludar a los reyes después que ellos extiendan la mano. No se le puede dar besos. Y un suave apretón de manos. Nada más. Nada más. ¿Está?
12: Suave, nada de estrujarle la mano.
9: Esto ha generado una polémica a dos vías, tanto en República Dominicana como en España. Uno, la poca preparación que tenía el embajador. Claro. Que debería saberlo. Está presentando el saludo formal a la corona. Y por el otro, quienes están un poco más críticos con la corona, que hay que terminar con un protocolo tan estricto. La cuestión es que la reina hizo lo que tenía que hacer.
12: Y sí.
13: Frenado el momento.
9: Frenado. Bueno. Pero es una situación embarazosa. Igual, en términos diplomáticos.
12: Por supuesto. Sí. Pero creo que, claro, deja muy en evidencia el embajador, ¿no?
9: Claro,
13: por eso. Creo que también va de una costumbre totalmente distinta a la que tenemos capaz que en otras latitudes respecto al saludo.
12: Sí. Capaz que él mal se había preparado para el doble beso, ¿viste?
13: Sí, claro, por eso.
9: Claro.
12: Iba directo.
13: Pero bueno, no sé. La monarquía tiene todavía sus cuestiones que siguen.
9: Exactamente. Así que ahora ya lo saben, cuando se encuentren con Leticia.
12: La reina,
9: nada de, Leti. Después que ellos tomen la iniciativa, nada de tomar.
13: Ir directamente.
9: Ya lo saben. No digan que les avise. Señoras, señores, ¿qué pasa si nos encontramos mañana 18:50 aquí en Canal 4?
12: Nos vemos mañana, que descansen.
13: Que pasen bien, será hasta mañana.
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0: La señal indicará las 19 horas, 28 minutos, 0 segundos. ¡1928! ¡Linda ciudad, Ámsterdam, ¿no? La señal indicará que esto es una señal.
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Canto por son o songa vale la pena. Puede cantar milongas o cantar plenas, porque la copla dice que el canto empieza cuando el canto de todos se le endereza.

hay cantor que no cante porque lo escuchen, pero la copla espera a que desembuche, porque la copla es chorro de aquella fuente donde el canto y el pueblo forman torrente, y el cantor consentido mejor se anime a cantar algún verso que lo lastime.

cante el cantor su copla de tal manera que al cantarla reviva su vida entera. Hay cantores que lucen voces grandotas, pero no cantan versos de pocas notas. Y hay algunos que cantan mejor que otros, pero todos los cantos son de nosotros.

que se tenga por cierto la copla dice lo que en el canto abierto finque raíces, porque verso nacido en esa vertiente vive con otros versos entre la gente. Cuando el pueblo las canta, recién empieza la vida de las coplas y su certeza.

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1: La señal indicará las 5 horas, 0 minutos, 0 segundos.
2: Buenos días, oyentes de la Hora del Campo. ¿Cómo están amaneciendo ustedes? Los más madrugadores, los tempraneros que nos acompañan aquí cuando estamos echando a andar, desafiando esta jornada que tendremos por delante del viernes 12 de junio que recorreremos. Amanecimos con tiempo inestable, con llovizna, si bien cuando venías hacia la radio exactamente en ese momento no se estaban registrando, estaba todo muy mojado, la impresión de que recién se había dado una llovizna. Digo llovizna porque no sentí, si llovió realmente no sentí, me parece que había sido una lluvia débil, ¿no? Y bueno, la temperatura ahí en el rango que veníamos teniendo estos días no está muy frío, afortunadamente. Veremos qué pasa hoy. Omar Bernardo Griotti Barreto, hombre de San Antonio, Canelones, buen día. ¿Cómo amaneciste vos?
3: ¿Qué tal, Polilla? Buen día a toda la audiencia de La Voz de Melo. Los buenos días a Rosaría y a Mayito en Patria, a los oyentes de la AM 1540, Orilla del Río Limar. También los buenos días a la audiencia de la FM, La Voz del Pueblo, allí por Villancina, Tacuarembó. Todos bienvenidos, buen día. Buena jornada de viernes. Pasamos bien ayer, espectacular, lo más bien, y esperamos lo mismo para hoy acá, sumando como todos los días.
2: Bueno, muy bien, eso decís vos. Vamos a ver qué pasa en 33 allí, cómo estuvo, cómo está amaneciendo, qué disposición tiene el equipo de Patria, el trabajo hoy. Mayito, Rosalía, allí nos vamos, buenos días.
4: Pero muy buenos días, primo, ¿cómo amaneciste? Espero que bien. Vaya el abrazo grande siempre para vos. Otro, por supuesto, para el tío viejo. Para Bernardito, el osito mimoso dormilón ahí en la pecera. Al Pepe Medina, el uno de lo que tiene que ver con problemas, con programas de caballos ecuestres. El uno indiscutido a nivel ya casi nacional, diríamos, mi apoderado. Entonces, vaya los buenos días para cuando llegue. Me quedan ahí. Están todos los integrantes del campo. Pero, por supuesto, que también el deseo es de un buen viernes y un buen arrime al fin de semana para toda la gran familia del campo. ¿Cómo amaneciste, Rosalía? Buen día.
5: Buenos días, muy bien, buenos días a Polilla, Bernardo, Pepe, María, y vaya el saludo a Serrano. Espero que esté recuperándose lo pronto, lo mejor posible y lo más rápido, porque ya lo estamos necesitando, hay mucha falta de orden acá.
4: Voy, como eso va contra el Polilla, vio primo cómo es la cosa. No, mire que hágame caso, esto hay que cortar de raíz, hay que arrancar de cuajo. Los malos yuyos, si luego usted le arranca de arriba, brotan, pero si lo agarra bien agarradito y cincha parejito, piquiti, de pa' afuera de una, usted me avisa, yo acá un ratito. Que avíseme cuando arranque los yuyos que tiene por ahí y yo arranco los de acá cuando usted lo disponga sin ningún drama. Y la disposición para el trabajo es mejor que la de mañana y peor que la de ayer. Yo soy al revés, yo vengo con cada vez menos disposición, pero bueno, hay que venir. Si no, si, en fin, digamos, el tiempo no acá, esa lloviznita por hoy, por suerte, no la vimos por acá por 33. El tiempo está bueno, cielo nuboso, por supuesto, como no podía ser de otra manera. 8 grados de temperatura y algo de cerrazón en la mañana. Una humedad que alcanza el 100%, la máxima hoy andará rondando los 17. Para mañana sábado algo nuboso y se mantiene prácticamente nula posibilidad de alguna llovizna en la tarde-noche, 6 y 17. Y atención, el domingo se viene el primer negativo de la zafra con un menos un grado para la madrugada del domingo, que no tenemos programa, pero yo me voy a levantar igual 4:30 a ver si hace tanto frío. Una vueltita a la manzana, Mansa la Nutria, o me voy hasta el Orimar y me pego un par de zambullidas y vuelvo para casa. 13 la máxima el domingo, va a estar frío, ¿eh? El lunes no cambia mucho, 3 y 13. El martes 5 y 18, el miércoles 6 y 16, y para allá, para el jueves la semana que viene, sí, ya hay un 70% de precipitaciones el jueves de la semana que viene. Hasta ahí es lo que marca pronóstico, pero lo que no marca es que seguimos pronto aquí a Orilla del Orimar y volvemos a Mesa Central.
2: Seguimos en Mesa Central, también seguimos con los saludos. María Petrona, buen día.
6: Muy buenos días. Pero dígame, ¿no hay manera que llueva?
2: Pero María, ¿qué cosa? ¿Usted qué ahora ahora le voy a decir qué es lo que va a pasar con el tiempo. En un ratito, aguante ese piola ahí y escuche si quiere. Ahora lo importante es que usted nos diga cómo estamos de temperatura y humedad.
6: Temperatura actual en Melo, 12 grados. Humedad 96%.
2: Gracias, María. 7:34 sale el sol, 17:37 se oculta. Luna menguante pasa a nueva el 14 próximo, el domingo. Hoy es viernes 12 de junio, 163 días recorridos del año van, faltan 202 para que se termine semana 24, mes sexto. ¿Qué tendremos en esta emisión de La Hora del Campo, que recién está iniciándose? El primer obsequio musical de la mañana, que llega como siempre de la mano de los payadores, el contrapunto. 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
2: Viernes del ingeniero Yerú Pardiñas hoy, que estará como todas las semanas enriqueciendo este día en la misión de la Hora del Campo con su participación. Coleme firmó contrato con una empresa láctea que utilizará la marca y las instalaciones de la cooperativa. Pepe Medina habló con Boris Revelo, el presidente de la misma. Resultado de la feria conjunta Alori Bengochea, Bengochea Alori, en Conventos, lo estará contando Marcelo Alori. Viernes del Instituto Plan Agropecuario, la ingeniera Jimena Gómez, enriqueciendo también este día, como todas las semanas, los viernes en la emisión de La Hora del Campo, el Plan Agropecuario. Criadores de Devon tienen actividad mañana 13 de junio, charla en los hilos de la Fomento y visita al establecimiento La Esperanza de la familia Guarino Esteves. Rubén Zapater cuenta resultado de la feria en Sarandí de Barcelo. En fin, eso y más en esta Hora del Campo, que recién está comenzando y que tiene muchos mensajes de oyentes, algunos desde muy temprano de la mañana, antes de que llegáramos, ¿no? El que madrugó más hoy fue el Paya Morales de allá, desde Maroñas, que se comunicó tempranito, pasada las 3 y media de la mañana, 3:36, dice: muy buenos días, gente de Hora del Campo, un abrazo para el Serrano y para saludar a todos esos amigos. Pueden pasar un tema de Pablo Estramín, de parte del Paya Morales, muchas gracias. Buen día, equipo, buena jornada de viernes, saludos Virginia Rivero. Buen día, Polilla y audiencia. Si puede, me pasa a los corrales de Algorta por los Cantaclaro. Llueve por arriera. Saludo, Fernando. A las 4 llovía, porque 4 y 2 minutos vino el aviso de Fernando. Estaba lloviendo esa hora en arriera. Buen día, dice otro mensaje. Pase a Raúl Delgado por Juan. Gracias, Luis. Muy buenos días, Polilla, Serrano y equipo, que tengan un feliz viernes. Mucha cerrazón por la capital. Quiero saludar a todos mis amigos de la campaña y a la gran familia de Hora del Campo de parte de José Piñeiro. Muchas gracias, dice. Buen día, Hora del Campo. Que tengan un buen viernes y excelente jornada. Me pasaría una de Santiago Chalar. Gracias. Buen día. Excelente día para todos. Pronta respuesta para Serrano. Saludos, Pancho Riaño. Buen día para todo el personal de La Voz de Melo. Por acá, un agua mansa en Estancia Sarandí. Llovió casi toda la noche, suave. Pase Cusco Rabón para saludar al Cafuringa en Ramón Trigo de parte de La Rosa. 431 vino. Cusco Rabón es larguísimo, ¿no es? Tabaré ese tiene como 14 minutos. No, está loco. Les decimos, no pidan temas tan largos. Esto es como si nos piden Fiorentino y el Diablo, por los olimareños también, es lindísimo, pero es larguísimo. Ahí van siete temas. Buen día a usted y todo su equipo, espectacular la previa. Un grande Zitarrosa, terribles letras, todas son genios, únicos, jamás perderán vigencia sus temores y Buzarrón, Zitarrosa, Chalar, Tabaré, Pepe Guerra, Rufino García, únicos, dice el oyente, que no sé si no es Richard este, que se comunica o no. Bueno, no firmó. Pero capaz que no. Buen día, buen fin de semana. Aquí amaneció húmedo y con una llovizna, dice Gustavo de Laguna Blanca. Gracias, Gustavo. Romario Chávez también se comunica, dice buen día Polilla y demás integrantes, acá estamos por amarear y escuchar la radio, estuvo lloviendo esta noche, ahora está medio raro, que tengan un buen programa. Bueno, gracias a todos, gracias por estar ahí. Minuto 11 de las 5, ahí arrancando los payadores con el contrapunto.

0: Ahí estaban los payadores echando a andar en la mañana de la hora del campo, minuto 18 de las 5. José Pepe Medina, buen día.
1: Buen día, buen día, buen día, Polilla, para usted, buen día para Bernardo, para el profe Mayito y para Rosalía y la gran audiencia del campo. Como siempre, es un gusto compartir la mañana con ustedes.
0: Me decía usted que estaba más atento que
1: sí, no, subió, en algún momento fuerte el agua. Pasado la medianoche ahí, estuvo bastante fuerte la lluvia, sobre todo aquí en nuestra capital arrechana, lluvias que dieron comienzo tímidamente ahí aproximadamente a las 10 de la noche, ahí ya había alguna llovizna, pero pasada la medianoche incrementó un poquito más y ahora estaba cayendo otras chispitas más.
0: Está de sueño ligero usted o no duerme, no sé. Yo no sentí nada, que no cago en que llegué.
1: Adorado, mi
0: cansado, cansado, ¿qué quiere que le diga? ¿Qué pasó, Uriotti? El hombre que sabe del tiempo ahí nos dice qué pasa. Sí, a ver, buen día.
2: Hola, ¿qué tal? Este viernes tendremos un comienzo de jornada muy frío. Algunas heladas agrometeorológicas en posterior formación de nieblas y neblinas aisladas. Una tarde que se va a presentar fresca y soleada, a no descuidarse. Nuevamente marcado descenso de temperatura en la noche. Y si hace planes para el fin de semana, bueno, un sábado que va a comenzar frío, luego vamos a notar una tarde fresca. Hacia el final del día vamos a notar pasaje de mucha nubosidad. Esta nubosidad va a inestabilizar la zona costera, probablemente esté generando algún chaparrón, alguna lluvia de forma escasa y aislada. Mejoran rápidamente las condiciones hacia el día domingo. Desciende mucho la temperatura en la noche del sábado y vuelven a aparecer heladas ya agrometeorológicas y alguna helada meteorológica también puede darse. Un domingo que va a continuar frío a fresco, buena presencia de sol y marcado descenso de temperaturas en la noche del domingo. Y ahí sí aparecen heladas meteorológicas prácticamente en todo el territorio.
0: Le ganamos lejos, gracias Nube, le ganamos lejos. Hace como dos días que nosotros anunciamos que venían las heladas, pero bueno, no somos meteorólogos, ¿no? Anunciamos ahí, marcando las previsiones, si se cumplen las de Weather, que ya hace días que marcaba ahí que podía haber heladas. A las hípicas, Grieti.

0: Desde este momento, raíz, pencas, turf, bailes, todo el movimiento social de la campaña.
1: Ya volvió Richard, que era así el mensaje que dije que presumía que era Richard ahí. Dice, ayer escuché lo de la cría de búfalos en Argentina. En Uruguay sería una buena idea la cría de búfalo, país con su topografía plana, apta para el mismo animal rústico, fuera problema garrapata, minimizar la reproducción de perros y la violencia, ya que hay que lidiarlos con paciencia. Pero las tierras especiales están tapadas de árboles, arrendadas u vendidas para las multinacionales que se llevan todo lo mejor. Los árboles no levantan garrapatas y se libran de montón de trabajos uruguayos cómodos, dice Richard. Bueno, no comparto mucho eso, pero bueno, Richard tiene su opinión. La verdad que me pareció bien interesante la historia de este hombre ahí en la Argentina, que bueno, que se fue a una zona de esteros, a la punta de los esteros de Liberá, ahí bañado y cosas, y no andaba con la ganadería, ¿no? Con la ganadería tradicional, y sí con los búfalos. Eso es lo que él cuenta ahí, se denomina el restaurador de las estancias. Buen día, Polilla y equipo. Dice que tengan una excelente jornada por estos pagos de octava de Rivera. Lloviznó casi toda la noche, dice José. Bueno, gracias por el dato, José. Hablando de esto, el único camino inhabilitado es el de Noblía, el de municipio de Noblía, para el tránsito pesado, ¿no? Según la comunicación que tenemos, con la que amanecimos hoy, está inhabilitado los caminos desde el municipio de Noblía para el tránsito pesado. Buen día, dice. Saludos para el personal, excelente como siempre. Llueve lindo por arriera, si podés pasar el indio Piruca. Saludos. Este es Gastón, nos escribe ahí desde arriera. Bueno, gracias. Vamos con la música y enseguida el Pepe Medina arranca con la información del fin de semana.

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1: El pastor perdido, ¿eh? Ahí estaba Pablo Estramín, como habían pedido un tema de Pablo, en la letra del poeta Acuña. Nos metemos en la información, Pepe.
2: Y arrancamos con la actividad este próximo domingo 14 de junio. Hay gran fiesta criolla en Pista y Ruedo Caburé, donde hay 4 tropillas confirmadas. El jinete pone el potro, paga una inscripción de 1000 en la categoría pelo. En la categoría basto oriental, mismas condiciones, pero paga 500 pesos. Buen servicio de cantina. Los jurados, Michel Veloz y compañero capataz de mangas por invitación. Cobertura de ambulancia, Carlos Rosano. Organiza Joel Carballo al 098-524-685. Será este próximo domingo en Pista y Ruedo Caburé.
1: Vamos con más música, Bernardo.

0: Minuto 29 de las 5 de la mañana con la música y con la información. Y con la información está Pepe Medina.
1: Y nos vamos a pista retorno porque este próximo domingo 14 de junio hay grandes carreras, la primera de 300 metros, donde cuenta con 3 anotados. La segunda actividad sobre 350 metros cuenta con 4 anotados. Tendrá un rally de 4 vueltas del circuito con 4 anotados. Un rally de 4 vueltas también que cuenta con 9 anotados. Y un rally de 4 vueltas, 2000 Ingrisón, 500 de juego obligado que cuenta con 5 anotados. Remata Robinson Acuña, organiza Nicolás Mena y Bernardo Perdomo en la actividad este próximo domingo, 14 de junio, en pista y ruedo retorno.
0: Más música Bernardo, y después nos damos una vuelta por 33, por Patria.
2: 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Habrá un aplauso con gana en el cartel del recuerdo, y habrá un galopito lerdo en una fría mañana. 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
0: Juan, como lo habían pedido, Abella y equipo, buena jornada, cerrazón espesa por la 14 sesión San Jacinto, paraje Cochengo. Preciosa la versión de los Canta Claro. Fuerte abrazo, dice este oyente Leonardo, que nos sigue allá de Cochengo, Canelones. Nos vamos a Patria 33, información desde la capital olimareña.
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4: Muy bien, vamos entonces a las actividades. Mañana sábado, gran fiesta hípica en La Calavera. Por la mañana un enduro de 60 kilómetros en dos etapas de 30 y uno de 20 kilómetros con dos etapas de 10. Por la tarde, raíz de 10 kilómetros de 100 kilos, 2000 y 1000, un raíz de 10 kilómetros denominado Hermanos Rodríguez Berrogorri, 2000 y 1000 y 25.000 de premio, y un raíz de 15 kilómetros denominado Diego Batalla con 3000 y 40.000 pesos de premio. A ver, gran servicio completo de cantina, fiscaliza lo que es el enduro Los Jóvenes Rurales 22 de mayo y termina con gran peña bailable con Bronco, Giordano Sorribas y el Weekend de Lagos. Toda la actividad se realiza en el galpón de la familia Batalla Ferreira. organiza grupo de padres en apoyo a la escuela número 12 de La Calavera. Esto es mañana. También mañana, Sociedad Fomento de 33 tardes de carreras, una de 375 metros, 2.000 y 2.000 a las 2 y media de la tarde, donde corren tostado de Quiná, zaino de Colmán y tostado de Machado y Feijó. Una carrera 425 metros, 2.000 y 2.000, hora 15 y 30. Corren zaina de Ituarte, zaina de Brun, mala cara de Morena y Fabricio, tostada de Guadalupe Gómez, zaino de Stul Relajo, colorado de B&M y zaina de R. Medeiro. Cierra una carrera 350 metros, 5.000 y 5.000, 5 y 20 de la tarde. Mañana en la Fomento corren Murciélago, el de Hermanos La Rosa, Asesino, el de Flores y Calcado Din de Claudia Orti. Los caballos tienen que estar en box de espera 30 minutos antes de cada carrera. Los remates comienzan hoy, hora 20, en Caballeriza de Ituarte. Organizan hermanos Colmán y Borges, mañana en la Fomento. Seguimos, mañana sábado. Estos son los jóvenes rurales de Charqueada que hacen de todo un poco para colaborar con la escuela, donde va a haber asado con cuero, con chorizo, gran olla de poroto, chocolate caliente con tortas fritas en la tarde, y va a haber artistas de la zona. Estamos recibiendo todo tipo de donaciones. Esto es en Plaza de Mevir, en la jornada de mañana sábado, a beneficio de la Escuela de Charqueada. Seguimos el domingo 14, pista municipal de Lascano, ahí organizado por Enzo Silvera. Hay 6 actividades hípicas, una carrera de 300 metros con 2.000 y 1.000, una carrera de 400 metros con 3.000 y 3.000, un raíz de 6 kilómetros con 2.000 y 1.500, raíz de 8 kilómetros del pueblo con 2.000 y 1.500, raíz de 8 kilómetros de medio petiso, 1.40 para abajo, 2.000 y 1.500 con premio y paradas más 10.000 pesos, y un raíz de la zona con 2.000 y 2.000 y 20.000 de premio. A ver, buen servicio de cantina, entrega de premios hora 20, confirmada la actuación de los socios, y ojo que los remates son en Salome Vir 3, comenzando a las 11 de la mañana, remata Hermanos Graña. Esta actividad entonces, como decíamos, se va a desarrollar el domingo a beneficio de los manchas de Lascano en pista municipal de esa localidad. Seguimos, domingo 14, Rincón de Urtubey 33, se corre un enduro de 2 etapas, mayores 60 kilómetros, menores 30. Una marcha también de menores de 10 años sobre 6 kilómetros. Después se corre un raíz de 10 kilómetros denominado Clotildo Fernández con 2.000 y 1.080 kilos. Una carrera de potro, $1.300 de premio. Potro de Marcos Barloco. Un raíz de trote, 500 pesos. 2 vueltas al circuito. Un raíz de 7.500 metros, 1.500 y 1.000. Los esperamos. A ver, servicio de cantina, repostería en Salón Comunal. Organiza grupo de padres y vecinos a beneficio de la escuela número 78, Rincón de Utube, donde se venderá el asado con cuero a 480 pesos el kilo, y la entrada vale 200 pesos el domingo en Rincón de Urtubey. Y seguimos, domingo 14, Sociedad Criolla los 33, arranca con un vareo enduro, todo esto a beneficio de la escuela 73 de aquí de la ciudad de 33, 60 kilómetros en 2 etapas de 40 y 20, premios a sorteos, 1.000 pesos la inscripción, se larga a 7:30 de la mañana, fiscalizan jóvenes rurales 22 de mayo. Y por la tarde, en la Criolla, el domingo, va a haber varias actividades, será todo transmitido por el nuevo equipo hípico de Patria, arrancando con un clásico de 3 vueltas, 1.500 y 1.500 a la 1, donde corren tostado de Ortiguera, tostado de Silvera, Malacara de Estula, Niña, Tordillo de Fleita, Zaino de Bentancur y Malacara de Furtado, todos últimos a confirmar. Luego se estará corriendo a la hora 15, un clásico de 3 vueltas, 1.000 y 1.000, corren Colorado de Alfaro, Colorado de Rojas, Malacara de Silvera, tostado de Lago, Zaina de Ramírez, Malacara de Ávila y tostada de Hermanas Silvera. Estamos el domingo en la Criolla a beneficio de la escuela 73 con una entrada de tan solo 100 pesos. Se corre carrera sobre 375 metros, 3.000 y 3.000 a las 5 de la tarde, transmitido por el equipo, el nuevo equipo hípico de Patria, donde corren Malacara de Silvera, tostado de Telis, Malacara de Alvariza, tostado de La Salda y tostada de Sociedad los dos, y cierra clásico de 3 vueltas, 2.000 y 2.000, 5 y cuarto de la tarde, estará marcada la largada, y se anotaron los crudos de Javier, gateado de Franco, zaina de Machado, zaino de Silvera, y a confirmar tostada de Ávila y Malacara de Luca. Culmina con entrega de premio y gran peña folclórica, buen servicio de cantina con asado con cuero, chorizo y repostería casera, organizan padres y colaboradores de la escuela número 73 el domingo, y allí debuta el nuevo equipo hípico de Patria.
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5: ¡Está vendido! ¡Un aplauso, muchachos!
0: Minuto 39 de las 5 de la mañana, mesa central de Hora del Campo con la información hípica, la actividad social de la campaña para el fin de semana, la música, y la información del rastreador, la 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Tengo algunos mensajes más que llegan, dice, buen día Polilla y compañía, buena jornada, saludos Lito Quintela, gracias igual Lito, gracias por estar. Abella, esa es mi modesta opinión es gratis, no tengo estudio alguno, si soy indigente o capacidad de opinar acorde a grandes capitales, ante gente capacitada, titulada, dice Richard, no, está bien, por eso dije, era su opinión, que yo no compartía eso. Tengo otra visión de la cosa, Richard, ¿no? Nada más, me pareció interesante lo del hombre, lo que él contó, y bueno, pero en el marco de ese contexto que él dijo, ¿no? Que había ido a trabajar ahí, y los bañados de Liberá son una zona impresionante de la Argentina, que está bañada por esos esteros, que incluso tiene una reserva ahí con capacidad turística, donde va mucha gente a ver especies que habitan ahí que son únicas. Buen día, mi amigo. Haciendo ruta, está brava la niebla, como siempre, escuchando Hora del Campo. Abrazo, Juan de Dios Silva. Gracias, Juan de Dios, que le pasó el mensaje al Pepe Medina ahí avisando que está en la ruta. Música, Griotti, el Pepe está acantonado con más información. Música.
6: Echado para atrás y muy Juancho, iba yo al trote cortón, del que no tiene patrón y quien lo espere en el rancho. Mi tropilla sin apuro iba ladereando un cerro, para atrás del duro cencerro por sobre el camino duro. ¡Qué lindo el campo! Tenía bajo cada piedra un grillo, y el sol en cada espinillo espuma de oro cernía. Limpio el pincel del cardal en azul tinta teñido, parecía haber subido al alto cielo estival. Y hasta esa planta raída, pobre de aromas y flores, tenía multicolores, aladas flores con vida. Y el pedregoso camino por donde lleva el Ingera, en un fardo de arpillera, su tragedia y su destino, camino de los poetas, de los aludos sombreros, que limaron los troperos, los vientos y las carretas, qué lindo estaba. Tenía oculto tambor sonoro y era como un chorro de oro que por la tarde corría. Y en esas regiones bajas, dilatadas y serenas, goteaban mis nazarenas, música por las rodajas. Y era un musical gotero y cristalino sonido, monótono y repetido del cencerro madrinero. Y por el camino aquel, en repecho y en bajada, traiba mi boca endulzada con unas coplas de miel. Vos cazabas mariposas o fingías que cazabas, y plena en gracia elevabas tus bellas manos hermosas. Me miraste, te miré, tan alegre, tan sencilla, que di vuelta a la tropilla y ahí nomás de sencillez. y viste por sobre el tul del cicutal sombrillero, desde mi fogón tropero alzarse un suspiro azul. Se fue borrando una huella de horizontal lividez, y el día quedó a través de cada agujero de estrella. Cuando se borra el sendero, una lechuza se asombra y une jirones de sombra con un pespunte agorero. Nunca más te vi. En los llanos miro en las tardes hermosas aletear las mariposas por ver si veo tus manos.
0: Bueno, ahí estaba Wenceslao con Santiago, ¿no? Habían pedido a Santiago Lerramos ahí, Griotti. Yo quería la versión de Santiago Chalar únicamente, porque habían pedido un tema de Santiago. Ahí está la versión conjunta donde tiene mucha participación Wenceslao. No cumplimos en la totalidad con la solicitud del oyente, así que las disculpas del caso, no nos entendimos con Bernardo ahí. ¿Tenés más información, Pepe, no?
1: Tenemos más información porque el próximo domingo 14 de junio hay grandes actividades en pista Cucho Parejas en Cerro de las Cuentas, donde habrá un rally de 5 vueltas de circuito categoría B, 2000 de inscripción, 1000 de juego obligado, cuenta con 5 anotados y 2 más a confirmar. Un rally de 5 vueltas categoría A, 3000 y 2000, 70 kilos. Hora de largada 17 y 20, cuenta con 5 anotados y 2 más a confirmar. Y habrá un clásico de petizos con una medida de 1.30, 1.800 metros, peso libre. Esta actividad toda va organizada por Cuba Suárez y César Antunes y será en Cerro de las Cuentas este próximo domingo 14 de junio.
0: Música, Bernardo, música.

0: Dani Jesús Vidal, ahí estaba el puntal de Muniz, autor e intérprete. 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
1: Y seguimos con el calendario de la Federación Ecuestre Uruguaya, porque son dos las actividades pactadas para este próximo domingo 14 de junio, donde se corre la edición 62, Intrusiones, del año 13, organizado por el Club Sarandí en Sarandí del G Durazno, centro del país, que cuenta con una nómina primaria con más de 40 caballos para estar enfrentando los 90 kilómetros con un premio de 190.000. Pero vamos, se corre también la tercera edición por las sendas de Martín Aquino, organizado por el Club Centenario Fray Marcos, Florida, con un recorrido de 60 kilómetros y un premio de 130.000. Son las dos actividades pactadas dentro del calendario de la Federación Ecuestre Uruguaya para este próximo fin de semana.
0: Terminamos con una cortita, ¿eh?

0: campeón de las mangas, Gustavo Cabrera, autor e intérprete. Punto final, este espacio de información hípica, de la actividad social, de la campaña, de la música que ustedes solicitaron por el WhatsApp de la Hora del Campo. Llegamos al minuto 53 de las 5 de la mañana, llegamos con Núñez, transporte y turismo, todo el confort, ida y vuelta.
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0: 5 de la mañana, 56 minutos. Tenemos un mensaje que dice: buen día, los escucho como si estuviera al lado por radio. Saludos a todos los que hacemos funcionar parte del país cada día. Jesús de San José de Mayo. Bueno, gracias por estar ahí. Es inestable el tiempo aquí con lloviznas esta mañana. Amaneció, llovió de noche en buena parte del área, de los distintos parajes también se dieron lluvias. Había 12 grados, 96% el índice de humedad, 7.34, sale el sol, 17.37, se oculta luna menguante, pasa nueva el 14. Hay mucho que ofrecer en esta propuesta de viernes de la Hora del Campo. Viernes del ingeniero Yerú Pardiñas, que estará como todas las semanas enriqueciendo con su presencia la emisión de este día. Coleme firmó contrato con una empresa láctea que utilizará la marca y las instalaciones de la cooperativa. Pepe Medina habló con Boris Rebelo, presidente de Coleme. Resultado de la feria conjunta Alori-Bengochea, Bengochea-Alori, conventos. Ayer lo contará Marcelo Alori. Criadores de Devon tienen actividad mañana 13 de junio, charla en los hilos de la Fomento y visita al establecimiento La Esperanza de la familia Guarino Esteves. Viernes del Instituto Plan Agropecuario estará en la columna la ingeniera Jimena Gómez. Rubén Zapater nos cuenta también la actividad en Sarandí de Barcelo, la Feria de la Firma, aquí en Cerro Largo. En fin, eso y más en esta Hora del Campo que recién está comenzando.
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0: Nos vamos al primer espacio de informaciones especiales. La información necrológica: Marta Duarte Olivera falleció ayer en Melo a los 95 años. Se domiciliaba en Darío Silva 120, barrio La Cuchilla. Velatorio Sala B de la empresa Castellano 791. Sepelio hoy hora 11 en la necrópolis local. Servicio a cargo de Organización Real Limitada. Fulgencio Lima Duarte falleció ayer en Melo a los 57 años, se domiciliaba en calle 2, número 1350, barrio Prieto. Velatorio, sala A de la empresa, 33507. Sepelio, hoy partiendo el cortejo fúnebre desde la empresa a la hora 10 hacia la necrópolis de Melo. Servicio a cargo de Organización Real Limitada, teléfono 46-4263-00. Falleció hoy, 12 de junio, en Río Branco, a los 72 años, el señor Ugolino Silvera, Hugo. Velatorio, sala 2 de la empresa, calle José H. Uriarte, 941, Río Branco. Sepelio, hoy hora 11, necrópolis de Río Branco. Servicio confiado a Mieres, servicios fúnebres. Teléfono 0800-1007. Recordemos que a nivel de la información proporcionada por la Mesa Coordinadora de Caminos de la Intendencia de Cerro Largo, continúa inhabilitado el tránsito pesado en el municipio de Noblía. Es el único que está inhabilitado. Municipio de Noblía, allí continúa inhabilitado el tránsito para los vehículos de carga. Programa de salud rural hace cancel Intendencia de Cerro Largo. Gira médica hoy viernes 12. Policlínicas de Paso Pereira, hora 13. Tierras Coloradas, hora 14:30. Arévalo, hora 16. Comunicó la licenciada Paola Barreto. Se ofrece muchacho para trabajar en Melo, puede ser limpieza, un restaurante, atención al público. Sus datos quedan a disposición de los interesados aquí en horario de administración de La Voz de Melo a partir de las 7 de la mañana.
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0: Pizarra del Banco República, la referencia en el tipo de cambio indica que el dólar se paga a 39 pesos con 25 en la compra, a 41 pesos con 65 en la venta. El euro, 44 pesos con 31 en la compra, 49 pesos con 57 en la venta. El peso argentino, 2 centésimos en la compra, 20 centésimos en la venta. Y el real, la moneda brasileña, 7 pesos con 10 en la compra, 8 con 80 en la venta. Pizarra del Brou. En el minuto 2 de las 6, nos vamos a Patria 33.
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14: Atención de policlínicas municipales, la policlínica móvil hoy estará haciendo una atención especial, ya que lo hará en tres lugares. Estará de 8 a 10 en el 25 de agosto, siempre será la doctora Puentes hoy, luego lo hará de 10 a 12 en el Isaac de León y de 13 a 15 en el María Celina. En policlínicas rurales hoy el doctor Fleitas atiende a las 15 en Vergara y a las 17 lo hará en la localidad de Rincón. Hoy y el lunes son los dos últimos días de entrega de vacuna contra la fiebre aftosa en el campus Iña, allí en el kilómetro 281 de Ruta 8 en Villazara, de 8 a 15 para todas las seccionales del departamento. El gobierno de 33 comunica que hay plazo hasta hoy para pagar la tercera cuota de la contribución inmobiliaria rural.
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0: 6 de la mañana, 6 minutos. Buen día, Polilla y su equipo de Hora del Campo. Que tengan un excelente viernes. Saludos, Nelly. Gracias, igual, Nelly. Bueno, seguimos con la agenda publicitaria. 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Sumamos a las actividades que ya anunciaron los compañeros desde 33.
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0: Bueno, mantiene sus predicciones a grandes rasgos, Weather, de lo que puede ser el comportamiento de estas próximas horas aquí en esta zona del país, en Melo concretamente, ¿no? Marcando que sobre todo la noche del domingo será la más fría de estas que tendremos ahí, pero estará muy frío también el lunes por la noche. Ahí seguramente tendremos heladas si se cumplen las marcas de las temperaturas previstas. Para hoy, dice Weather, chubascos matinales con una máxima de 16, vientos del sur, sureste de 10 a 15 kilómetros en la hora, 40% de probabilidad de esos chubascos en la mañana. En la noche, formación de niebla con una mínima de 6, vientos suaves y variables. Mañana sábado, nubes por la mañana, sol por la tarde, la máxima estará en 17, la mínima en 8. El domingo, parcialmente nublado, la máxima el domingo será de 13, la mínima en la noche 0 grado. El lunes, soleado, con una máxima de 13 también, y en la noche del lunes también muy frío, una mínima de 1 grado. Para el martes, soleado, 17 la máxima, ya repunte un poco también la mínima, que estará en 5 grados. El miércoles, parcialmente nublado, 17 la máxima, 6 la mínima. Antesala este repunte luego de los fríos, de una posible inestabilización que estaría llegando el jueves 18. Ahí se anuncia lluvia para ese día, una máxima de 17, una mínima de 10. Chubascos el viernes con 16 de máxima, 6 de mínima, mirando el pronóstico extendido de Weather para Melo.
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0: Bueno, ya nos metemos en referencias del mercado ganadero. Ayer lo compartimos en el mediodía, pero seguramente no todos lo escucharon. Rubén Zapater, que nos contaba qué sucedió en Sarandí de Barcelo el miércoles. Reiteramos ese informe que mucho agradecemos a Rubén.
19: Buenos días a la audiencia. El miércoles tuvimos la feria mensual en el local Sarandí de Barcelo, donde había unos 400 vacunos y 200 lanares, bastante más de lo que habíamos anunciado. Pasaron arriba de 300 reses, algo quedó afuera por problemas sanitarios, pero pasó arriba de 300 vacunos. Los lanares hicieron las ovejas entre 60 y 105 dólares, los capones de 120 a 140 dólares, las corderas 58 a 68 dólares y los corderos 62 dólares. Después habían 4 chivorizos que hicieron entre 510 y 700 dólares para un caballo más, este lindo caballo. Después los vacunos, los toros hicieron entre 900 y 1105, la vaca gorda entre 850 y 1150, buenas vacas bien. La vaca invernada entre 750 y 880, la vaca invernada un poquito más tranquila, con un poquito más de dificultad, seguro la gente está con el tema de los residuos, que están un poquito lardeando los compradores con respecto a eso, ¿no? Porque a veces si será un carbasol hay que esperar 200 días de faena y a veces el comprador piensa que tiene que salir antes las vacas, o sea que eso se está poniendo un poquito más difícil, pero digo, vamos a ver si esto se normaliza, qué va a pasar esto, ¿no? O sea que salió ahí la vaca. El novillo formado hicieron entre 810 y 1100 dólares, los novillos más nuevos hicieron entre 602 y 765, la vaquillona 650, los terneros entre 460 460 y $765, seguro estos terneros de 460 eran terneros muy livianos, ¿no? Totalmente livianos, nuevitos, chicos. Habían varios terneros que había que dar ración para salvarlos, si no, no caminaban. Y lo mismo las terneras, de $390 hasta $500. Y las terneras, había un lotecito de terneros muy lindo, Pampa, que hicieron $400 y calculábamos que tenían 100 kilos, una cosa así. Bueno, consideramos que está bien vendido el tema de los terneros. Tenemos la pieza de cría, $500 a $550, muy bien. Se despechó, eran pocas, pero se despacharon muy bien y muy ágil, ¿no? O sea que fue una feria que estuvo su momento, lo que venía normal punteando bien en la caimanar, y ahora como que a nosotros se hizo un poquito más difícil, ¿no? O con un poco menos de valor. Próxima feria es el miércoles 17, en local Gamio. Miércoles 17, la adelantamos unos días porque el 19 es feriado y no lo el ministerio, no van. Tenemos una inscripción ya de 200 vacunos para Gamio. Destacamos vaquillonas negras y dos caballos árabes, que después le vamos a decir un poquito más las condiciones, son dos colorados árabes puros. La próxima actividad después pasamos al 24 de junio en local Don Adeladio, que ya tenemos inscripciones, si Dios quiere estaremos por ahí el miércoles 24. Es todo y como siempre la orden, muchísimas gracias.
0: Bueno, el informe de Rubén Zapater sobre la actividad en el local Sarandí de Barcelona.
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0: Bueno, una información también sobre estos temas que tienen que ver con la apropiación de dinero, las denuncias por estafa, que como hemos dicho, a través de la información que hemos compartido con ustedes, no se dieron solo en el ámbito de los consorcios de ganados, ¿no? En Bolsa también hay un par de casos que están denunciados en la justicia. El Observador y Natalia Roba, que ha escrito sobre todos estos temas, en su edición de ayer dice: imputaron a los titulares de Pérez Marexiano por estafa y asociación para delinquir. Avalaron lo hecho por González Palombo y se beneficiaron. Ambos tenían medidas cautelares desde diciembre del 2005. Por este caso ya fue imputado el corredor de bolsa Ignacio González Palombo. La justicia imputó por estafa y asociación para delinquir a los titulares de la corredora de bolsa Pérez Marexiano, Pedro Pérez Stewart y Carlos Pérez Lafone. La imputación fue solicitada por la fiscal de delitos económicos, Sandra Fleitas, quien llevó adelante la investigación, dice el informe de Natalia Roba en El Observador.
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0: Bueno, hay movimientos en el mercado ganadero de Brasil. Según titula el portal DBO, el precio del novillo gordo subió en 8 de las 17 plazas ganaderas que monitorea la consultora Agrifato. Analistas confirman el ritmo lento de las negociaciones de novilladas gordas en las principales plazas brasileras. Por otro lado, la Scott Consultoría, que acompaña también diariamente los negocios en más de 30 plazas, también encontró valorizaciones en los precios de la arroba en algunas regiones, como en San Pablo, donde el buey gordo sin padrón de exportación, el que va al mercado interno fundamentalmente, ¿no?, tuvo un alza de un real la arroba, cerrando el día en 350 reales por arroba. En la evaluación de los analistas de la Scott Consultoría, Parte de la punta compradora sigue cautelosa, especialmente en función de la preocupación con la demanda externa por la carne bovina. Del lado de adentro de las porteras, dice la Scott, la oferta escalonada de vacunos ofrece sustento a las cotizaciones. Por su parte, los análisis de la Scott Consultoría, otra de las consultoras, en línea con los análisis de la Scott Consultoría, otra de las consultoras, la Agrifato, confirma el ritmo lento de las negociaciones de novilladas gordas en las principales plazas brasileras, con ventas puntuales y lotes fraccionados, dice el informe del portal DBO de Brasil, analizando la coyuntura ganadera.
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0: Bueno, mensaje que llegó hace un ratito ahí de Gustavo desde Buenavista. Dice, buen día, Polilla, acá en Buenavista. Ayer por la tardecita estuvo garuando suave, pero te mojaba. Fue muy poquito, pero bueno, algo ayuda. Buena jornada de trabajo para todos, dice Gustavo, fiel oyente de Loa del Campo ahí, paraje Buenavista. Le agradecemos la comunicación. Ya son 6 los casos de gusano arrenador de la bichera detectado en los Estados Unidos. 6 casos ya que se han detectado tras 6 décadas de erradicación, 60 años en que no había bicheras en los Estados Unidos. Hay una gran preocupación por esto, ¿no? Porque estaba ahí cerquita en México la mosca de la bichera. La confirmación de 6 casos de gusano barrenador del Nuevo Mundo en Texas y Nuevo México encendió las alarmas sanitarias de Estados Unidos. El parásito amenaza a la industria ganadera en un momento de escasez histórica de bovinos y precios récord de la carne. El Departamento de Agricultura de los Estados Unidos confirmó 6 casos, marcando el regreso de una de las plagas más temidas por la producción pecuaria norteamericana.
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0: Estamos en las 6 de la mañana, 20 minutos, hora de ir a Patria, la información ganadera desde 33.
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0: Estamos en el minuto 26 de las 6 de la mañana, estamos en mesa central de Hora del Campo. Faltó sin aviso Cherú Pardiñas hoy, no llegó para su espacio.
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0: Compartimos la opinión del ingeniero Eduardo Blasina. El futuro de la ganadería entre el cielo y el infierno, escribió en Ganadería Uy, el portal, y le damos lectura. Interesante realmente lo que plantea Blasina, ¿no? Nunca como ahora han crecido tan en paralelo oportunidades y amenazas para la ganadería. Miremos a nuestro alrededor. Un productor ganadero estadounidense está cobrando $9 por kilo de ganado, un poco más o un poco menos según la categoría que sea. Estados Unidos tiene el tope de tecnología del mundo y entran las mosquitas por el sur. inmigración inatajable y todo queda en jaque. Brasil tiene la ganadería más competitiva del mundo, todo para crecer, pero la Unión Europea ha ratificado su inhabilitación por no cumplir los protocolos del caso. Podemos pensar que se trata del proteccionismo europeo, que nos habilitan, pero no nos quieren dejar entrar. Pero lo que reclaman los europeos, ya lo reclaman los chinos y los rusos. La inocuidad alimentaria está en el nivel de exigencia máximo y los problemas sanitarios también. Habilitados y con residuos, sería un final trágico en este momento en que sumamos 4 semanas consecutivas con el precio promedio de exportación de la carne vacuna por encima de $6,000 por tonelada, cuando ya el 5,000 de 2022 parecía irrepetible. Ahora puede ser permanente. Pero entre esa realidad y el futuro se interpone el desafío de cumplir con las exigencias planteadas mientras las garrapatas campean. La ganadería de los $6,000 viene con premios y exigencias. Y como en una película de suspenso, no sabemos si hemos conquistado el paraíso de un precio alto y estable que permite encarar el costo Uruguay. Nunca la ganadería se pareció tanto a una película de suspenso. Las balas siguen picando cerca. Es también una excelente oportunidad para tender puentes y buscar entre todos los criterios técnicos mejores para dar conformidad a lo que nuestros clientes piden. Ya tenemos casi todo, libre de deforestación, campo nativo, carbono almacenado en los suelos, el mayor bienestar que un vacuno puede tener, trazabilidad, matriz energética limpia. Si resolvemos la inocuidad, la sacamos del estadio. Pero por ahora venimos a la uruguaya aguantando el resultado, con precio de carne vacuna, ovina y lanas, todo en las alturas. Todo esfuerzo comunicacional, técnico, de cooperación por sostener nuestros mercados es poco, señala en su columna de opinión el ingeniero Eduardo Blasina en Ganadería Hoy, el futuro de la ganadería entre el cielo y el infierno.
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0: Buen día, dice acá, kilómetro 20 y medio, carretera Ceguá, van 8 milímetros y llovizna ahora. Saludo familia Hernández, gracias por la comunicación. La agenda publicitaria de la Hora del Campo. 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Es lo que muestra la agenda publicitaria de la Hora del Campo para este viernes que recorremos.
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0: Tenemos tiempo inestable con lloviznas aquí en la capital del departamento. Había 12 grados, 96% el índice de humedad. La luna en menguante, 7:34, sale el sol para ocultarse a las 17:37. Hay mucho que ofrecer en esta hora del campo que tenemos por delante aún en la parte periodística, ¿no? Coleme firmó contrato con una empresa láctea que utilizará la marca y las instalaciones de la cooperativa. Pepe Medina habló con Boris Rebelo, presidente de Coleme. Resultado de la feria conjunta Alori Bengochea, Bengochea Alori, ayer en Conventos, lo contará Marcelo Alori. Criadores de Devon tienen actividad mañana 13 de junio aquí, charla en los hilos de la Fomento, aquí en Melo, y visita el establecimiento La Esperanza de la familia Guarino Esteves. Viernes del Instituto Plan Agropecuario, estará en la columna la ingeniera Jimena Gómez, el Instituto Plan Agropecuario, que enriquece todos los viernes de la Hora del Campo.
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0: Llegamos al minuto 34 de las 6 de la mañana. 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
0: Tenemos también alguna referencia de negocio de lana concretado en las últimas horas que vamos a estar compartiendo aquí en el departamento de Cerro Largo. Una información de el servicio social que recién recibimos. Falleció ayer en Caraguatá Olga Izquierdo Seguí. El sepelio será hoy hora 9 en el cementerio de Caraguatá, comunicó su hija Jenny Farías. Reitero, información para familiares y amistades. Ayer falleció en Caraguatá Olga Izquierdo Seguí. Su sepelio será hoy a la hora 9 en el cementerio de Caraguatá, avisó su hija Jenny Farías.
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0: Vamos con los títulos, cierre informativo, revisamos los portales, canales abiertos de la Televisión Nacional. 4, 10 y 12. Ayer comenzamos ojeando Telenoche, Canal 4. Homicidio en Pinares. Una persona fue atacada a tiros dentro de una vivienda. Según información primaria, Vecinos del lugar escucharon varias detonaciones de arma de fuego y alertaron a las autoridades, informó Telenoche.
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0: Buen día, dice, por Arbolito, Garuando Manso, el gaucho Aguirre. Bueno, gracias. Transportistas autoconvocados rodearon el Palacio Legislativo en protesta contra la nueva guía de carga.
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0: Un hombre de 54 años murió tras ser atropellado por una moto en los accesos a Montevideo.
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0: El Ministerio del Interior dispuso cambios en cargos de la conducción de la Policía Nacional tras una evaluación de necesidades y prioridades de gestión. El ministro Carlos Negro dijo poner a los mejores donde más se necesita.
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0: Alfredo Clavijo es el nuevo jefe de policía de Montevideo. La estrategia se construye en equipo. Clavijo se desempeñaba hasta el momento como subdirector de la Policía Nacional y tendrá a su cargo la conducción de la jefatura capitalina.
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0: A mano armada, un motociclista colombiano sufrió una rapiña en Piedras Blancas y el ataque quedó filmado.
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0: Incendio en una vivienda de Villa Don Bosco dejó pérdidas materiales. Una mujer y su hijo resultaron ilesos.
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0: Colorados divididos por votar con el Frente Amplio cuestionan apoyo a Edil, que respaldó préstamo, la aprobación de un préstamo para obras en Montevideo. Expuso diferencias en el Partido Colorado entre dirigentes que respaldaron la votación y quienes la cuestionaron.
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0: Choque y vuelco en Aguada. Un vehículo no respetó preferencia y terminó volcando sobre la vereda. Una persona resultó herida con lesiones leves, mientras que el resto de los ocupantes de ambos vehículos resultaron ilesos.
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0: Echeverry sobre transportistas. Tenemos que hacer todos los esfuerzos para comprender y encontrar soluciones. La ministra subrayó la voluntad de diálogo del gobierno por indicación enfática del presidente. Reiteró que la nueva guía de carga no tendrá costo.
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0: Condenaron a un hombre y formalizaron a otros dos por la agresión a un joven en el centro de Rivera. El hecho ocurrió el domingo pasado. En la madrugada, la víctima de 21 años sufrió politraumatismos tras ser golpeado por un grupo de personas a la salida de un baile.
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0: Choque, vuelco y fuga. Conductor abandonó la escena

0: Facundo Correa representará a Uruguay en la Olimpiada Internacional de Matemáticas en China.
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0: Profesores de secundaria realizarán 4 días de paros zonales en Montevideo por reclamos presupuestales.
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0: Algunos de los títulos de Telemundo, ahora Canal 12, Montevideo. Diputado Colorado propone un día de licencia remunerada para trabajadores que pierdan una mascota.
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0: Matemático que acertó los ganadores de las 3 últimas Copas del Mundo, predijo quién será el campeón mundial del 2026. Si bien hay varios equipos importantes como Brasil, Argentina, Alemania, Francia, España, ninguno de ellos los predijo como campeón. Según su modelo, el campeón será Países Bajos.
4: La llaman la galponera y es milonga de fogón.
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0: Atención, las barreras de los peajes no se levantarán para los vehículos que acumulen deudas de 150 mil pesos o más. El Ministerio de Transporte y Obras Públicas y la Corporación Vial del Uruguay decidieron no levantar las barreras de los peajes a los vehículos que tengan deudas mayores a 150 mil pesos.
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0: Subrayado, Canal 10 dice, tras la polémica, ANEP aprobó por unanimidad la donación que hizo el presidente Yamandú Orsi de la camioneta Hyundai Santa Fe.
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1: La Federación Uruguaya de la Salud, la FUS, presentará denuncia penal contra exsecretario general Jorge Bermúdez por manejo irregular de fondos.
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1: 12 detenidos tras 7 allanamientos en Salto con armas, drogas, dinero y vehículos incautados.
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1: Cruce entre oposición y oficialismo en el Senado por postergación de votación de venias de fiscales.
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6: La ilusión es un terreno estrecho, prendido en alfileres, y suele desprenderse con facilidad y caer al vacío, disolverse en la nada, cuando quien la sostiene se cansa o entrega su esfuerzo. En junio, la llamita de la hora del campo resplandece con la misma fuerza de hace 58 años.
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1: Estamos en el minuto 55 de las 6 de la mañana, nos vamos al espacio de informaciones especiales presentado a esta hora por escritorio Luis Bengochea, gente en quien confiar.
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1: Reiteramos en este espacio la información necrológica. Marta Duarte Olivera falleció ayer en Melo a los 95 años. Se domiciliaba en Darío Silva 120, barrio La Cuchilla. Velatorio, Sala B de la empresa, sepelio, hoy hora 11, necrópolis local, servicio a cargo de Organización Real Limitada. Lungencio Lima Duarte falleció ayer en Melo a los 57 años, se domiciliaba en calle 2, número 1350, barrio Prieto. Velatorio a cabo se lleva en Sala A de la empresa, sepelio, hoy, hora 10, en la necrópolis de Melo, servicio a cargo de Organización Real Limitada, 33 y Castellanos, teléfono 4642-6300. Falleció hoy en Río Branco, a los 72 años, el señor Ugolino Silvera, Hugo. Velatorio, sala 2 de la empresa, calle José H. Uriarte, 941, Río Branco, sepelio hoy, hora 11, en la necrópolis de Río Branco. Servicio confiado a Mieres, servicios fúnebres, teléfono 0800-1007. Un aviso para familiares y amistades de Olga Izquierdo Seguí. Esta falleció ayer en Caraguatá. El sepelio será hoy, hora 9, en el cementerio de Caraguatá, comunicó su hija Jenny Farías. Atención, programa de salud rural, ACE CAMSER, Intendencia de Cerro Largo, coordinado por Ministerio de Salud Pública, Gira Médica, hoy, Policlínicas de Paso Pereira, hora 13, Tierras Coloradas, hora 14:30, Arévalo, hora 16. Se ofrece muchacho para trabajar en Melo, puede ser limpieza, en restaurante, atención al público. Sus datos quedan a disposición de los interesados aquí en horario de administración de La Voz de Melo a partir de las 7 de la mañana.
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1: Pizarra del Banco República para la referencia en el tipo de cambio. El dólar 39,25 en la compra, 41 pesos con 65 a la venta. El euro 44 pesos con 31 en la compra, 49,57 en la venta. El peso argentino, 2 centésimos en la compra, 20 centésimos en la venta. Y el real brasileño, 7 pesos con 10 en la compra, 8 pesos con 80 en la venta en la pizarra del Brou. Reiteramos que continúa inhabilitado para el tránsito pesado los caminos en el municipio de Noblía, de acuerdo a la comunicación que recibimos de la mesa de caminos, ¿no? Inhabilitado Noblía para el tránsito pesado.
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11: 7 en punto.
1: Sergio Gabriel Rosa.
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16: Importantes temas de infraestructura edilicia abordaron autoridades de la educación que visitaron Melo durante la pasada jornada. El presidente del Consejo de Formación en Educación confirmó la construcción de un anexo del IFD en la ciudad de Río Branco. El profesor Walter Fernández Val indicó que ese edificio podría empezar a construirse a la brevedad, dependiendo únicamente que finalicen aspectos administrativos entre la Intendencia y ANEP por la cesión de un predio en la ciudad fronteriza. Por su parte, el rector de la Universidad de la República afirmó que es una necesidad urgente contar con un nuevo edificio propio para la CUSEL en Melo. El licenciado Héctor Cancela indicó que la Casa de la Universidad está utilizando espacios que no son los adecuados. Desde Formación Docente calificaron como exitoso el conversatorio realizado este jueves en nuestra capital departamental. La instancia que abordó la creación de la UNED se realizó a sala llena en el local del Instituto de Calle Aparicio Saravia. Desde el municipio de Arévalo celebran el avance en la coordinación con ACE para el funcionamiento de la telemedicina. Así lo reconoció la alcaldesa del lugar, Cristina Cortondo. La Dirección de Obras de la Intendencia continúa con trabajos en distintos puntos de Melo, al tiempo que en las últimas horas, tanto el propio gobierno departamental como el mismo intendente en sus redes sociales exhortaron a los vecinos del interior a no circular con vehículos de carga o tractores en camiones que no están habilitados por las precipitaciones o que se encuentran en obras por parte de la comuna. La mutualista CAMSEL está anunciando una jornada de donación de sangre en el banco de la propia institución aquí en Melo para el próximo jueves 18. En el deporte, debuta hoy la primera selección sudamericana en el Mundial 2026. En partido correspondiente al grupo D, Paraguay se medirá con Estados Unidos en Los Ángeles. Por la serie B, otro de los organizadores, Canadá, recibirá en Toronto a Bosnia-Herzegovina. Ayer en el encuentro inaugural, México superó a Sudáfrica por 2-0, títulos que complementamos luego de las 8.
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1: Estamos en las 7 de la mañana, 4 minutos, un mensaje dice, buenos días, ¿cómo andan? ¿Qué dicen los caminos? ¿Está todo habilitado? Leo Silveira pregunta, ¿recién se levantó Leo o recién nos está escuchando? Recién dijimos, Noblía es el único municipio que tiene los caminos inhabilitados, los demás todo funcionando de acuerdo a la información de la mesa coordinadora de caminos, Leo. Hay que madrugar, Leo, hay que madrugar, ¿eh? 7-5, Patria, allí nos vamos.
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19: En la atención de policlínicas municipales, hoy la policlínica móvil con la doctora Puente dará 3 consultas de 8 a 10 en el 25 de agosto, de 10 a 12 en el Isaac de León y de 13 a 15 en el María Celina. También hoy en rurales el doctor Fleita atiende a las 15 en Vergara, a las 17 en Rincón. También hoy el doctor Aldave atiende en Villa Sara de 11 a 13. Será la extracción de sangre de las 7 de la mañana, Policlínica de Villa Sara y Arrayanes. Hoy el lunes son los 2 últimos días de entrega de vacuna contra la fiebre aftosa en la oficina del Ministerio en Villa Sara, en el campus Iña, de 8 a 15 horas para todas las sesionales del departamento. El gobierno de 33 comunica que hay plazo hasta hoy para pagar la tercera cuota de la contribución inmobiliaria rural.
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1: 7 de la mañana, 7 minutos, inestable el tiempo con lloviznas. Aquí amaneció en la capital del departamento, había 12 grados, 96% el índice de humedad, luna en menguante, pasa a nueva el 14, el domingo. Hay mucho que ofrecer en esta hora del campo que aún resta. Coleme firmó contrato con una empresa láctea que utilizará la marca y las instalaciones de la cooperativa. Pepe Medina habló con Boris Rebello, presidente de Coleme. Resultado de la feria conjunta Lori Bengochea, Bengochea Lori, Conventos ayer, lo estará contando Marcelo Alori. Criadores de Devon tienen actividad mañana 13 de junio, charla en los silos de la Fomento, aquí en Melo, y visita al establecimiento La Esperanza de la familia Guarino Esteves. Viernes del Instituto Plan Agropecuario estará la ingeniera Jimena Gómez. En fin, eso y más en esta hora del campo que tenemos por delante.
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1: Volvió el Leo, dice que recién prendió la radio, muchas gracias. Dice, bueno, no, Leo, estaría tirando números, Leo, ahí que está complicada la mano. Bueno, gracias Leo por estar. 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
1: Bueno, ayer estuvimos acercando la información del cierre de semana en el mercado exterior de la mano del Secretariado Uruguayo de la Lana y su informe, ¿no? El indicador de mercados del este ayer subió en las subastas, en la moneda local subió 6 centavos, en la australiana, un 0.3%, mientras que la moneda americana se mantuvo igual, esto por el efecto del tipo de cambio, ¿no? Que por eso fue diferente la tendencia según las monedas. Pero el mercado de Bellón Merino estuvo con tono firme, a levemente alcista, dice el Sul, favoreciendo a los vendedores, la demanda se mantuvo selectiva y premiando la calidad. Mayor demanda por lanas de mejor estilo, especialmente aquellas con bajo contenido de materia vegetal. Esta semana que viene la oferta será, la próxima hora, los días de venta serán martes y miércoles de la próxima semana, con una oferta de 21.720 fardos, repasando algunas de las aristas del informe de cierre de semana del Sul del último día de remates ayer. 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Agradecemos el informe.
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4: Bueno, y la hora del campo ahora está en contacto en esta mañana con el presidente de Colem, el señor Boris Rebelo. Buen día, Boris. El gusto de recibirlo aquí en la hora del campo.
6: Buenos días. Mucho gusto.
4: Y bueno, Boris, con algunas novedades. Ayer, en la jornada de ayer, tuve una reunión muy importante con una empresa que, bueno, estaría desembarcando aquí en nuestra capital arachana y, bueno, un poco también trabajando, no sé si es el nombre correcto, pero un poco con el nombre de Colem, ¿es así?
6: Sí, como ya he sabido, la asamblea de la cooperativa votó la disolución de la misma y en este medio tiempo hemos estado trabajando para que la industria, la planta industrial que está ahí en Melo esté, pueda seguir de alguna manera haciendo algo y no que quede cerrada. Para esto recibimos una oferta de una empresa, láctea también, de una industria láctea, y hemos alquilado, no es un alquiler, es un contrato de uso para que utilicen las cámaras que tiene la Colem ahí en la planta, algunos camiones, y hemos llegado a un acuerdo para que esta industria utilice la marca Colem en Cerro Largo, y bueno, en definitiva pienso que a partir de mañana, creo, o el lunes, no sé bien, tendrán que hablar con ellos. Todos los productos Colem van a estar en todos los comercios del departamento.
4: Boris, dentro de toda esta negociación estaría también de parte de la directiva de los funcionarios, de que se tomara también parte de los funcionarios que obviamente ingresaban en el seguro paro.
6: Sí, esta empresa va a contratar algunos funcionarios que fueron a despido en Colem, y según me dicen ellos, la idea es tomar la mayor cantidad de gente posible. Eso lo manejarán ellos, yo no, la verdad que hasta ahí no sé, sé que van a tomar gente que estaba trabajando en Colem, que la necesitan, y bueno, es una buena noticia porque fue bastante doloroso para todos tener que anunciarles que quedaban sin trabajo, pero las situaciones empiezan a revertir lentamente.
4: Y eso es lo bueno. Boris, los productores por ahora estarían remitiendo siempre a Conaprole, ¿verdad?
6: Sí, todos los productores de Cerro Largo van a remitir a Conaprole, ya fueron aceptados, tenemos los contratos firmados, y por eso sí, esta empresa tiene su propia leche, tiene su propia industria, y así que no sé cómo van a encarar el tema, pero tienen que hablarlo bien con ellos. Y bueno, pero los tambos de Cerro Largo son productores de Conaprol.
4: Boris, para la hora del campo, primero, bueno, con una buena noticia, porque sin duda que la industria láctea de nuestro departamento, que obviamente, como usted lo decía, tuvieron esa difícil decisión de tener que cerrarlo por obvias razones que no viene el caso en el momento, pero bueno, esto, ¿no? Un poco pensando también en la marca Coleme, pero además también pensando un poco en los funcionarios que se toma esta decisión, que la verdad que esperemos que llegue a su punto clave, que es también, bueno, la fuente de trabajo que siempre ha brindado Coleme, ¿no?
6: Sí, se llevó a una situación extrema con la cooperativa, pero si no nos paramos hoy y miramos qué se ha hecho, es dejar a todos los tambos de Cerro Largo remitiendo a Conaprole, haber hecho la disolución de la cooperativa y el envío a concurso voluntario, y la planta de Coleme lentamente se va a poner en funcionamiento de nuevo, y tomando gente que se desafectó de Coleme, que bueno, quedarán trabajando en la empresa nueva, que eso tendrán ustedes que ver con ellos, ¿verdad?
4: Exactamente. Bueno, don Boris Ravelo, muchísimas gracias por este contacto para la hora del campo, y bueno, seguiremos muy de cerca toda esta situación, como lo hemos hecho en el campo durante todo este tiempo. Y muchas gracias por atendernos.
6: Bueno, muchas gracias a ustedes. Siempre un agradecimiento grande a la hora del campo, que siempre estuvo al lado de Coleme. Un abrazo grande.
1: Pepe Medina hablando con Boris Ravelo, presidente de Coleme, y sobre esto que generó tanta expectativa, y sobre todo también después que manejáramos la información ayer en los titulares de búsqueda que nos habían llegado con el suplemento agro, ¿no? Abriendo una posibilidad de esperanza para no perder todos los puestos laborales que daba Coleme.
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1: Bueno, algunas cosas interesantes que, o por lo menos que nosotros nos parecen interesantes y por eso las seleccionamos, que surgen a través de la cuenta NX, ¿no? Carlos Abel Olivera, el director ejecutivo de Nueva Barca, esta empresa de pesca que nosotros seguimos mucho ahí con todo el tema del conflicto el año pasado, que es activo y que de alguna manera nos permite tener un seguimiento de que nos parece que es un tema importante, el de la pesca, el que el país tiene una posibilidad importante de crecer, de generar desarrollo, de generar divisas, empleo. Ayer escribió, en apenas unas semanas pasamos de poco más de 70 a 170 trabajadores. Ahora en dos turnos y con posibilidades de aumentar, con estabilidad, con certezas, el sector se recupera y crece. Tomará años sanar las heridas, pero estamos seguros del éxito. Muchas vidas cambiando hacen que valga la pena. Se necesita con urgencia iniciar cambios en materia de formación y acceso de personal al sector, costos previsionales, de energía y burocracia. Si nos dejan, vamos por todo. Esto es la pesca y la pesca no para, escribió Carlos Abel Olivera, CEO de Nueva Barca.
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1: Otra información breve, y en este caso del Observador. El sector arrocero está en un momento realmente muy complejo, porque en 24 meses el valor de exportación bajó más del 40%. Y la facturación prácticamente cayó a la mitad, y al mismo tiempo los costos se han incrementado por la fuerte suba del valor de combustible, señala el Observador. Otra cortita también, esta es oficial del Ministerio de Ganadería, Agricultura y Pesca en su cuenta de X. A partir del 12 de junio, desde hoy, y hasta el 28 de junio inclusive, el ministro Alfredo Frati se encontrará en el exterior haciendo uso de su licencia anual correspondiente al año 2025. Durante su licencia, asumirá como ministro interino el subsecretario de la cartera, Matías Carámbula. En el marco de su licencia, Frati asistirá a los partidos de la selección uruguaya durante el Mundial de Fútbol y participará el próximo 17 de junio en el encuentro Día de Uruguay en Miami, una instancia de networking que reunirá a autoridades y empresarios, señala la publicación del Ministerio de Ganadería.
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1: Buen día, Polilla y equipo. Mejoras a Bella. Buena jornada para todos, dice Ángela. Se comunicó hace unos minutos, se me había quedado para atrás el mensaje. Gracias, Ángela. Minuto 26 de las 7, el Instituto Plan Agropecuario, enriqueciendo los viernes de la Hora del Campo. Como todas las semanas, recibimos a la ingeniera Jimena Gómez. Buenos días, bienvenida.
11: Muy buenos días, Polilla. Buenos días a toda la audiencia y a la mesa que te acompaña.
12: Bueno, hoy quiero comentarles de algunos cursos y otras actividades en el marco de lo que es el año de los pastizales naturales. Bueno, en este año, definido por la FAO, es que venimos haciendo una serie de actividades dentro del plan agropecuario y además en coordinación con otras instituciones y organizaciones que se están dando ya a lo largo de este año. En ese sentido es que, como anunciaba y hago el recordatorio, porque todavía están abiertas las inscripciones, tenemos un curso, que es un microcurso, en este caso destinado a las mujeres rurales. ¿Por qué? Porque también es el Año Internacional de la Agricultora, de la Mujer Rural, este 2026. Entonces, en ese marco es que vamos a estar dando a partir de, bueno, el 17 de junio, hasta el 14 de junio son las inscripciones, sin costo, para un microcurso, que le decimos microcurso porque lo hacemos en una modalidad de una semana, que es a distancia, es por Zoom y por WhatsApp, a donde, como decía, arranca el 17 de junio a las 18 horas con una reunión inicial donde, junto con la ingeniera Inés Paredes, técnica del Plan Agropecuario en el departamento de Maldonado, vamos a estar compartiendo algunos temas como que tienen que ver con claves para el manejo del campo natural. Esto tiene que ver con, bueno, ¿qué es el campo natural? ¿Cómo produce en las distintas zonas del Uruguay? ¿Cómo producen las distintas zonas del Uruguay? Y a su vez, ¿cómo es su producción también a lo largo del año? Y de acuerdo a esto, las herramientas de manejo con las que contamos para estas distintas épocas y algunas herramientas también, que bueno, más modernas, que permiten hacer una planificación de este recurso. Entonces, este curso empieza el 17 de junio con una reunión por Zoom a las 18 horas. Luego va a haber un intercambio por WhatsApp durante una semana donde vamos a estar discutiendo distintos temas y al siguiente miércoles 24 de junio a las 18 horas nos volvemos a encontrar para sintetizar ese intercambio que se dio durante la semana y dar un cierre a este microcurso, como le llamamos. Por otra parte, también está ahora en julio el curso a distancia de campo natural, que tiene que ver con la grilla de cursos a distancia que se dictan por el Plan Agropecuario, donde además vamos a tener participación, algunos invitados de otras instituciones como de línea. Y bueno, ese curso también es un curso diferente, es más largo, se tienen que inscribir en la página del Plan Agropecuario. Y ese curso es de 4 semanas, pero también una modalidad de encuentro virtual donde, bueno, se abre un tema, distintas temáticas que tienen que ver también con el manejo de campo natural y con la caracterización del campo natural, donde durante una semana se discute un tema y luego, bueno, se va pasando otro módulo para discutir otro tema, en una instancia también virtual y luego a través de un foro. Entonces esto queda más, dura 4 semanas, pero cada uno maneja los tiempos para leer el material, para poder intercambiar en el foro cuando le quede bien, digamos. Se necesita solo una computadora y internet. Y ya voy a ir anunciando que en noviembre vamos a tener, y esto lo anuncio con mucha alegría, porque vamos a tener acá en el departamento de Cerro Largo un curso presencial de campo natural que va a ser llevado a cabo en la Facultad de Agronomía, en la Estación Experimental de Bañados de Medina, donde además vamos a estar participando junto con Facultad de Agronomía, Patricia Bertoncelli, así que bueno, que especialista también en docente ahí de la facultad, especialista en varios temas, sobre todo en lo que tiene que ver con los paspalum. Después vamos a estar Jean Fedrigo, ¿sí?, de parte del CENUR, que trabaja en el Polo Agroforestal, también especialista en la materia de campo natural. Vamos a tener también la participación de Martín Jaurena, de Iña Tacuarembó, que bueno, también no hace falta que lo presente. Y bueno, ¿y quién les habla? Este va a ser un curso de 1 día y medio, sin costo, con cupos, que va a ser en noviembre, donde bueno, más adelante vamos a estar lanzando las inscripciones para que puedan participar, donde además la idea es que puedan venir de otras zonas del país y bueno, ofrecer también alojamiento. Así que, bueno, a ir anunciando también eso que se viene, que para mí es muy grato para el departamento, poder hacer un curso de este tipo, con la interacción con tantas instituciones y organizado de esta manera, la verdad que bueno, es muy, muy grato anunciar. Así que con esto entonces me despido, bueno, hasta el próximo viernes y les deseo un buen fin de semana.
1: Gracias, buena jornada también para usted, la ingeniera Jimena Gómez, el Instituto Plan Agropecuario, enriqueciendo los viernes de la Hora del Campo.
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1: Buen día, Polilla. Ese dato de la pesca es súper importante. Es carne, que si lo miramos objetivamente, vemos la carne del ganado bovino con trazabilidad y burocracia, que es todo un cuento. Muy caro, porque deberían trazar los peces también y meter guías, más órdenes de embarque de los animales del mar, dice Walter Bandera. Buen día. Qué bueno que Colemae siga funcionando por la empresa y sus trabajadores. Buena jornada, ¿eh? Bueno, no es Colemae que sigue funcionando, ¿no? Es otra empresa láctea que va a utilizar las instalaciones de Colemae, las instalaciones industriales, y que va a retomar parte de los trabajadores en la medida de lo que necesite, lo que se anunció. Vamos con la comunicación respecto a la actividad que organiza la Sociedad Uruguaya de Criadores de Devon. Por este medio queremos comunicar que el sábado 13 de junio, mañana, nos estaremos reencontrando en la Sociedad de Fomento Rural de Cerro Largo, en Avenida España y Avenida de las Américas, a partir de las 9:30. Nos convoca en esta oportunidad una charla a cargo del MBA Leonardo Fontelles Tavares, Brasil, con las últimas novedades en mejoramiento genético de la raza Devon por la mañana, y en la tarde una visita al establecimiento La Esperanza, donde se encuentra el rodeo Devon perteneciente a la familia Guarino Esteves. Compartiremos un almuerzo campero y aprovecharemos la ocasión de estar reunidos para refundar nuestra asociación, actualizando estatutos, directiva, etcétera, para presentar en la Asociación Rural del Uruguay. El cronograma estimativo es el siguiente: a las 9:30 y hasta las 10, llegada y acreditación; a las 10 y hasta las 10:45, charla Evolución del mejoramiento genético de la raza Devon de cara al siglo XXI, MBA Leonardo Fontelles Tavares, Brasil; a las 11 y hasta las 12, asamblea constitutiva de la Sociedad Uruguaya de Criadores de Devon, acta fundacional, elección de comisión directiva, estatutos; a las 12 y hasta las 12:45, traslado al establecimiento La Esperanza de familia Guarino Esteves, ruta 26, kilómetro 395.5. A las 13, almuerzo; a las 14:30, demostración in situ de las características del Devon a tener en cuenta para selección genética en diferentes categorías: terneros, recría, vacas y toros. A las 16:30 está previsto el cierre de la jornada. Los esperamos, firma la comunicación Gustavo Guarino, Amalia Baraíbar, Susana Esteves, Fernando Cubica.
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1: Bueno, también lo tomamos de las cortitas ahí en la cuenta de X, ¿no? Nos parece que algo que no debería pasar, porque estamos de acuerdo con la manifestación y la libertad de expresión de la gente de manifestarse, y eso fue lo que pasó en la reciente movilización de los transportistas, pero no, ellos siempre que no termina impactando en el derecho de otras personas, ¿no? Y de alguna manera, según denuncia Revista Verde en su tuit, esto pasó en Nueva Palmira, ¿no? No debería pasar. Transportistas cortan el acceso al puerto de Nueva Palmira. Manifestantes del sector transporte bloquean la entrada y salida de camiones del puerto y a las plantas de acopio de la zona. Un buque cargado con fertilizantes podría desviar su descarga hacia Argentina ante la imposibilidad de operar con normalidad. Una planta maltera enfrenta serias dificultades operativas por falta de insumos clave, guía de carga y combustible, los reclamos de fondo detrás de la manifestación. Repito, nos parece justa la posibilidad de reclamar, de expresarse, evidentemente, tanta gente en la movilización, como se vio en los distintos flashes de los informativos, hablan de un problema que es real, pero esto no entendemos, no debería romper con el derecho de otras personas que tienen toda su libertad para movilizarse y no ver su tránsito interrumpido, ¿no? Y también de Twitter, ¿no? Una pregunta cortita pero con mucho sentido común de Alfredo Lago, el expresidente de la ACA. Ley de competitividad y reducción del costo de vida. Se anunció recientemente, ¿no? Muy de acuerdo con la iniciativa del Poder Ejecutivo, dice Freddy Lago. Entre otras cosas, libre importación de pasta de dientes. ¿Y el combustible? ¿No será esto lo más importante en la competitividad y el costo de vida?
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1: El oyente que nos decía lo de Coleme dice, disculpe, me refería a la planta con el logo Coleme, ¿no? Nosotros aclaramos porque has dicho así, parece como que... Pero claro, la marca seguirá y seguirá funcionando la parte de las instalaciones, lo que no es poco, ¿no? Y creo que nos congratula a todos. Bueno, hablando de la actividad de hoy, hay actividad benéfica hoy de la cooperativa Nueva Generación, esta gente que está luchando por su vivienda propia y que ha organizado un beneficio para hoy, que es una chorizada. Chorizo a 120 pesos, hamburguesa a 120 pesos, papa frita a 100 pesos, Coca-Cola 2 litros, Coca Chica, reparto a partir de las 19 por encargue al 092-252-455. Y está redoblada la actividad porque tiene una porotada el domingo ahí. Están recabando fondos. El domingo 14 tienen una porotada, todo organizado por la cooperativa Nueva Generación. Hablando de la agenda publicitaria de la Hora del Campo, reiterarles que tenemos hoy el remate de Pantalla Uruguay, varias actividades: Silveira Agronegocios, Alori Compañía, Campo Abierto con Martín 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
1: Últimas señales del mercado ganadero, actividad ayer aquí en el departamento, el informe de Marcelo Alori sobre la feria conjunta de Alori y Bengochea. Buen día.
19: Buenos días. En la tarde de ayer realizamos la feria mensual en el local Conventos, una muy linda feria, no solamente por la cantidad de vacunos, en el entorno de los 600 vacunos, sino que una feria muy, muy movida, con mucha puja, mucha gente operando por teléfono. La verdad que una feria bien movida, los ganados se dispersaron para 33, para Canelones, para Tacuarembó y para Cerro Largo, por supuesto. En materia de valores, los borregos dientes de leche se vendieron a $94, fue el único lote de lanares que pasó por pista. Después, en materia de vacunos, los novillos gordos, un máximo de 1.280, un mínimo de 1.100 y un promedio de 1.200. Las vacas gordas, un máximo de 1.145, un mínimo de 900 y un promedio de 1.050. La vaca de invernada, $890 el máximo, $680 el mínimo y $770 el promedio. Los novillos de 1-2, $900 el máximo, $770 el mínimo, $800 el promedio. Los de 2 a 3 años, $1.050 el máximo, $900 el mínimo, $950 el promedio. Los terneros, una categoría que estuvo realmente muy bien, muy demandada, con muy buenos valores en toda la fila de terneros, hicieron un máximo de $700, un mínimo de $560 y un promedio de $630. La ternera fue otra categoría muy demandada realmente. Habían buenos lotes de terneras, Hereford, terneras Aberdeen Angus y Cruza, igual que los terneros machos. Hicieron un máximo de 520, un mínimo de 405 y un promedio de $490. Las vaquillonas de 1 a 2 años también, una categoría donde había muy buenos ganados, realmente ganados bien destacados de clase. Hicieron un máximo de 730, un mínimo de 620 y un promedio de 670. Las piezas de cría hicieron un máximo de 600, un mínimo de 570 y un promedio de $590. Y los toros, $1.230 el máximo, $800 el mínimo y $960 el promedio. Reitero que los terneros y las terneras y las vaquillonas, categorías que estuvieron muy pero muy bien, y lo que se notó un poquito más de tranquilidad en la vaca de invernada. Creo que mucha gente, mucho invernador de vaca con miedo un poquito con el tema de los residuos. Entonces, un mercado que se mostró bastante más cauteloso. Pero el resto de las categorías, muy bien. Y ya les dejamos la invitación para el mes que viene, para el 9 de julio, la próxima feria en el local Conventos. Muchas gracias.
1: Nosotros somos los agradecidos a Marcelo Alori por el informe de lo que fue ayer, la actividad conjunta de los escritorios Alori Bengochea, Bengochea Alori en el convento del agropecuario.
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1: Bueno, recordemos también que UDI 3 de diciembre está invitando a toda la población al bingo que se va a realizar mañana, sábado 13, a la hora 14, en la sede de UDI, Gutiérrez Ruiz 805, entre Navarrete y Mata. El costo de la entrada es de 100 pesos, con derecho a un cartón. Habrá importantes premios, habrá venta de chocolate y tortas fritas, además de comestibles y refrescos. Desde ya, muchas gracias, los esperamos a todos, dice la comunicación de UDI 3 de diciembre. Hay más actividades benéficas que se organizan para mañana. Choco Bingo en Ajupencel, sábado 13 de julio.

0: La tarde, sino que hay toda una jornada de interés para los apicultores. Ayer estuvimos hablando largamente sobre esto con Silena Sosa.
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0: Bueno, estamos en el minuto 49 de las 7 de la mañana, llegando al final, la jornada en el mercado modelo en el sur, en la UAM. Según el Observatorio Granjero, se presentó ayer con una mayor concurrencia de compradores en comparación con el inicio de la semana. Informantes calificados mencionan que la reducción de mercadería al litoral norte en estos días ha mejorado la colocación de la mercadería. Con respecto al último relevamiento, descendió la rúcula. Por otro lado, aumentaron los valores de morrón verde, zapallito, tomate redondo, chauchas, pepinos, cebolla colorada, boniatos criollos, berenjena, ajíes catalanes, albahaca, uva, naranja y mandarinas, dice el informe del Observatorio Granjero desde el sur. Temperaturas en Melo a las 7 de la mañana, según el Inumeti, el informe de Griotti y Barreto, 12.6 décimos. En Rivera, 11.5. Bichadero, 12.5. Tacuarembó, 11.6. Rocha, 9.2. Minas, 5 grados, 3 décimos. 33, 11.4. La mínima se registraba en el aeropuerto de Carmelo, que estaba frío ahí, 2.4 décimos. Y la máxima en Santa Teresa con 13.4 décimos. Minuto 50 de las 7, hora de irnos. Gracias por la compañía. Buena jornada.
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11: La voz de Melo le informa el tiempo en la ciudad.
12: Inestable, con cielo cubierto.
11: Con una temperatura.
12: 12 grados 6 décimas.
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24: Señoras y señores oyentes, tengan todos ustedes muy buenos días. Tiempo que se presenta fresco e inestable a esta hora aquí en nuestra capital departamental. Cielo cubierto, 12 grados la actual temperatura. Bienvenidos al Centro de Noticias.
25: Títulos. Importantes temas de infraestructura edilicia abordaron las autoridades de la educación que visitaron Melo durante la pasada jornada.
24: El presidente del Consejo de Formación en Educación confirmó la construcción de un anexo del IFD en la ciudad de Río Branco.
25: El profesor Walter Fernández Val indicó que ese edificio podría empezar a construirse a la brevedad dependiendo únicamente de que finalicen aspectos administrativos entre la Intendencia y ANEP por la cesión de un predio en la ciudad fronteriza.
24: Por su parte, el rector de la Universidad de la República dijo que es una necesidad urgente contar con un edificio propio para la CUCEL aquí en Melo.
25: El licenciado Héctor Cancela indicó que la Casa de la Universidad está utilizando espacios que no son los adecuados.
24: Concretar este ambicioso plan, que ya cuenta con un terreno cedido por el gobierno departamental, depende de los recursos, debí decir, que destine el Ejecutivo para la institución, según expresó el rector.
25: Desde Formación Docente calificaron como exitoso el conversatorio realizado este jueves en nuestra capital departamental.
24: La instancia que abordó la creación de la UNED se realizó a sala llena en el local del IFD.
25: La marca Coleme volverá a estar en el mercado local.
24: Una empresa láctea de Canelones utilizará esa identificación para comercializar sus productos lácteos.
25: Según se acordó con las autoridades de la disuelta cooperativa, se utilizará la planta de calle Varela como centro de conservación y distribución de leche, no descartándose la posibilidad de contratación de operarios despedidos en Coleme.
24: La dirección de obras continúa con los trabajos en distintos puntos de Melo.
25: De esta manera, el personal municipal avanza en la recalificación de Barrio Soñora y Flor de la Canela.
24: En tanto, desde el área caminería rural informaron que la circulación de tránsito pesado está inhabilitada en la zona de Noblía.
25: En las últimas horas, tanto el gobierno departamental como el propio intendente en sus redes sociales exhortaron a los vecinos del interior a no circular con vehículos de carga o tractores en caminos que no están habilitados por las precipitaciones o que se encuentran en obra por parte de la comuna.
24: Precisamente se hizo saber que la caminería de los municipios de Noblía, Centurión, Aceguá, Bañado de Medina, Paso de la Cruz, Micaela, Mangrullo y Colonia Wilson están inhabilitados para tránsito pesado.
25: La mutualista Capsel anuncia una jornada de donación de sangre en el banco de la propia institución aquí en Melo para el próximo jueves 18.
24: Hace uso de su licencia anual el ministro de Ganadería, Agricultura y Pesca.
25: Así lo comunicó el propio secretario de Estado.
24: Alfredo Fratti viajará al exterior, por lo que hasta el 28 de junio Martín Garámbula, actual subsecretario, asume como ministro interino.
25: Fratti, que asistirá a los partidos de la selección uruguaya durante este Mundial de Fútbol, aclaró que no va en misión oficial, por lo que los gastos correrán por su cuenta.
24: Peajes no levantarán barrera a vehículos con deudas mayores a 150 mil pesos.
25: El límite para aplicar la medida volvió a bajar y alcanza principalmente a empresas de transporte con importantes atrasos en los pagos.
24: Destacamos en el deporte.
25: Debuta hoy la primera selección sudamericana en el Mundial 2026.
24: En partido correspondiente al grupo D, Paraguay se medirá con Estados Unidos en Los Ángeles.
25: Por la Serie B, otro de los organizadores, Canadá, recibirá en Toronto a Bosnia y Herzegovina.
24: Ayer, en el encuentro inaugural, México superó a Sudáfrica por 2-0.
25: En el segundo cotejo de la jornada, Corea del Sur venció a República Checa por 2-1.
24: Mañana sábado habrá 4 partidos, destacándose Brasil-Marruecos en Nueva Jersey.
25: El ciclista argentino Román Mastrangelo es la nueva incorporación del Sportivo Club Olimpia.
24: No hay receso en el torneo Apertura de Tercera División, que continúa con su disputa.
25: El martes 16, Cerro Largo será local frente a Colón a las 15 en el Baldassini.
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24: El anexo Río Branco del Instituto de Formación Docente será una realidad.
25: Así lo confirmó durante su visita al departamento el profesor Walter Fernández Val.
24: El presidente del Consejo de Formación en Educación adelantó que ese nuevo local se construirá en un predio existente entre los edificios de la UTU y el Liceo de la Ciudad Fronteriza, el que ya fue solicitado formalmente a la Intendencia Departamental.
25: Consultado por nuestro informativo, el docente también se refirió a la posibilidad de creación en Melo de la carrera de educador social y la inclusión en el presupuesto de más recursos para atender la superpoblación en algunos grupos del IFD local.
24: En primera instancia, Fernández Val evaluó el conservatorio desarrollado este jueves en nuestra ciudad sobre la Universidad de la Educación.
0: muy positiva realmente, una federación donde de vuelta vemos los informes de avance cuanto a los proyectos, a las obras, realmente.

0: Más adelante las declaraciones del presidente del Consejo Directivo de Formación en Educación, quien, como decíamos, en la pasada jornada estuvo aquí en Melo.
1: La marca Coleme volverá a estar en el comercio local.
2: La disuelta cooperativa alcanzó un acuerdo con otra empresa láctea que utilizará la planta industrial como centro de enfriamiento y distribución de leche, además de utilizar la marca Coleme.
1: La información fue confirmada por el presidente de la cooperativa, que fuera disuelta por decisión mayoritaria de sus socios.
2: Este fue el diálogo con Boris Revelo en nota con Hora del Campo.
3: Como ya he sabido, la asamblea de la cooperativa votó la disolución de la misma, y en este medio tiempo hemos estado trabajando para que la industria, la planta industrial que está ahí en Melo, pueda seguir de alguna manera haciendo algo y no que quede cerrada. Para esto recibimos una oferta de una empresa láctea también, de una industria láctea, y hemos alquilado, no es un alquiler, es un contrato de uso para que utilicen las cámaras que tiene la Coleme ahí en la planta, algunos camiones, y hemos llegado a un acuerdo para que esta industria utilice la marca Coleme en Cerro Largo. Y bueno, en definitiva, pienso que a partir de mañana, creo, o el lunes, no sé bien, tendrán que hablar con ellos. Todos los productos Coleme van a estar en todos los comercios del departamento.
4: Boris, dentro de toda esta negociación estaría también de parte de la directiva, de los funcionarios, de que se tomara también parte de los funcionarios que obviamente ingresaban en el seguro paro.
3: Sí, esta empresa va a contratar algunos funcionarios que fueron a despido en Coleme, y según me dicen ellos, la idea es tomar la mayor cantidad de gente posible. Eso lo manejarán ellos, yo no, la verdad que hasta ahí no sé. Sé que van a tomar gente que estaba trabajando en Coleme, que la necesitan. Es una buena noticia, porque fue bastante doloroso para todos tener que anunciarles que quedaban sin trabajo, pero las situaciones empiezan a revertir lentamente.
4: Los productores por ahora estarían remitiendo siempre a Conaprole, ¿verdad?
3: Sí, todos los productores de Cerro Largo van a remitir a Conaprole, ya fueron aceptados, tenemos los contratos firmados, y por eso sí, esta empresa tiene su propia leche, tiene su propia industria, y así que no sé cómo van a encarar el tema, pero tienen que hablarlo bien con ellos. Y bueno, pero los tambos de Cerro Largo son productores de Conaprole. Se llegó a una situación extrema con la cooperativa, pero si no nos paramos hoy y miramos qué se ha hecho, es dejar a todos los tambos de Cerro Largo remitiendo a Conaprole, haber hecho la disolución de la cooperativa y el envío a concurso voluntario, y la planta de Coleme lentamente se va a poner en funcionamiento de nuevo, y tomando gente que se desafectó de Coleme, que bueno, quedarán trabajando en la empresa nueva, que eso tendrán ustedes que ver con ellos, ¿verdad?
0: Las palabras de Boris Revelo, expresidente de Coleme, aportando las últimas novedades respecto a la situación de la comercialización de leche en Cerro Largo.
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0: Como anunciábamos, surgen informaciones positivas para Río Branco. El anexo del Instituto de Formación Docente en aquella ciudad será una realidad.
12: Así lo confirmó durante su visita al departamento el profesor Walter Fernández Val.
0: El presidente del Consejo de Formación en Educación adelantó que ese nuevo local se construirá en un predio que será cedido por la Intendencia en negociaciones que ya están en marcha. En primera instancia, Fernández Val evaluó el conservatorio desarrollado este jueves en nuestra ciudad sobre la Universidad de la Educación.
13: Bueno, ha sido una jornada totalmente que exitosa. Estamos congratulados por una sala totalmente repleta de estudiantes, de profesores, de la comunidad toda, comprometido con la Universidad de la Educación Futura.
14: ¿Hoy hubieron otras actividades?
13: Sí, sí, seguimos con actividades. El Consejo de Formación en Educación viene realizando un ciclo de conversatorios. Esta es parte de uno de ellos. Seguiremos en Florida, luego en Rocha, luego en Carmelo y así hasta cubrir todos los departamentos del país, siempre poniendo en debate y en opinión de la gente el futuro de la educación pública.
14: ¿Cuál es el análisis o en qué instancia estamos, cómo lo están viviendo, sintiendo ustedes desde el ámbito social como también del ámbito político para que se pueda conformar esta universidad?
13: Bueno, nosotros siempre decimos que el proyecto de la UNED es un proyecto de toda la sociedad, no tiene partidos políticos y es de la sociedad movilizada. En ese sentido, hay que buscar las formas de llegar a un acuerdo total en educación, de modo que los dos tercios de votos en ambas cámaras lleguen finalmente a consagrarse y se instaure la UNED.
14: Lo que tiene que ver con Cerro Largo, ¿vieron planteos en la carrera de educador social, la superpoblación que también tiene el instituto, el anexo de Río Branco que es un anhelo?
13: Sí, exacto, en Cerro Largo nos reunimos con un grupo del sindicato de educadores, además de otros actores que reclaman desde hace muchos años que se instaure aquí la carrera de educador social. Creemos que ha llegado un punto que hay masa crítica de docentes, que hay instituciones que pueden albergar estos cursos y lo plantearemos al resto del consejo para que analice la oferta educativa 2027. Con respecto a Río Branco, nosotros nos hemos comprometido a ahí erigir un anexo que va a estar ubicado entre el liceo y la UTU. Ya hemos pedido el predio a la Intendencia de Cerro Largo, la Junta Departamental se ha pedido y una vez que eso ocurra y llegue a la ANEP, comenzaremos los trámites para la construcción de ese anexo.
14: ¿Sería 2027?
13: El anexo podría estar construido este año, pero seguramente los cursos en él van a ser a partir de 2027. Es un anexo del Instituto de Formación Docente de Melo y como tal habrá que articular los cursos que allí se dan e implementan.
14: Este instituto tiene superpoblación. ¿Qué se va a hacer con eso?
13: Bueno, el tema de la superpoblación es un tema inherente a casi toda la infraestructura nuestra. Para eso nosotros precisamos más presupuesto y como tal lo vamos a estar solicitando en el pedido presupuesto en rendición de cuentas que vamos a entregar en junio.
12: El presidente del Consejo de Formación en Educación, el profesor Walter Fernández Val.
1: El rector de la Universidad de la República entiende necesaria la construcción de un edificio propio para CUCEL.
0: Hay actividades que se realizan en lugares realmente insólitos, reuniones que se están haciendo en una cocina, dijo el licenciado Héctor Cancela.
1: Asimismo, el jerarca dijo que esta sede necesita crecer con urgencia y agregó que el proyecto ha sido incluido en el presupuesto. Dependiendo de este aspecto, el avance del tema.
0: En esa línea, Cancela subrayó la importancia del apoyo de las autoridades municipales, que ya tiene confirmado el terreno para la construcción de dicha casa de estudios.
1: Inicialmente, el titular de la Universidad de la República habló sobre la realidad de la institución en nuestro departamento y el proceso para la designación de la nueva directora.
15: Aquí tenemos, ¿verdad?, el Centro Universitario de Cerro Largo, ¿verdad?, que es parte del CENUR Noreste. Ya el año pasado había podido visitarlo y era muy importante también para mí poder volver a acompañar un poco, ver cómo sigue creciendo la actividad aquí, las necesidades que hay y, bueno, y los proyectos de futuro.
0: Una casa que además está en un proceso de renovación de autoridades porque ha sido aprobado por el Consejo la propuesta para la designación de una nueva directora. ¿Cuándo lo trata el tema el Consejo?
15: Bueno, hubo ya una instancia, ¿verdad?, aquí a nivel local. A partir de allí ahí se genera, digamos, un expediente y irá a un tratamiento ahora en el Consejo Directivo Central de la Universidad, seguramente antes de fin de mes.
0: O sea que la definición es a corto plazo.
15: Sí, absolutamente. Esperamos que ya para fines de mes, como decía, esté ya confirmada la nueva dirección.
0: Una casa que ¿qué proyecciones tiene en su opinión?
15: Hemos visto que ha tenido un gran crecimiento y pensamos que va a continuar ese crecimiento. Por otro lado, a nivel país, ¿verdad?, el planteo es que el egreso de secundaria y UTU vaya en aumento y eso sin duda también va a generar que haya cada vez más jóvenes que opten luego también por los estudios universitarios.
0: Presupuestalmente, ¿cuál es la realidad de la Universidad de la República hoy?
15: Bueno, si la situación bien concreta en la que estamos es justamente que ha seguido creciendo la matrícula, ¿verdad?, la cantidad de ingresos, y el presupuesto, en cambio, ha crecido muy levemente, mucho menos que la cantidad de estudiantes que entran a la universidad. Eso, en definitiva, hace que tengamos cada vez menos horas docentes por estudiante, que tengamos menos metros cuadrados por estudiante, que el funcionamiento en general de la universidad sea más difícil, ¿verdad? Es decir, hay un esfuerzo cada vez mayor porque no estamos realmente dando abasto para atender esa demanda, que, bueno, es muy importante, ¿no?, porque implica el futuro del país.
0: ¿Esto restringe de alguna forma los planes de expansión y de descentralización?
15: Nos genera un cuello de botella, ¿verdad? En este momento, en las sedes donde estamos, ha habido un crecimiento importante. Aquí mismo, ¿verdad?, en esta casa ya hay actividades que se realizan en lugares realmente insólitos, como reuniones que se hacen en la cocina, en un lugar donde la gente debería estar simplemente merendando o almorzando. Necesitamos urgentemente, ¿verdad?, que se crezca en esta sede. La intendencia para eso está dando en comodato un terreno. Bueno, ahora estamos planteando dentro de la rendición de cuentas la posibilidad de fondos para poder construir una casa y una nueva sede para la universidad.
0: ¿Es difícil proyectar esa construcción teniendo en cuenta la realidad presupuestal?
15: Estamos un poco a la espera ahora de qué propuesta hará el Poder Ejecutivo y luego, como siempre, ¿verdad?, irá la propuesta del Poder Ejecutivo, la de la Universidad, y el Poder Legislativo, en definitiva, es el que tiene la última palabra. Nosotros confiamos que la inversión en educación, ¿verdad?, es muy importante para el país. Bueno, esperemos que se pueda concretar en este periodo.
0: ¿Hoy conversó con el intendente respecto al tema?
15: Sí, estuvimos viendo las distintas perspectivas. La intendencia realmente está muy comprometida con esta idea y, bueno, y manifestaron, por supuesto, su apoyo. Todos los vínculos que ellos pueden tener a nivel nacional, también los pondrán para empujar esta posibilidad de que en breve plazo podamos tener esa construcción aquí.
0: ¿Elevar la categoría que hoy tiene casa de la Universidad de Melo es probable?
15: Ese es un proceso, ¿verdad? Implica, por un lado, efectivamente tener una sede, implica tener seguir incrementando la cantidad de docentes, seguir diversificando la estructura de carreras. Es un proceso que esperamos se vaya concretando. Hoy no podemos ponerle una fecha específica.
0: Justamente. ¿Va de la mano con lo presupuestal también?
15: Exactamente, va de la mano con lo presupuestal. Justamente si no hay un refuerzo presupuestal, bueno, la sede queda acotada a lo que es hoy una casa. Si bien ha tenido realmente grandes avances, ¿no? Por ejemplo, este año seguramente tengamos los primeros egresados de el tecnólogo en producción equina, los primeros egresados del tecnólogo en sistemas integrados de producción agropecuaria. Es decir, ha habido realmente un crecimiento y unas oportunidades muy interesantes, pero que es fundamental poder potenciar.
1: Palabras del rector de la Universidad de la República, licenciado Héctor Cancela.
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18: Paraguay será la primera selección sudamericana en hacer su debut en la Copa del Mundo 2026.
19: Los guaraníes, dirigidos por el argentino Gustavo Alfaro y con el arquero uruguayo nacionalizado paraguayo Gastón Olveira en el plantel, irán hasta Los Ángeles para, en el SoFi Stadium, medirse con el local Estados Unidos a partir de las 22 hora de nuestro país, por el grupo D del Mundial, que también integran Australia y Turquía.
18: Más temprano, a las 16, se jugarán Canadá y Bosnia-Herzegovina por la Serie B.
19: El encuentro tendrá como escenario el estadio BMO de la ciudad canadiense de Toronto.
18: Ayer, en la jornada inaugural, México le ganó a Sudáfrica 2-0, mientras que Corea del Sur derrotó a República Checa por 2-1.
19: Brasil, el segundo de nuestro continente en salir a escena, hará su estreno este sábado enfrentando en Nueva Jersey a las 19 a la selección de Marruecos.
18: Román Mastrangelo es la flamante incorporación del equipo de ciclismo del Sportivo Club Olimpia.
19: El experimentado pedalista argentino de 36 años, que ya compitió en nuestro país en su momento, fue campeón nacional de ruta, ganó la clásica doble Bragado y la vuelta a La Pampa, entre otros relevantes triunfos obtenidos a lo largo de su carrera.
18: Con vistas a la próxima temporada, Mastrangelo se suma al conjunto celeste, que ya integran Nicolás Muria, Diego González, Gabriel Larrauri, Augusto Tavares y Nahuel García.
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19: 8 de la mañana, 30 minutos.
18: Hora de irnos.
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4: La voz de Melo le informa el tiempo en la ciudad.
5: Inestable con cielo cubierto.
4: Con una temperatura.
5: 12 grados, 4 décimas.
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1: Muy buenos días, el tiempo fresco e inestable, con cielo cubierto a esta hora aquí en nuestra capital departamental. 15 grados es la temperatura máxima que se anuncia para hoy, la que comenzará a descender en los próximos días. Atención que vamos a tener mínimas, por ejemplo, el domingo 14 de apenas 2 grados, el lunes 15, 1 grado, y el martes 16, 2 grados centígrados. O sea, serán las mínimas. También tendremos mañana una mínima de 6 grados, el miércoles 17 mínima de 5, pero las mañanas más frías van a ser las del domingo 14 con 2 grados, las del lunes 15 con 1 grado, y la del martes 16 con 2 grados también. Y con máximas que no van a estar superando los 11, 12, 14 hasta 15 grados. Informaciones sobre fallecimientos. Fulgencio Lima Duarte dejó de existir en Melo ayer a los 57 años. Se domiciliaba en calle 2, 1350 Barrio Prieto. Su velatorio se lleva a cabo en Sala A de la empresa, ubicada en 33507. Su sepelio será hoy, partiendo el cortejo fúnebre desde la empresa a la hora 10, hacia la necrópolis local, servicio a cargo de Organización Real Limitada. Marta Duarte Olivera falleció ayer en Melo a la edad de 95 años. Se domiciliaba en Juan Darío Silva, 120 Barrio La Cuchilla de las Flores. Su velatorio se lleva a cabo en Sala B de la empresa, ubicada en Castellanos 791. Sepelio hoy a la hora 11 en la necrópolis local, servicio a cargo de Organización Real Limitada. Olga Izquierdo Seguí falleció ayer en Caraguatá. Sepelio hoy a la hora 9 en el cementerio de Caraguatá. Estela Susana Pérez Nahuar falleció a la edad de 76 años en Montevideo. La extinta se domiciliaba en aquella ciudad. Su sepelio será hoy a la hora 15 en la necrópolis local, velatorio en sala número 12 de la empresa, servicio confiado a Empresa Fúnebre Cerro Largo. Ugolino Silvera, Hugo, falleció hoy en Río Branco a la edad de 72 años, velatorio sala número 2 de la empresa, en calle José H. Uriarte 941 de Río Branco. Sepelio hoy a la hora 11 en la necrópolis de aquella ciudad, servicio confiado a Mieres, servicios fúnebres y crematorio privado.
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5: Fulgencio Lima Duarte, que en paz descanse, falleció ayer en Melo a los 57 años de edad. Se domiciliaba en calle 2, número 1350, Barrio Prieto. Sus hijos María Rosa, Rita, José Aquino, Manuel Pedro, Fernando, Verónica y Mercedes Lima Duarte. Su amigo José María del Campo y familia. Hermanos políticos, sobrinos y demás familiares y amistades participan con profundo dolor dicho fallecimiento e invitan para el acto de sepelio a realizarse hoy, partiendo el cortejo fúnebre desde la empresa a la hora 10
6: hacia

0: La necrópolis local. El velatorio se realiza en sala A de la empresa, ubicada por calle 33-507. Servicio a cargo de Organización Real Limitada 33-503, esquina Remigio Castellanos, teléfono 4642-6300. Siempre una familia a su orden. Marta Duarte Olivera, que en paz descanse, falleció ayer en Melo a la edad de 95 años. Se domiciliaba en Darío Silva, número 120, barrio La Cuchilla. Sus hijos, Luis Prado Duarte, Pedro Prado Duarte, Silvia Prado Duarte, Mariano Prado Duarte, Marta Prado Duarte, Inés Prado Duarte, Carmen Prado Duarte, Bernardo Prado Duarte, José Prado Duarte, Irene Prado Duarte, Freddy Prado Duarte y sus respectivas familias, y nietos, bisnietos y demás familiares y amistades participan con dolor dicho fallecimiento e invitan para el acto de sepelio a realizarse hoy a la hora 11 en la necrópolis local. Velatorio se realiza en sala B de la empresa, ubicada por calle Remigio Castellanos 791. Servicio a cargo de Organización Real Limitada 33-503, esquina Remigio Castellanos, teléfono 4642-6300. Siempre una familia a su orden. Ugolino Silvera, Hugo, falleció en Río Branco a la edad de 72 años. Su esposa Gladys Maldonado Molina, su hija Natalia Silvera, sus nietos Florencia Machado, Matías Porciúncula, Bárbara González y demás familiares participan con dolor dicho fallecimiento. Velatorio, sala número 2 de la empresa, ubicada por calle José H. Uriarte 941 de la ciudad de Río Branco. Sepelio hoy a la hora 11 en la necrópolis de dicha ciudad. 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
2: Hay una citación de la sucursal Melo del Banco de Previsión Social, sector pasivos, para hoy. Tienen que presentarse de 9.30 a 15.30 María Cristina Ramonday Silveira, Lucas Maximiliano Dávila Faliú, Justino Sequeira, Miguel Ángel Pereira, Álvaro José Lomárquez Carrasco, Julián de los Santos Acuña, Teresa Burgos Casas, Bernardina Beatriz Tort Ferreira, Álvaro Joselo Márquez Carrasco, se repite, José Luis Márquez Cremel, Rosa Elena Molina González, Ana María Delgado, Kevin Nicolás Correa González y Dardo Fernando Rocha Silvera. Deben presentarse hoy 9:30 a 15:30 en el sector pasivos de la sucursal Melo del Banco de Previsión Social. También hoy, pero de 13:30 en adelante, al puesto 11, área de pasividades, deben hacerlo Mari Raquel Andrade, Nol Máximo Silveira, Ana Belén González, Amelia Sofía Noblía, Francisco Gustavo Sosa, Alba Susana Méndez, Susan, no es Susana, es Alba Susan Méndez y Leonardo Fernández Suárez. Personas que tienen que presentarse desde las 13:30 en adelante, el puesto 11, área de pasividades, de la sucursal Melo del Banco de Previsión Social. Hay una convocatoria del BPS sucursal Melo, sector pasivos también, para hoy viernes. No se especifica el horario, deben comparecer Fernando Quevedo García, Marianela Barro Pintos, Ruple Fabián Morales Techera, José Fernández, Gloria María Recarte Morales, Andrés Mancilla, Rafael González Rodríguez, Mónica Rosario La Rosa Ibáñez y Juancito Pintos. Hoy tienen que presentarse en horarios de oficina en la sucursal Melo del Banco de Previsión Social por asuntos de su interés.
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2: Hoy culmina la guía médica de esta semana en la novena sección. El médico atenderá en Paso de Pereira a las 13, en Tierras Coloradas a las 14:30 y en Arévalo a partir de las 16. Son las 8:59 minutos, hora de irnos.

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2: Estela Susana Pérez Nahuar, que en paz descanse, falleció a la edad de 76 años en Montevideo. Su hermana Rosario Pérez y Héctor Rosas, sus sobrinos Nicolás Rosas e Isabel Barros, Francisco Rosas e Karina Croxiniani, Carolina Rosas Pérez, Gastón Rosas y Noel Melgar, sobrinos, nietos y demás familiares, participan con hondo pesar dicho fallecimiento e invitan para el acto sepelio a rezarse hoy a la hora 15 en la necrópolis local. Velatorio en sala número 2 de la empresa. Servicios y traslados confiados a Empresa Fúnebre Cerro Largo. Estela Susana Pérez Nahuar, que en paz descanse, falleció a la edad de 76 años en Montevideo. Se domiciliaba en dicha ciudad. Sus hermanos Marta Pérez, Rosario Pérez y Héctor Rosas, Alicia Pérez y Alberto González, Gladys Pérez, Carlos Gustavo Pérez y Rosana Bianchini, Ricardo Pérez y Mirta, Jorge Pérez y sus respectivas familias, sobrinos y demás familiares, participan con hondo pesar dicho fallecimiento e invitan para el acto sepelio a realizarse hoy a la hora 15 en la necrópolis local. Velatorio, sala número 2 de la empresa. Servicios y traslados confiados a Empresa Fúnebre Cerro Largo. Agradecimiento: al cumplirse hoy un mes de la sentida aparición física de quien fuera en vida, Vilmar Olivera, el Moro, su esposa, hija, nietos y bisnietos, agradecen por este medio a familiares, vecinos y amigos que los acompañaron en tan difíciles momentos, así como también las distintas manifestaciones de pesar recibidas, como ser notas, arreglos florales y demás. En forma especial agradecen al señor José Correa y a su señora Cleila Ribeiro, a Javier Beltrán por el cariño y la atención que le brindaron. A todos el eterno agradecimiento de esposa, hija, nietos y bisnietos de quien fuera en vida Vilmar Olivera, el Moro. 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Agradecimiento: al cumplirse hoy un mes de la sentida desaparición física de quien fuera en vida, Vilmar Olivera el Moro, su esposa, hijas y nietos y bisnietos, agradecen por este medio a familiares, vecinos y amigos que los acompañaron en tan difíciles momentos, así como también las distintas manifestaciones de pesar recibidas, como ser notas, arreglos florales y demás. En forma especial al señor José Correa y a su señora Cleila Ribeiro y a Javier Beltrán por el cariño y la atención que le brindaron. A todos el eterno agradecimiento de esposa, hijas y nietos de quien fuera en vida Vilmar Olivera el Moro. 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

0: de Tiempo de Todos a ritmo tropical como corresponde, iniciando esta última edición de la semana de Tiempo de Todos. Estamos mano a mano con el Bernie, terminando esta semanita con mucha humedad, se mantiene el pronóstico. Buen día, Bernie, ¿cómo estás?
1: Buen día, ¿está bien?
0: De las lejanías nos vamos a estar viendo hoy, o va a estar eso. ¿De este lado de la pecera o del otro?
2: Nunca se sabe.
0: Nunca se sabe. Bueno, el Bernie y yo entonces mano a mano en esta edición de viernes de Tiempo de Todos. Le decía que Meteorología, el INUMET, anuncia para hoy una jornada marcada por la humedad. Se mantiene hasta mañana, muchas nieblas, no se descartan precipitaciones para hoy y para parte del sábado tampoco. 16 grados la máxima para hoy, 18 para mañana. El fin de semana, bueno, sábado y domingo, también con nubosidad, pero temperatura que iría en ascenso de cara al inicio de la próxima semana, en descenso de cara a la próxima semana. Ya para el lunes 0 grados la mínima, pero bueno, aparentemente ya con mejor luminosidad, porque la verdad que estos días grises, mi Dios, ¿no? Esta humedad, estos días, mi Dios realmente. Bueno, 9 de la mañana, 14 minutos, estamos comenzando esta edición de viernes de Tiempo de Todos. Seguimos, Bernie.
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0: Buen día, gente, buen día, bienvenidos.
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0: 16 minutos, iniciamos esta edición de viernes con buenas noticias, ¿eh? Porque sin lugar a dudas, hablar de la reapertura de Coleme es una muy buena noticia. Hoy escuchábamos en La Hora del Campo a Boris Rebelo, representante de los productores, que serían los propietarios, diríamos, de la cooperativa, dar cuenta de esta decisión tomada en asamblea del arrendamiento o contrato de uso de parte de las instalaciones de la planta en favor de una empresa privada. Y ahora nos acompaña en vivo esta mañana el doctor Marcos González, que un poco está en representación justamente de ese grupo inversor. Marcos, primero de un lado y ahora del otro, pero siempre con Coleme. Buen día.
1: Buen día, ¿cómo anda? Bien, Florencia, audiencia. Bueno, yo en realidad acompañé a Coleme durante muchos años y siempre fue la intención de buscarle soluciones y alternativas a la planta, a la industria, a la gente. Y bueno, del momento que la Asamblea de Productores decidió encaminar un concurso y una posterior liquidación, obviamente con la mejor de las relaciones que tengo con todos los productores, decidí obviamente dar un poco un paso al costado de Coleme. Porque bueno, si bien un poco mi expertise es justamente el cierre, reestructura y liquidación de empresas, en esta en particular no quería participar y sí empezar a buscar alternativas o proyectos que ya habíamos tenido la otra vez que estuvimos acá, estuvimos conversando de la gente que en algún momento había estado interesada en Coleme y no había podido lograr amalgamar alguna propuesta que fuera interesante para las dos partes. Y bueno, y ahora que siempre un poco yo decía que cuando se produciera efectivamente el cierre, ese punto final, que yo prefiero que sea un punto y coma y una continuidad o un punto y seguido, iban a haber propuestas, las hay. Y bueno, logramos rápidamente, con unas negociaciones muy intensas con Boris y con el resto de los productores y la directiva, poder encauzar esto lo antes posible.
0: ¿Tanto así que hoy mismo ya va a haber leche Coleme en los comercios del medio?
1: Sí, hoy va a haber leche Coleme. En realidad hoy estamos con un tema de que había leche que ya estaba envasada desde el martes. Es una leche que tiene un vencimiento creo que de hoy o mañana. Y en realidad la vamos a estar regalando, uh-huh. No la vamos a estar vendiendo. Bien. La vamos a estar regalando al comercio, la vamos a estar para que el comerciante la regale al público. Y bueno, un poco lo nuestro va a ser a apelar a la sensibilidad de la gente, a la sensibilidad del comerciante, que nos sigan. La empresa que está atrás del proyecto es Urulac, es una empresa una empresa familiar de muchísimos años, muy sólida.
0: De este rubro, ¿verdad?
1: De este rubro lácteo. Ellos trabajan bajo la marca Caprolet hace muchos años. Han estado gente que yo conozco de antes. Yo también vengo del rubro lácteo, entonces gente que tengo vinculación. Y particularmente es gente que a Coleme la ha apoyado mucho. Durante muchísimos años. Uh-huh. Incluso las últimas cisternas que estaban viniendo de leche era de ellos.
0: Gente porque que ellos tienen se abastecen, digamos, de materia prima de forma.
1: Ellos tienen leche propia, de bien. Ellos.
0: Porque si escuchaste a Boris esta mañana, en Marcos No Sé, sí. Él decía que todos los tambos de Cerro Largo van a seguir remitiendo a Conaprole, que hay contratos firmados y demás. ¿Cómo incide esto en el proyecto de ustedes?
1: No, en el proyecto, nosotros, el proyecto nuestro no precisa la leche de Cerro Largo porque Urulac tiene leche propia.
0: Pero hay un llamado a los productores locales, aquellos que quieran volver a remitir a Coleme.
1: A ver, las puertas de Urulac van a estar abiertas como han estado siempre abiertas. De hecho, en algún momento también hubo leche de Coleme que se envió a Urulac y se trabajó en Urulac. Digo, yo entiendo que los productores siempre han querido encauzar su salida a Conaprole, como lo han dicho varios productores en forma directa.
0: Pero nunca fue una decisión unánime, ¿no? Tanto así que la decisión del cierre no fue por unanimidad.
1: Bueno, entiendo yo que sí, pero me parece que es todo muy, muy fresco. Entiendo que hoy con Aprole le está levantando la leche, por lo que tenemos entendido. Y bueno, y después el tiempo dirá. A ver, hay que ser muy cautos, hay que ir muy despacio, también calmar mucho lo que es la parte de las ansiedades. Nosotros, como bien lo decías tú, nosotros tenemos un contrato de uso y mantenimiento de las instalaciones.
0: ¿Por cuánto tiempo?
1: En principio por 3 meses. ¿Ah? ¿Por qué? Porque esto, Coleme va a entrar en un proceso judicial. Ese proceso judicial va a presentar un concurso voluntario, ¿tá? Para después proceder a un espacio de liquidación. Entonces, una vez que se decrete el concurso, ¿tá? Una vez que se decrete el concurso, eso se va a estar designando un síndico. Ese síndico va a proceder a desplazar las autoridades de Coleme y va a ser con él que después tendremos que sentarnos a conversar y rectificar todo el proyecto que tenemos.
0: Más a largo plazo, digamos.
1: Más a largo plazo. Bien. Y hay una realidad, pueden venir otros proyectos a competir con el nuestro, claro. Que sabemos que existen y que están. Yo un poco analizando las distintas alternativas que hay, entiendo que este es el más serio en cuanto a que tiene la materia prima, que es gente del rubro, que hace muchos años que está, que no son capitales especulativos. Y bueno, hoy la idea es estar envasando leche con la marca Coleme.
0: Leche Coleme, leche. Por más que sea Urulac.
1: Urulac es la empresa.
0: Se negoció y se acordó eso de poder
1: uso,
0: utilizar la marca.
1: El uso de la marca, exacto. El uso de la marca, de las instalaciones, de los vehículos,
0: bueno, vamos en ese sentido. Y hablemos del personal, Marco, porque qué expectativa que genera esto para esos 30 trabajadores.
1: Exacto, 28, para ser exactos. Bien. Bueno, en el día de hoy nosotros ya tomamos 4 personas. Seguramente se tome alguna persona más, pero en el día de hoy ya se le dio trabajo a 4 personas.
0: Bien. ¿Está? De esas 28.
1: Sí, ya entraron a trabajar, ya están trabajando en la calle. Bien. En este momento. ¿Está? A ver, yo un poco el viernes antes del cierre tuve una reunión con todos los trabajadores, que lo hice un poco por mutuo propio, porque la verdad que tengo una relación y un aprecio y un cariño por toda la gente. Y bueno, estuvimos teniendo una charla. Una de las cosas que me dio gratificación es que dentro de esos 28 trabajadores, cuando hace 2 años se produce el quiebre, el cierre, la reestructura de Coleme, el haberla tenido abierta 2 años ha permitido que 4 trabajadores puedan tener hoy causal de jubilación. Bien. Lo cual no es poca cosa.
0: ¿De esos 28?
1: De esos 28. O sea, bien, que como que debería que solucionar la situación de 24. Nosotros hoy, como dijimos, estábamos tomando 4 o 5 personas. Tenemos una expectativa bastante importante. Después, bueno, va a depender de las decisiones judiciales, va a depender también de la decisión del síndico y bueno, ver un poco la propuesta. Pero la prioridad nuestra, ¿tá? Los 4 trabajadores son ex trabajadores de Coleme. Bien. De los que estaban en planilla hasta el 8 de junio, que fue cuando se los despidió. La prioridad nuestra va a ser tomar cualquier persona que se vaya a adicionar a la plantilla va a ser de ese grupo de trabajadores. Bien. Eso que quede muy claro. Uh-huh. Digo, está dentro del contrato que firmamos y también es menester interés nuestro hacerlo así.
0: Uh-huh. ¿Qué pasa con la producción? Tú decías que ahora estaban un poco en esto de que había leche embolsada, que se está regalando, pero ¿cuándo va a empezar a producirse por parte de esta nueva firma y a empezar a trabajar ya en la
1: pastelita? La idea nuestra es que nosotros estamos amasando leche, ¿está? A ver, uno como todo, no podía hasta no tener el contrato firmado. Bueno. Acá hubo una asamblea que se dio ayer a las 2 de la tarde.
0: Es fresquito, fresquito todo esto.
1: A las 3 de la tarde estuvimos firmando el contrato con la directiva. Después de ahí fuimos a tomar posesión de la planta.
0: El otro día hablaba con uno de los trabajadores, Jorge López, sí, Jorge, que nos decía eso, ¿no? De que habían estado hasta último momento, sí, limpiando la planta, bueno, toda la parte.
1: Te comento que la verdad que fue una grata sorpresa las condiciones en las que está la planta. No solo yo me llevé una grata sorpresa de las condiciones en las que entregaron la planta a los trabajadores y el cuidado que tuvieron, la limpieza, el cuidado, sino que la gente de Urulac también se llevó una grata sorpresa. Uh-huh. Siempre decimos que Coleme se habla mucha cosa, y la referencia, ellos, a ver, conocían Coleme, tenían una relación comercial con Coleme, pero no habían estado nunca dentro de la planta. Entonces, el idilio que ellos tenían formado de lo que era la planta fue una sorpresa positiva, porque se encontraron con una planta que, si bien no tiene inversión y que si bien ha sido una planta que es bastante obsoleta en un montón de aspectos, estaba en un buen estado de conservación y mantenimiento, uh-huh. lo cual habla muy bien de la gente, uh-huh. y eso no es poca cosa.
0: Bueno, Marcos, y bueno, ¿cuándo empiezan a producir nuevas productos Coleme, ya a partir de hoy?
1: Te cuento un poco la idea. La idea, nosotros vamos a estar envasando leche, estimamos que ya mañana, hay un tema de timing ahí, pero estimamos que si no es mañana, va a ser el lunes sin falta, ya estar con leche Coleme en la calle, leche media vida, no leche fresca, porque esta gente trabaja leche media vida. De hecho, en su momento, cuando existía leche Coleme media vida, la envasaba Urulac.
0: Pero quiero saber esto, o sea, este proceso no se va a hacer en la planta, la leche va a venir de
1: la leche, va a venir de Los Cerrillos, que es donde está la planta industrial. Uh-huh. Hay un stock importante de quesos que quedó. Ese stock fue comprado, uh-huh. ya lo compramos y lo vamos a, y hoy sí lo estamos vendiendo.
0: Bien.
1: Hoy estamos saliendo a vender
0: leche y queso
1: Coleme. Hay un stock importante. Después, la idea, producir, a ver, las ganas las tenemos, el proyecto está, pero a ver, no nos podemos entusiasmar porque va a depender un poco de otros actores, que son el Poder Judicial, todo lo que tiene que ver con el síndico, y ver si no aparece otra gente que tenga alguna otra idea, otro proyecto igual o mejor que el nuestro, ¿no?
0: Marcos, ¿qué pasa con las deudas? Digo, porque toda esta situación que lleva al cierre de Coleme, tiene por ahí esto de que era inviable financieramente, hablando, ¿qué pasa con la deuda que se mantiene, por ejemplo, con los productores? Este contrato de arrendamiento que genera un pago, supongo, por el uso mensual. ¿Cómo eso va para ese pago de las deudas de los productores? ¿O es la justicia quien dispone hacia dónde se dirigen?
1: Bueno, a ver, yo creo que todas las cuestiones relacionadas con Coleme no me competen a mí hablarlas, porque para eso ellos contrataron un colega que entiendo que se dedica a hacer concursos y es el que va a estar con este tema. No me parece que sea correcto que yo hable. Sí, lo que te puedo decir como valoración general es que obviamente que una vez que se presente el concurso, que entiendo que lo están presentando en el día de hoy, hasta ahora no se había presentado, una vez que quede decretado ese concurso, obviamente que todas las deudas anteriores van a ser deudas concursales. Eso va a generar lo que se llama una masa de acreedores, y bueno, después se dispondrá qué pase con eso. La deuda de los productores es una deuda subrogada, porque obviamente es una deuda que ellos son los propios dueños, ¿tá? Y bueno, a ver, yo, si querés hacer alguna similitud, Calcar pasó por un proceso muy similar a este, ¿tá? Cerró, en forma inmediata hubo alguien que la arrendó, uh-huh. y esa persona que después la arrendó la terminó comprando. Quizás sea el destino de Coleme y puede ser una alternativa.
0: Lo que sí, o sea, a mí me queda claro que vos desde siempre has creído de que Coleme es negocio, ¿no? A diferencia de lo que se transmitió por parte de otras voces, vos particularmente sos un convencido de que es una empresa que puede funcionar.
1: Sí, Coleme es una... A ver, lo que pasa es que, yo creo que lo dije la vez pasada que estuve acá, Coleme era la única industria láctea del Uruguay que era dueña de, vamos a decir, los tres grandes stakeholders que hay: la producción de la leche, la industrialización y la comercialización. Después tercerizó parte de la comercialización, pero mantuvo siempre el tema de la producción y la industria. Y la producción y la industria son intereses contrapuestos, ¿tá? Entonces hay que siempre tener un cierto equilibrio, ¿tá? En que en las dos partes. Los productores no son industriales. Los productores son productores. El productor piensa en su tambo y piensa en su leche y piensa en su negocio. Y está bien que sea así porque es su métier, ¿tá? Pero por eso yo siempre lo hablaba con los productores, y hace tiempo lo que decíamos es: la industria tiene que pasar a una mano privada. para que piense como industria y para que piense como empresa, ¿tá? No como cooperativa. Yo considero que sí, que es negocio. Obviamente que si digo la gente que está conmigo en este proyecto, por supuesto que también lo considera, si no apostaría. Hemos hecho una inversión bastante importante por estos 3 meses para que esto funcione. Obviamente que hay que hacerle un montón de ajustes. Es una fábrica, como yo te decía, bastante obsoleta, a la que hay que invertir, a la que obviamente hay que hacerle un montón de cambios. Yo creo que el capital humano en Coleme es muy importante, es muy bueno, es muy bueno. Después el tiempo dirá. Para nosotros es fundamental que la gente nos acompañe. O sea, para nosotros es fundamental que el público, cuando vaya a la góndola, que vaya a la heladera, que vaya al comercio de barrio,
0: elija Coleme.
1: Uh-huh. Es clarísimo. Si elige Coleme, nosotros podemos caminar y podemos crecer y vamos a seguirle dando más trabajo a la gente de Cerro Largo. Uh-huh. ¿Qué es la idea y qué es el proyecto? Ahora es la guerra de las leches, porque Coleme dejó un nicho bastante importante de mercado por 3-4 días y ya sabemos que hay 200 marcas de leche que vinieron y que van a venir, y que más la leche brasilera, que ya sabemos que incide. Y a ver, esto tampoco es un mercado tan importante como para que vean. Bueno, a ver, las leches son las mismas, los precios más o menos son los mismos, y bueno, el comerciante y el público necesitamos que nos acompañen, ¿tá? Porque nosotros lo que vamos a hacer es generar trabajo genuino en Cerro Largo.
0: Explícame lo de la sirena. ¿Cómo van a hacer para que chifle la sirena ahora sin producción?
1: Bueno, no, porque hay que prender la caldera.
0: Por eso, vas a tener que inventar otra algo, forma, ¿no?
1: Lo que pasa es que nosotros, a ver, hasta que no esté el síndico, nosotros no podemos prender la parte productiva, porque, a ver, prender la parte productiva ya implica otro tipo de inversión, otro tipo de proyección, ¿está? Que tiene que ver con prender la caldera, comprar leña,
0: mantenimiento,
1: comprar insumos, y no es que se compren insumos, para un mes, ¿no? Sí. Ya tenés que proyectar, entonces ya necesitas algo mucho más largo plazo, que a ver, hoy nosotros no podemos aventurarnos a eso, ¿no? Por eso hay que ser muy cauto, hay que bajar las ansiedades, hay que ir despacio. Yo creo que acá lo positivo es que hoy hay 4 personas que el martes estaban despedidas y que hoy tienen trabajo, que los salarios que se le están pagando son los mismos, que están en blanco, que están en BPS. Me parece que eso es lo importante. Empezar a rescatar lo positivo, y que la marca Coleme, que es como marca la industria láctea más antigua del país, sigue en el mercado. Hizo una pequeña pausa y hoy está en el mercado nuevo.
0: Marcos, gracias por este tiempo, y bueno, seguiremos en contacto en la medida que vayan surgiendo novedades. Estamos a las órdenes.
1: Por favor, muchas gracias a ustedes, muchas gracias a la audiencia, y reitero el pero contar con el compromiso y el apoyo tanto de comerciantes y del público general de la población de Cerro Largo, que sé que es hincha de Coleme.
0: Marcamos la pausa, gente, la primera, no se vayan, ya volvemos.
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11: La voz de Melo le informa el tiempo en la ciudad.
12: Inestable con cielo cubierto.
11: Con una temperatura.
12: 12 grados 2 décimas.
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0: 46 minutos. Seguimos adelante en tiempo de todos. Tenemos muchísimos mensajes, la gente se comunica, alegrándose por esta noticia de la reapertura de Coleme, aunque parcialmente, pero bueno, al principio tienen las cosas. Y este inicio marca una reapertura, por lo menos para una reapertura para la cooperativa, por lo menos por 3 meses, decía un poco el doctor Marcos González, con la intención por parte de esta empresa de seguir hacia adelante, proyectándose, ¿no? Pero dependerá de otros actores porque, bueno, ahora pasa todo a la órbita judicial. Pero lo cierto es que ya desde mañana va a estar el producto Coleme, la leche Media Vida, marca Coleme, y también los quesos a disposición de todos los consumidores del departamento. Tenemos oyente en línea, con gusto escuchamos. Buenos días.
1: Buenos días.
0: Buen día.
1: Me preocupa, es decir, me alegra la reapertura de Coleme en ese sentido, que poco a poco los sigan los empleados trabajando por la ciudad, por el departamento, pero no encuentro que esté bien aclarado, porque van a vender desde mañana leche Coleme, pero no es la leche Coleme de antes, porque habla de enfriado, nadie nombra pasteurizado. Eso es lo que me preocupa. Gracias.
0: De nada, señora, que pase bien. Lo que explicaba González recién en la entrevista es que en este proceso de 3 meses no se estaría pasteurizando leche y procesando la leche a nivel local. Estamos hablando de un periodo de 3 meses hasta que se resuelva por parte del síndico el futuro de la planta. Ellos son conscientes que además de este proyecto hay otros capitales, otras empresas, otros inversores que también podrían estar disputando la planta, o sea que una vez que pase a concurso, que se defina un síndico, que es quien va a llevar adelante el proceso, se van a evaluar las diferentes ofertas, y aparentemente la de Urulac no sería la única. Entonces, pensando

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1: Seguimos escuchando 4642-7070 al aire. Escuchamos con gusto. Buenos días.
2: Buenos días, ¿qué tal?
1: ¿Cómo anda usted?
2: Muy bien. Escúcheme.
1: Diga.
2: Ayer por la tarde, en el Instituto de Inglés que está en calle Colón y calle Muniz, fue hurtada la bicicleta de mi hijo, de allí de la vereda, y por el video se ve la persona que la hurta, y es una persona muy conocida en Melo, fugada de Ninao, se llama Kevin, le dicen el nariz. Fue hecha la denuncia en la seccional primera, a eso de las 5 de la tarde, 5 y media. Y yo desde las 7 de la tarde hasta las 11 de la noche anduve recorriendo las tres plazas de Melo, la de los moros que le llaman, donde se reúnen, la Constitución, la Independencia, y en las tres plazas este muchacho anduvo circulando. Hasta los comerciantes me dijeron, recién pasó por acá, mirá, se cambió de ropa, va con tal ropa ahí para abajo. Iba yo y lo erraba. la gente municipal que trabaja allí lo ve todo.

0: las tardes, después de las 3 de la tarde en las tres plazas. Ahora, yo no entiendo cómo es que la policía no lo encuentra así, aparte de hurtar, que dice que hurta todo lo que encuentra, es un fugado de linao. Y sin embargo, usted va allí a la plaza y cualquiera lo ve porque pasa las tardes en las plazas. Esa era la...
1: ¿Y la bicicleta se logró recuperar, señor, o no?
0: No, tampoco. No se ha recuperado la bicicleta. Dice la policía que está trabajando en eso. Pero yo no entiendo, si yo lo tuve a unos metros de noche y lo erré por poquito porque se había cambiado de ropa, hasta me crucé con él según la del kiosco, porque se había cambiado de ropa, y en los baños municipales allí, me dice, recién te cruzaste con él, estuvo acá, pasó acá en la vereda recién. Habitualmente frecuenta por la tarde siempre frente en el entorno del Liceo 1, allí en la vuelta. En el Liceo 1 todo el mundo lo conoce. Si usted entra a Instagram y pregunta, toda la juventud lo conoce. Y todas las barras que frecuentan las plazas por la noche, que usted sabe que se juntan allí a compartir los muchachos este momento allí, todos lo conocen. Ahora, yo no entiendo cómo solamente la policía no lo encuentra, cuando yo lo tuve a unos metros y lo erré solamente porque se había cambiado de ropa. Y es reconocido, súper conocido, que viene el nariz. Y está fugado de linao, está es decir, estaría requerido también, aparte del hurto de la bicicleta de ayer por la tarde.
1: Señor,
0: yo pido colaboración, si alguien
1: ahí va, eso ve, mismo.
0: Si alguien lo ve, Kevin, el nariz, en las plazas de esta tarde ahí, que anda por las tardes, pues se ve que por la mañana duerme, no anda de mañana, que llamen a la seccional primera o algún medio ahí policial, que él anda por ahí, así van, y porque es bien fácil encontrarlo. Yo, porque no está, después que conseguí todos los datos de él, cómo se llamaba y todo, porque me lo dieron gente particular, que hasta el sobrenombre, ahí lo tuve muy cerca, pero muy cerca mío.
1: Bien, le agradecemos.
0: ¿Cómo es posible que la policía, siendo una persona tan conocida, porque es súper conocido, no lo ubique en la... No entiendo yo.
1: Le agradecemos mucho, señor, por su participación. Vamos a hacer algunas aclaraciones en relación al tema. Cuando un menor está en dependencias del INAU, no está preso. No está preso. Está, entre comillas, bajo su voluntad. Por eso, más que la palabra fugado, se llaman salidas no acordadas, el término que se maneja, ¿no? Salidas no acordadas. Pero hay que entender que los menores no están presos. Salen, salidas no acordadas, y no vuelven. Y, o sea, la policía, a no ser que haya una disposición judicial, no puede hacer nada porque no están presos. Creo que el reclamo es hacia si alguien ve la bicicleta. Si alguien ve la bicicleta, o en el caso este se trataría de un robo, o sea que el menor debería ser de alguna forma presentado ante las autoridades para que responda frente a este acto, ¿no? Que es el robo de una bicicleta. Este caso, en este caso, tratar de dar con la bicicleta, y bueno, ya está ubicada la persona, aparentemente por las cámaras, que hurtó la bicicleta, el birrodado, y bueno, pero insisto en esto, los jóvenes no están presos. En Melo no tenemos sucursal del INISA, en Cerro Largo, en el INISA, que son, sí, menores privados de libertad. Acá son jóvenes que, por diferentes circunstancias, están bajo la institucionalidad del INAU, pero no están presos, no están privados de libertad. Eso es muy... ¿Cómo cuesta entender eso, no? Se fugó, vayan, agárrenlo. No, son salidas no acordadas. Y bueno, en fin, no hay una prohibición, digamos, de no salir de ese lugar donde fueron, por diferentes circunstancias, dispuestas su vida, digamos, ¿no? Pero bueno, en fin, la bicicleta furtada, y esperemos que la policía logre dar con su paradero.
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2: 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Y ya estamos a glorioso viernes, esa juntada con amigos, mirar esos partidos atrapantes que ofrece el Mundial, tipo Suecia, Túnez más o menos, imperdibles esos partidos, bueno.
1: Vamos a compartir la agenda mundialista. Bueno, ayer ganó el local 2-0 México, ¿no? Sí. Y después Corea le ganó, bueno, ahora busco bien porque no me la
2: 2-1.
1: Mi memoria no es de los mejores.
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1: Bueno, ahora sí tengo los resultados. 2-0, México-Sudáfrica por el grupo A, tras lo que fue la inauguración de la ceremonia inaugural. Fue triunfo azteca 2-0, entonces, ante Sudáfrica. Corea le ganó 2-1 a República Checa, también por el mismo grupo. Grupo A, 2-1, Corea ante República Checa. Y hoy hay varios partidos, viernes 12, para el que le gusta el fútbol es la zafra, ¿no? Para el que no, lo sufre. Pero bueno, hoy juegan Canadá versus Bosnia y Herzegovina, a las 4 de la tarde de Uruguay, Canadá-Bosnia. Estados Unidos-Paraguay, debuta un sudamericano por el grupo D, en este caso a las 10 de la noche. Son los partidos de hoy, para este viernes. El sábado 13 hay varios partidos, entre ellos el debut de Brasil. Pero bueno, en cuanto al orden, por horario, a las 4 de la tarde del sábado, Qatar versus Suiza, grupo B. El debut de Brasil versus Marruecos, qué partido este, Brasil-Marruecos. A las 7 de la tarde de Uruguay, grupo C. Y también por el grupo C, Haití versus Escocia. A las 10 de la noche de Uruguay. Y el cierre, a ver, ¿quién va a ver? Australia-Turquía a la 1 de la mañana.
2: Jonathan Ferreira, un comentarista.
1: Grupo D, sí. Australia versus Turquía, ya sería el domingo, 1 de la mañana de Uruguay, ese partido. Y después la agenda mundialista continúa el domingo 14, a las 2 de la tarde, Alemania-Curazao. A las 5 de la tarde, Países Bajos, Japón. Luego a las 8 de la noche, Costa de Marfil versus Ecuador, otro sudamericano. A las 11 de la noche del domingo, Suecia versus Túnez. Cerrando así la seguilla de partidos del fin de semana, en la previa de lo que va a ser el gran debut de Uruguay el lunes 15 a las 19 horas de Uruguay.
2: ¿Vio el inglés del árbitro Sampaio ayer o no?
1: No.
2: Malísimo.
1: No.
2: Andaba con una cámara en la frente, un micrófono. No, parecía un robot, el árbitro brasileño.
1: Bueno, dale que tenemos que cerrar.
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1: Bueno, pausa, flash informativo y volvemos.
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7: La Federación Uruguaya de la Salud resolvió presentar una denuncia penal contra el secretario general Jorge Bermúdez y el secretario de Finanzas, ex secretario de Finanzas Héctor Dos Santos, por el manejo irregular de fondos del sindicato destinados al fondo de formación. La denuncia estará a cargo del estudio jurídico de Diego Cabaña. Los abogados analizaron el informe final de la auditoría interna y determinaron que la situación amerita plenamente el pase a la justicia, recomendando formalizar la denuncia correspondiente para que sean los tribunales los que determinen las responsabilidades penales y apliquen las sanciones pertinentes, afirma el sindicato en un comunicado firmado por el actual secretario general de la FUS, Marcos Franco. El 24 de octubre de 2025, la Asamblea General de la FUS decidió la expulsión de Bermúdez por tener depositados en una cuenta personal los fondos sindicales. Con más noticias, retornamos a las 11.
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23: La voz de Melo le informa el tiempo en la ciudad.
24: Nuboso con cielo cubierto.
23: Con una temperatura.
24: 13 grados, una décima.
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0: 23 minutos, seguimos adelante en Tiempo de Todos. Hay muchos mensajes que nos quedan pendientes con respecto a este tema de Coleme. Hemos recibido múltiples comentarios al 092-072-204. Uno de ellos nos dice, buenos días, qué raro la gente buscándole el pelo al huevo. Se supone que todas las leches industrializadas vienen pasteurizadas, sean industrializadas acá o en Los Cerrillos. Dejen de comprar brasilera, que viene quién sabe de dónde, en pésimas condiciones de transporte. A veces quedan al sol en los comercios brasileros antes de llegar acá y nadie se queja. Y la leche brasilera dura más porque tiene un montón de conservantes y químicos para que duren mucho. Así que vamos arriba, gente, a consumir Coleme y a colaborar con la fuente de trabajo local, dice este oyente que se comunica a través del 092-072-204. Hay personas que nos están preguntando por la página web de la radio. Estaba con algún inconveniente, no sé si ahora ya se ha resuelto, pero sí había algún problema en cuanto al tema de la página web de la radio. Hay mucha gente que opta por esta alternativa para escuchar la radio, ¿no? De forma virtual o digital. Estaba con inconvenientes, esperemos que se solucione a la brevedad. Hablando de beneficios para el domingo, la cooperativa Nueva Generación está organizando también una porotada. 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
4: Bueno, seguimos adelante en Tiempo de Todos. Decíamos que están definidas las semifinales del Clausura de la Liga Ferrocarril. Este sábado habrá doble jornada en el Parque Amílcar Prieto. A primera hora, desde las 13:30, Sauce se medirá ante Racing. Y posteriormente, a las 15:30 horas, será el turno de San Salvador y Mendoza. Semifinales de la Liga Ferrocarril, Campeonato Clausura, que se disputarán mañana sábado en el Parque Amílcar Prieto.
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4: Bueno, se da cuenta a través de Jefatura de Policía de un operativo realizado por efectivos de la Dirección Nacional de Seguridad Rural en conjunto con la Brigada de Seguridad Rural de Cerro Largo, que permitió la incautación de 800 litros de nafta de origen brasileño y la detención de un hombre mayor de edad. La mercadería era transportada en bidones dentro de un vehículo cuyo conductor fue detenido por una presunta infracción aduanera. El procedimiento tuvo lugar en ruta 26, próximo a la ciudad de Melo, en el marco de controles preventivos destinados a combatir el abigeato y otros delitos conexos. Durante la inspección de un vehículo, los funcionarios identificaron a su conductor y verificaron sus datos en el sistema de gestión de seguridad pública, constatando que no registraba requisitorias pendientes. Sin embargo, al revisar el automóvil, encontraron 800 litros de combustible de origen brasileño en presunta infracción aduanera. La carga era transportada en 15 bidones de 50 litros y dos recipientes de 20 litros, totalizando los 800 litros de nafta incautado. Como resultado del procedimiento, el conductor fue detenido y el vehículo y también la mercadería fueron trasladados a dependencias policiales, continuándose con las actuaciones correspondientes.
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4: 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Es el bingo, el costo de la entrada es de 100 pesos con derecho a un cartón. Habrá importantes premios, además venta de chocolate y torta frita, entre otros comestibles y refrescos. 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
4: Bueno, hablemos de Uruguay y de lo que se viene para el lunes, ese debut por la Copa del Mundo ante Sudáfrica a las 7 de la tarde. Bueno, hay un ensayo de Bielsa, obviamente no ha dado el equipo, pero bueno, la prensa especializada y sobre todo quienes están allá siguiendo los pormenores y los entrenamientos están hablando de una posible alineación de Uruguay que incluiría un doble 9. Tomá, mirá lo que ha jugado el Bielsa para debutar en el Mundial. Me gusta, Bielsa se está probando con doble 9, con Núñez y Viñas serían los elegidos como delantero. Doble 9 es la figura táctica que podría ser el inicio del debut de Uruguay en la Copa del Mundo. Estoy leyendo el informe del diario El País. Hubo un entrenamiento donde se pudo visualizar lo que podría ser el probable 11 de la Celeste para el estreno ante los asiáticos, y formaría con Muslera al arco, atención, Muslera al arco, Guillermo Varela, Sebastián Cáceres, Matías Olivera, Matías Viña, Federico Valverde, Manuel Ugarte, Rodrigo Bentancur, Maximiliano Araujo y el doble nuevo con Federico Viñas y Darwin Núñez. Es lo que está manejando entonces como probable equipo titular para el debut de Uruguay, con este doble 9, con Darwin Núñez y Federico Viñas. Es la información que están manejando entonces los colegas de El País de cara a lo que va a ser el debut de Uruguay ante Arabia Saudita el próximo lunes en Miami a partir de las 19 horas de Uruguay.
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4: Bueno, la recta final del otoño, el 21 empieza el invierno, ¿no? El 21 de junio. Pero en esta recta final del otoño nos trae temperaturas bajo cero, nieblas y lluvias, de acuerdo al pronóstico extendido, que están coincidiendo tanto el INUMET como pronosticadores privados. El invierno ingresa formalmente a nuestro país el próximo domingo, 21 de junio, o sea, estamos a una semana, y algo, a las 5:24 horas. El último fin de semana del otoño 2026 se despide haciéndole honor a la estación que lo sucederá, con frío, nieblas y hasta algunas lluvias. Además, para la próxima semana se esperan temperaturas mínimas de 0 grados o menos, de acuerdo al pronóstico del Instituto Uruguayo de Meteorología. Les decía, para hoy, viernes 12 de junio, la nubosidad, la humedad, marcando presencia y una máxima de 16 grados. Mañana mínima de 7, máxima de 18. Periodos de algo nuboso con esto de las nieblas y neblinas que no se van más. Aparentemente mejoraría para el domingo. El domingo 14, la máxima es de 14, la mínima de 7. Cielo claro y algo nuboso, temperatura en descenso. El domingo empieza el descenso de la temperatura que va a marcar la tónica de la semana próxima. Lunes 15, 0 la mínima, 16 la máxima. Martes 16, 0 la mínima, 17 la máxima. Miércoles 17, 2 la mínima, 18 la máxima. Pronóstico más extendido del Instituto Uruguayo de Meteorología en la previa de lo que va a ser la entrada formal del invierno, previsto para el próximo domingo 21 de junio a las 5:24 horas de la madrugada.
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4: Bueno, hay varios títulos de la prensa nacional, muchos vinculados a situaciones de relacionadas al Ministerio del Interior, sobre todo esta decisión de algunos cambios dispuestos por parte del ministro Negro, cambios en la cúpula policial. No se trata de otra cosa que no sea poner a los mejores en los lugares donde más se necesita, dijo justamente el titular del Ministerio del Interior en las últimas horas, tras lo que fue, en el marco de una conferencia donde se refirió a que estos cambios se adaptan a un monitoreo, una evaluación permanente que hace el Ministerio del Interior en función de las necesidades y las circunstancias. Habló de los cambios que buscan ser una mejora o buscan una mejora significativa, digamos, en el accionar. Al frente de la Jefatura de Policía de Montevideo hubo cambio, se ha designado recientemente al comisario general Alfredo Clavijo, quien se desempeñaba como subdirector de la Policía Nacional. Como subdirector de la Policía Nacional asumirá el comisario general Julio Sena, hasta el momento director de investigaciones de la Policía Nacional. Por otro lado, el comisario general retirado Pablo Lotito, quien hasta la fecha se desempeñaba como jefe de Policía de Montevideo, será ahora el nuevo director de la Dirección de Investigaciones de la Policía Nacional. Como director de Asuntos Internos asumirá el comisario general Julián Abraham. En la Dirección Nacional de la Guardia Republicana asumirá como jefe el comisario mayor Fabián Monzón, quien cumplía funciones como jefe de la Zona Operacional 5 de Montevideo. Varios cambios dispuestos entonces por parte del Ministerio del Interior en cargos dentro de esa Secretaría de Estado.
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4: Bueno, si el tiempo lo permite, se va a estar disputando la décima fecha de la Liga Melense de Fútbol Infantil. Veremos si las condiciones climáticas permiten que se desarrolle. Comenzando mañana sábado 13, Policial versus Artigas en la cancha de Policial a partir de la hora 13. Fraile Muerto versus Olimpia en la cancha de Fraile Muerto a partir de la hora 14. Conventos versus Nacional en la cancha de Conventos a partir de la hora 13. En la cancha de Artigas a partir de la hora 13 van a jugar la Generación 2020 y 2019. Melo Wanderers versus Charrúa. En la cancha de Mero Wanderers a partir de la hora 13. Continental versus María Auxiliadora en la cancha de Continental a partir de la hora 13. Peñarol versus Boca en la cancha de Peñarol a partir de la hora 13. Todos esos partidos el sábado. Y el domingo, Mero Wanderers versus Charrúa en la cancha de Mero Wanderers a partir de la hora 13:30. Además, informa que el domingo 14 viaja a Río Branco para jugar amistosos la selección Generación 2016. Por la Liga Melense, firma el maestro Juan Castillo. Juan Norberto, ¿no? Uno dice así, el maestro Castillo.
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0: El maestro es Jesús Norberto Castillo, quien todas las semanas nos envía la información vinculada a la Liga Melense de Fútbol Infantil, que mucho agradecemos. 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
0: Bueno, minutos finales de esta edición de viernes de Tiempo de Todos.
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0: ¿Nos vamos?
1: Vámonos.
0: Ejemplo.
1: Volvemos.
0: Faltan 7 minutos para las 11 de la mañana. Nos vamos. Que tengan muy buen fin de semana. El reencuentro el próximo lunes, ¿eh? En lo que será la previa de ese partido de Uruguay. Nos vamos.
1: Es hora de irnos.
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13: La directora general de salud del Ministerio de Salud Pública, Laura Jambí, mostró preocupación ante el incremento de casos del meningococo en estos primeros meses del año respecto a todo 2025, aunque indicó que aumentaron los casos, pero no la letalidad. En lo que va de 2026, van 15 casos, que es una cantidad mayor a los de 2025 y de los años previos, indicó Jambí. Entre las posibles explicaciones al incremento, Jambí dijo que puede ser por la evolución natural o la genética propia del microorganismo o al aumento de los casos de las infecciones respiratorias comunes, ya que siempre va acompañado de una mayor cantidad de contagios por meningococo. En cuanto a la distribución por edades, casi la mitad de los casos corresponden a niños menores de 5 años. Desde el Ministerio, Jambi explicó el sistema de vacunación con 12 vacunas diferentes que no son obligatorias, pero son efectivas, seguras y gratuitas para los grupos de riesgo. Los síntomas de la enfermedad pueden ser dolores de cabeza fuertes, confusión, letargo, fiebre alta y erupciones cutáneas. En esos casos, recomendó consultar. Con más noticias, retornamos al mediodía.
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9: La voz de Melo le informa el tiempo en la ciudad.
10: Inestable con cielo cubierto.
9: Con una temperatura.
10: 13 grados, una décima.
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16: La voz de Melo le informa el tiempo en la ciudad.
17: Inestable con cielo cubierto.
16: Con una temperatura.
17: 13 grados, 4 décimas.
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12: Disculpe, compañero, que me meta en la reunión, pero tengo muchas cosas para contarles esta mañana.
14: Buenos días, estimados oyentes. Bienvenidos al reencuentro. Segunda emisión del día. La hora del mate del mediodía. 32 minutos de las 11 de la mañana. Gris, la mañana húmeda aquí en la capital del departamento. José Pepe Medina toma la mesa de controles en este momento. Se va Griotti Barreto, el caballo para todos ahí con divergencias. Uno que llega a los controles, el otro que se va. Pero bueno, pero funcionando en equipo. Buen día otra vez, Pepe.
15: Otro buen día, Polilla, para usted y otro buen día para la gran audiencia del campo. Como siempre, es un gusto compartir la mañana.
14: Y el tema musical que antecede la propuesta de información que vamos a compartir.

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0: Violín de hecho, Alfredo Zitarrosa, con el tema musical que compartimos.
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0: Bueno, tenemos varias actividades a nivel de la comunicación que trasladamos a ustedes, a las que se está invitando, y la Hora del Campo se transforma en herramienta para la difusión de las mismas, ¿no? La cooperativa Nueva Generación, que tiene hoy su beneficio, chorizada, chorizo a 120, hamburguesa a 120 pesos, papa frita a 100, Coca-Cola 2 litros, Coca Chica, reparto a partir de la hora 19, por encargue al 092-252-455, esta cooperativa de vivienda, gente que está luchando por su vivienda propia y que está organizando estos beneficios para enfrentar algunos compromisos que tiene la cooperativa. Por otro lado, recordemos que el programa de salud rural está visitando hoy ACE CAMSEL, Intendencia Cerro Largo, coordinado por el Ministerio de Salud Pública. Hoy la gira médica, a Paso Pereira, hora 13, Tierras Coloradas, hora 14:30, Arévalo, hora 16. UDI 3 de diciembre está invitando también a toda la población al bingo que se va a realizar mañana, sábado 13, hora 14, en la sede de UDI, Gutiérrez Ruiz, 805 entre Navarrete y Mata, costo de la entrada 100 pesos con derecho a un cartón. Habrá importantes premios, habrá venta de chocolate y tortas fritas, además de comestibles y refrescos. Desde ya, muchas gracias, los esperamos a todos, dice la comunicación de UDI 3 de diciembre. Hay Choco Bingo en Ajupencel también, mañana sábado, 13 de junio, a las 14:30. Los esperamos para disfrutar una tarde de juego y diversión con un rico chocolate caliente, dice la invitación de Ajupencel. Y mañana también se realiza, mañana sábado, toda la actividad a la que está convocando la Asociación Rural Apícola de Fraile Muerto, acto solemne por el Día del Apicultor, que será a partir de las 14, pero antes en la mañana, toda una actividad con un extenso programa que ayer dimos a conocer en profundidad conversando con Silena Sosa.
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0: Bueno, ya hace tiempo con que se viene manifestando que el fenómeno del Niño podría tener una fuerte intensidad, podría ser un Niño fuerte, incluso generando impactos más importantes que los que se han dado históricamente. Hubieron un par de eventos muy fuertes del Niño. El otro día yo leí un artículo ahí en el New York Times, bueno, marcando que en la serie histórica alguno de ellos generó un gran impacto en la humanidad. Fundamentalmente donde pegó mucho fue en India, que causó una mortandad muy importante de gente que se moría de hambre, la gente comía las raíces, porque allí pega con seca el Niño, ¿no? Es diferente acá, a esta zona donde nos tocan lluvias por encima de lo normal. Pero los científicos vienen advirtiendo, si bien no lo pueden asegurar de forma tajante, pero que muchos indicadores están marcando que caminamos, hace un par de meses que lo están manifestando, hacia un Niño fuerte, o con grandes posibilidades de un Niño fuerte. Ayer hubo una actualización sobre esto, y tomando la información de La Nación de Argentina, dice que el organismo meteorológico de Estados Unidos confirma que ya inició el Niño y pronostica fenómenos extremos en la Argentina. Bueno, en la Argentina, porque allí escribe el periodista de La Nación, ¿no? Pero son fenómenos extremos que genera el Niño, ¿verdad? Expertos advierten que el fenómeno podría intensificarse en los próximos meses, aumentando el riesgo de eventos extremos y enfermedades dice el artículo de Matías Abramov en La Nación. La Agencia Nacional Oceánica y Atmosférica de los Estados Unidos declaró ayer oficialmente el inicio del fenómeno del Niño en todo el mundo. De acuerdo con el comunicado que publicaron, se prevé que se intensifique hasta un nivel moderado o fuerte este otoño en el hemisferio norte. En la Argentina y el resto del hemisferio sur, esta escalada ocurrirá en primavera. Aquí a nosotros nos va a tocar en la primavera. Los pronosticadores estimaron un 63% de probabilidad de que las temperaturas de la superficie del mar superen los 2 grados centígrados en la región del Pacífico, monitoreada para el Niño. Si se supera este umbral, el organismo considera que el evento como uno muy fuerte, agregaron en el comunicado. La posibilidad de que se presente una versión intensa sigue vigente, advierten por otro lado desde la Organización Meteorológica Mundial, que ya había anticipado el desarrollo del fenómeno. Bueno, viene más extenso el artículo, realmente con profundizando los fenómenos que va a estar generando en esta zona. Son calor extremo acompañado de lluvias abundantes, y si la temperatura del Océano Pacífico continúa en ascenso, y esto está marcando que la posibilidad de que se modere sea cada vez menor, ¿no? Pero bueno, también lo que está manifestando alguna preocupación por enfermedades como el dengue, que en estas condiciones son factores benéficos para su incremento, ¿no? Pero sobre el punto álgido del Niño, leí allí en el artículo lo que marcan es que podría ser ahí sobre fin de año, ¿no? Más sobre el final del año podría tener las características más duras el fenómeno este año, de acuerdo al artículo de La Nación de Argentina.
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0: Bueno, esta mañana estábamos compartiendo con ustedes una comunicación de El Devon, Uruguay, invitando a una actividad que está prevista para mañana sábado, ¿no? Y estamos en contacto con Gustavo Guarino, una de las personas que nos remitió la información en nombre del Devon Uruguay. Concretamente lo hicieron Gustavo Guarino, Amalia Baraíbar, Susana Esteve, Fernando Kubica, porque queremos profundizar un poquito sobre esto. Y lo tenemos en línea, Gustavo, que mucho le agradecemos. Buen día.
5: Buen día y muchas gracias, Polilla.
0: Bueno, primero que nada, Cerro Largo, tengo entendido, y corregime si me equivoco, es uno de los pocos lugares donde del país donde hay un rodeo Devon interesante.
5: Sí, efectivamente, es de los lugares que más se cría el Devon, y también donde tiene el origen. Si bien el Devon entró al Uruguay a fines del 1800 y había una cabaña muy conocida en Paysandú, después de ahí se lo llevó a Brasil, y de Brasil volvió a Cerro Largo, y ahí nosotros hemos tenido continuidad con la cría de la raza Devon, sobre todo la familia de mi señora Susana Esteves Araújo. Don Vicente Araújo fue un poco el pilar, junto a Manguito Luca, que era otro hacendado importante de Cerro Largo, que le dieron tradición desde allá de la década del 30 a la cría del Devon. Y hoy nosotros, algunos familiares y gente también de la familia de Luca, siempre hemos seguido que crían en la zona de La Valleja, y pretendemos reagrupar los productores para crear, darle un nuevo impulso a una raza que nosotros creemos tiene mucho potencial para esta época de cambio climático, de sequía, de excesos de lluvia, de todo. El devón, una de sus características es la rusticidad. Entonces, vamos a hacer esta jornada mañana.
0: A nivel regional, te digo, Argentina, bueno, tú ya hablabas de Brasil, entonces ahí también está presente la raza.
5: Bueno, sí, mira, Brasil es el lugar donde más está presente, es más, el rodeo devón más grande del mundo hoy está en Brasil, porque, claro, por el tamaño, ¿no? Si bien la raza es originaria de Inglaterra y en Inglaterra se sigue criando, está también en Australia, Nueva Zelanda, en Estados Unidos, desde hace ya más de dos siglos. Mira, el devón es la de las razas puras más viejas de la historia, que se ha mantenido pura, origen de varias razas que nosotros conocemos como la Hereford, por ejemplo. Pero bueno, y eso le da un potencial genético muy grande, ¿no? En Brasil es donde está ese rodeo más grande, y nosotros vamos a tener incluso en la jornada de mañana

0: y pretendemos que también dentro de un tiempo podamos también poder tenerlos en la genética uruguaya de destaque.
1: Gustavo, a nivel de la carne, digamos, al consumidor, digo, calidad de carne es de razas británicas.
0: Es calidad de carne de raza británica, con algunas características bien importantes que él las tuvo desde el origen, que es una raza de las británicas la que tiene más marmoleado, cosa que hoy se busca muy especialmente en calidad de carne. Y bueno, esa es una de las puntos fuertes que tiene hacia el Devon moderno, ¿no? Como potenciar esa cualidad racial que viene desde hace siglos. El Devon originariamente se lo usaba como animales de trabajo, tanto en Inglaterra como en Australia, y eso generaba que desarrollaran músculo, grasa intramuscular, para sacar la energía. Eso, lo que en aquella época era por ese motivo, hoy es una de las cualidades que más se busca por la terneza que de la carne, ¿no? De modo que tiene esa cualidad. Si a eso le unimos también, tiene la mansedumbre, que también proviene de la época de que se lo usaba como animales de trabajo, como bueyes, diríamos, ¿no? Para tirar las carretas, las cargas pesadas, las cosechas. Y bueno, esa característica es otra de las que mantiene, por lo que nosotros, que hace años, muchos años que lo criamos,

0: excelente también, que es muy similar en muchas características, como es la precocidad, la prolificidad, que es la verdina angus, que, bueno, el Hereford también. Los tres, te diría que las tres razas están en condados pegados en Inglaterra, o sea, tiene el mismo origen prácticamente. Pero bueno, la verdina angus ha tenido un auge muy grande, ¿no? Entonces, yo creo que eso lleva a que otras razas queden un poco opacadas, pero no porque no puedan competir.
1: Bien, falta un poco de marketing entonces.
0: Yo creo que sí, que falta un poco de marketing. Sabes que una de las características que nosotros le vemos que es la rusticidad. Tú ves que a veces ahora se vienen veranos, a veces, bueno, todo hace prever veranos con sequía, veranos con exceso de agua, fríos, esas climas extremos más seguidos. Eso va a hacer que haya necesidad de tener el ojo atento en la selección de la raza, ¿no? Porque cada vez va a haber mayor frecuencia de esos eventos. Y bueno, el Devon, una de las cosas que tiene es una adaptabilidad muy grande, porque es de una zona de sierra, su origen es una zona montañosa, de sierra, con pastos de baja calidad, mucho frío y muchos calores a la vez. Entonces eso es lo que llevó a que se adaptara muy bien aquí en la sierra de Río Grande del Sur, ¿no?
1: Bueno, bien interesante. Entonces hablamos un poquito de la jornada, que mañana seguro van a estar difundiendo todas estas virtudes de la raza, intercambiando opiniones, y también lo marca el programa constituyendo la Sociedad Uruguaya de Criadores de Devon.
0: Efectivamente, Polilla. Mira, la jornada 9:30 va a ser el punto de inicio, hasta las 10 para ir acreditándose los participantes. Va a ser acá en el salón de reuniones de la planta de silo, acá de la Fomento, en la Avenida España, ahí casi Avenida Las Américas. Ahí va a haber una charla por parte de este técnico brasileño. Después va a haber, y aprovechando el final de la charla, del intercambio, vamos a reconstituir la sociedad de criadores, y posteriormente vamos a hacer mediodía en nuestro establecimiento ahí en la zona de Ramón Trigo, donde vamos, además de comer algún churrasco, vamos a poder ver, apreciar en animales, distintas categorías de la raza, toros, vaquillonas, terneros, vaca de cría, vacas de con 2 años, casi, que van a ser 3 años que ya están paridas, vaquillonas, todo eso poderlo apreciar en vivo con la descripción de esta gente. Va a estar presente el presidente de la Asociación Brasileña de Criadores de Devon, que también nos va a dar un aval muy importante, ¿no?
1: La invitación para la jornada es abierta a toda la gente que tenga interés.
0: Es abierta a todos los que tengan interés, la curiosidad, la gente amiga que quiera arrimarse aquí por la Fomento, también al mediodía en la parte de campo.
1: Bueno, muchísimas gracias, Gustavo, y bueno, y mucha suerte en la actividad mañana. Quedaremos pendientes de la información luego de la conformación de la Sociedad Uruguaya de Criadores de Devon. Gracias.
0: Bueno, gracias a ti, y con mucho gusto te estaremos informando.
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1: Dice Sandro Lucas: buen día, Polilla. Si usted quiere, después le mando una especie de biografía de Joaquín Lencina, más conocido como Alcina. Gracias. Bueno, muy bien, será bienvenido. Tengo un artículo interesante sobre la carne, ¿no?, y el mercado internacional. ¿Qué tema? Lo publicó el portal BizPoint, lo traslada a la Asociación de Productores Exportadores de Argentina. Dice: la demanda mundial de carne vacuna sigue generando un panorama favorable para los exportadores, incluso después de que los precios internacionales

0: alcanzaran niveles históricamente altos. Esta valoración proviene de líderes de la industria y analistas de mercado que monitorean el desempeño de los principales países importadores y exportadores de carne, ¿no? Un artículo que se mete en profundidad en alguna de las aristas que están vigentes hoy, definiendo las relaciones en el mercado internacional, afectado no solo por una cuestión de oferta y demanda, sino también con toda una serie de movimientos que se están dando, que se están dando y que ustedes saben que permanentemente, bueno, generan cambios y movimientos de piezas en el rompecabezas del mercado internacional. Vamos a estar compartiendo seguramente mañana este artículo si tenemos tiempo para hacerlo. Y como una referencia importante, les digo antes de despedirnos que hay espacio contratado político por la 609 inmediatamente finalizada la emisión de la Hora del Campo, ¿no? Como una referencia importante, interesante del mercado de las lanas, tuvimos el informe del Sul con el cierre de ayer, con la tendencia del mercado que viene bien en Australia. Y tuvimos también ayer la referencia puntual de un negocio que se dio aquí en Cerro Largo, concretado por el escritorio Dutra con su representante Orlando Odera, que operó sobre 6.200 kilos, lote Corrie del departamento, un lote acondicionado, una muy buena lana, nos dijeron, de excelente mecha. Este lote se compró a $2, pago contado. Repito, 6.200 kilos, Corrie del acondicionado, buena lana, excelente mecha, $2 contado, adquirió el escritorio Dutra con Orlando Odera aquí en Cerro Largo. Con esto estamos poniendo punto final. No, todavía no, en instantes nomás.
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0: Bueno, ahora sí nos vamos, ahora cumplimos con todo, ¿eh? Minuto 58 de las 11, gracias por la compañía. Buena jornada.
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8: Muy buenos días, estimado oyente de La Voz de Melo. Primero, la satisfacción de haber encontrado el Serrano ahí en la Federación Rural, repuesto, trabajando como siempre. Más de 50 congresos de la Federación Rural, así que bueno, y después la participación que tuvimos ahí en el congreso, diciendo los logros y, o por lo menos las cosas que se han venido trabajando, pero tal vez lo que hoy tendremos que destacar más es el último viaje que hicimos a Rusia a pedido de la Cancillería. Teníamos 7 frigoríficos trancados, problemas con la manteca y con el queso. Y bueno, lo que concretamos es que ya nos pasaron la fecha, va a haber una reunión por videoconferencia con los técnicos nuestros para tratar de destrabar los frigoríficos que se mandó que nos levantara la suspensión y algunos están atrasados. Tenemos 2 nuevos que también estaban atrasados. Y la manteca, que le habían encontrado residuos de colosa ante él, en realidad le pedimos que hiciera una excepción y que trataran de revisar partida por partida, cosa que me dijeron que no había problema y que lo iban a hacer. Así que creo que fue muy auspiciosa la reunión. Hablamos con Danber, un hombre que es el encargado de todo lo que es productos veterinarios y fitosanitarios pasan por él. Es un hombre que lo conocimos cuando nosotros estuvimos en el INAC. Vino varias veces a Uruguay, por lo tanto, también es de profesión veterinario. Así que la verdad, tuvimos una conversación muy amena. Habló más de media hora y en total tuvimos una hora de entrevista. Por lo tanto, me parece que fue fructífero. También pudimos conversar con los hermanos brasileños que estaban ahí, tanto con la VIE, que es una especie de cámara de industria frigorífica, y con el vicepresidente de Relaciones Internacionales del Ministerio de Ganadería de Brasil, conversando sobre las cuotas de la carne, que no hubo acuerdo y creo que tuvimos algún acercamiento. Bueno, vamos a trasladar a las autoridades nuestras, pero me parece que está mucho más flexible y ojalá podamos en septiembre tener tranquilo las cuotas y tener más carne enfriada que congelada, que es lo que a Uruguay le conviene. Por otro lado, también allí vimos en Rusia la posibilidad de los vinos. Hay algunos vinos que ya están entrando de la bodega uruguaya. Rusia ha sido destino de los vinos a granel, pero ahora también están entrando vino de la bodega. Seguimos trabajando con el laboratorio chino para ver si conseguimos poder detectar en el músculo con el animal vivo si tiene residuos, cosa que podemos chequear antes de mandar. Lo mismo vamos a hacer con la manteca de Conaprole. Toda la manteca que se envíe a Rusia, que es la que tiene exigencia de que tiene que tener cero de clozantel, vamos a analizar lote por lote. Se me ha terminado el tiempo. Les mando un fuerte abrazo y la disculpa por no estar más seguido en menos, pero bueno, estas actividades no han llevado el tiempo y la licencia que no tomamos en verano nos vamos a tomar ahora para acompañar a la Celeste. Muchísimas gracias y nos vemos en la próxima audición.
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9: Las altas temperaturas que están registrando favorecen la ocurrencia de lluvias.
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11: Logramos hacer un contrato con el directorio de Coleme, un contrato de uso y mantenimiento de las instalaciones y uso de la marca, y empezamos a comercializar a partir de hoy la marca Coleme de nuevo en los comercios. La empresa que está atrás del proyecto es Urulac, una nueva reapertura o presentación de la marca, que apelamos a la sensibilidad del comerciante, a la sensibilidad del público, que frente a la leche Coleme y otras marcas, prefiera la leche Coleme.
12: Una empresa láctea del departamento de Canelones envasará y comercializará la marca Coleme.
13: Urulac asume el desafío de mantener en el mercado los productos que identificaron a la ex cooperativa láctea más antigua del país.
12: En principio, la empresa se hará cargo del mantenimiento y uso de la planta industrial de calle Varela por el plazo de 3 meses, mientras además transcurra el proceso de llamado a concurso en que entrará legalmente la cooperativa.
13: El doctor Marcos González, un profesional ex asesor de Coleme, es el vocero del nuevo grupo empresarial que incursionará en el departamento.
12: Desde hoy el comercio local recibirá el producto lácteo al tiempo que se apuesta a la fidelidad del consumidor.
13: Hoy la leche Coleme, que ya estaba envasada, se regala a los comerciantes, afirmó el representante de Urulac.
12: Inicialmente, 4 operarios de la ex Coleme son recontratados.
13: Dicho acuerdo fue celebrado por el último presidente de Coleme.
12: Boris Revelo, en tanto, confirmó a La Voz de Melo que los productores lecheros de Cerro Largo se mantendrán remitiendo a Conaprole.
13: Importantes temas de infraestructura edilicia abordaron autoridades de la educación que visitaron Melo durante la pasada jornada.
12: El presidente del Consejo de Formación en Educación confirmó la construcción de un anexo del IFD en la ciudad de Río Branco.
13: El profesor Walter Fernández Val indicó que ese edificio podría empezar a construirse a la brevedad, dependiendo únicamente de que finalicen aspectos administrativos entre la Intendencia y ANEP por la cesión de un predio en la ciudad fronteriza.
12: A todo esto, autoridades de formación docente prosiguen hoy su agenda aquí en Melo.
13: Una serie de reuniones se concretaron esta mañana con funcionarios del IFD y comisiones de carrera.
12: Por su parte, el rector de la Universidad de la República dijo que es una necesidad urgente contar con un edificio propio para la CUCEL en Melo.
13: El licenciado Héctor Cancela indicó que la casa de la universidad está utilizando espacios que no son los adecuados.
12: Concretar este ambicioso plan, que ya cuenta con un terreno cedido por el gobierno departamental, depende de los recursos que destine el Ejecutivo para la institución, según expresó el rector.
13: Desde formación docente calificaron como exitoso el conversatorio realizado este jueves en nuestra capital departamental.
12: La instancia que abordó la creación de la UNED se realizó a sala llena en el local del IFD.
13: En ATD se reúnen hoy los docentes de UTU.
12: No hay clases en esa rama de la educación.
13: Desde el municipio de Arévalo celebran el avance en la coordinación con ACE para el funcionamiento de la telemedicina.
12: Así lo manifestó Cristina Cortondo, titular de esa alcaldía.
13: En esa localidad de la novena sección se retomó esta semana la atención en psicología, servicio que se había interrumpido días atrás.
12: La dirección de obras continúa con los trabajos en distintos puntos de Melo.
13: De esta manera, el personal municipal avanza en la recalificación de barrios Soñora y Flor de la Canela.
12: En tanto, desde el área de caminería rural informaron que la circulación de tránsito pesado se encuentra inhabilitada en algunas zonas del interior del departamento.
13: En las últimas horas, tanto el gobierno departamental como el propio intendente en sus redes sociales exhortaron a los vecinos del interior a no circular con vehículos de carga o tractores en camiones que no están habilitados por las precipitaciones o que se encuentran en obras por parte de la comuna.
12: Precisamente se hizo saber que la caminería de los municipios de Noblía, Centurión, Aceguá, Bañado de Medina, Río Branco, Plácido Rosas, Paso de la Cruz, La Micaela, Mangrullo y Colonia Wilson están inhabilitados para tránsito pesado.
13: La mutualista Camsel anunció una jornada de donación de sangre en el banco de la propia institución aquí en Melo para el próximo jueves 18.
12: Hace uso de su licencia anual el ministro de Ganadería, Agricultura y Pesca.
13: Así lo comunicó el propio secretario de Estado.
12: Luis Alfredo Frati viajará al exterior, por lo que hasta el 28 de junio Martín Carámbula, actual subsecretario, asumirá como ministro interino.
13: Prati, que asistirá a los partidos de la selección uruguaya durante este Mundial de Fútbol, aclaró que no va en misión oficial, por lo que los gastos correrán por su propia cuenta.
12: Destacamos en el deporte.
14: Debuta hoy la primera selección sudamericana en el Mundial 2026.
12: En partido correspondiente al grupo D, Paraguay se medirá con Estados Unidos en Los Ángeles.
14: Por la Serie B, otro de los organizadores, Canadá, recibirá en Toronto a Bosnia-Herzegovina.
12: Ayer, en el encuentro inaugural, México superó a Sudáfrica por 2-0.
14: En el segundo cotejo de la jornada, Corea del Sur venció a República Checa por 2-1.
12: Mañana sábado habrá 4 partidos, destacándose Brasil-Marruecos en Nueva Jersey.
14: El ciclista argentino Román Mastrangelo es la nueva incorporación del Sportivo Club Olimpia.
12: No hay receso en el torneo Apertura de Tercera División, que continúa con su disputa.
14: El martes 16, Cerro Largo será local frente a Colón a las 15 en el Baldassini.
13: Día con cielo cubierto, 13 grados la temperatura en Melo y alto porcentaje de humedad.
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12: La leche Coleme retornó al mercado Arachán. En un hecho significativo para nuestro departamento, la marca retomó su presencia en almacenes y supermercados del medio. Esto es posible al concretarse un contrato de mantenimiento y uso que tiene a su frente a la empresa Urulac.
13: La firma que tiene su planta en el departamento de Canelones es la encargada de producir leche media vida y envasar bajo el rótulo Coleme. Esto además incluye el usufructo de la tradicional planta de calle Varela y la posibilidad laboral para algunos trabajadores.
12: En primera instancia y ya desde hoy, son 4 los operarios que regresaron a la actividad y están siendo parte de la venta y distribución de los productos.
13: Urulac también compró un importante stock de quesos y crema de leche, artículos que ya estaban producidos y que se comercializan desde esta jornada.
12: El vocero de la empresa canaria aclaró que este vínculo es por el plazo de 90 días, estimándose que en esa fecha finalizaría el proceso concursal para luego designarse un síndico que administrará la liquidación de Coleme.
13: Apelamos a la sensibilidad de los comerciantes y del público para que ante otras marcas prefieran Coleme, dijo el doctor Marcos González, vocero de Urulac.
11: En el día de ayer logramos hacer un contrato con el directorio de Coleme, un contrato de uso y mantenimiento de las instalaciones y uso de la marca, y empezamos a comercializar a partir de hoy la marca Coleme de nuevo en los comercios.
13: ¿A cargo de qué empresa es esa comercialización?
11: La empresa que está atrás del proyecto es Urulac, que es una empresa familiar de capitales uruguayos, una empresa muy vinculada al sector lácteo, una empresa muy seria. Y una empresa que ya tenía vínculos con Coleme de anterioridad, una empresa que había ayudado a Coleme durante muchísimos años.
13: ¿Eso facilitó esta salida tan rápida, teniendo en cuenta que hace pocos días Coleme como cooperativa liquidó?
11: Efectivamente, la relación de los directores y los dueños de Urulac con los productores es muy buena, ya viene de antes, y obviamente que eso facilitó muchísimo que la gente que estuviera atrás del proyecto es la gente de Urulac.
13: El hecho de que usted también estuviera en el proyecto facilitó ese diálogo, teniendo en cuenta su asesoramiento profesional anterior a Coleme.
11: Bueno, sí, obviamente que de mi parte siempre estamos intentando entender los puentes suficientes y necesarios para que la marca Coleme siga en el mercado, tanto la gente de Urulac, que la conozco hace muchísimos años, como obviamente con los productores de Coleme, que también tengo una relación de larga data. Pudimos unir las partes rápidamente y siempre hubo, lo importante creo que hay que destacar, de que hubo mucha apertura por parte del directorio de Coleme en buscarle una salida a la planta y algunos puestos de trabajo para los trabajadores.
13: El acuerdo es por el uso de la planta industrial, no hablamos de industrialización de leche.
11: El acuerdo es por el uso y mantenimiento de la planta. En este momento nosotros, un poco como comentaba anteriormente, esto va a entrar en un proceso concursal, después se va a estar designando un síndico. Y después, una vez que tengamos el concurso abierto y tengamos el síndico, nos tendremos que sentar a conversar con él para qué proyección podamos llegar a tener a futuro, ¿no? En lo que respecta hoy por hoy, nosotros no podemos, porque esto es un contrato de uso y mantenimiento por 90 días, podrá ser renovable o no, pero no podemos estar proyectando producir en este momento en la planta industrial, porque eso implica otro tipo de planificación que en 90 días no se puede hacer.
13: La leche, bajo el rótulo Coleme, ¿será envasada acá o ya viene envasada?
11: La leche, bajo el rótulo Coleme, va a ser leche media vida. Ya Coleme en algún momento tuvo leche media vida, que esta propia empresa la envasaba. Y digo, obviamente que eso ha facilitado porque ya tiene film y tiene las máquinas adaptadas para eso. Va a ser envasada en la planta que ellos tienen en Los Cerrillos y va a estar viniendo acá, donde se va a estar distribuyendo.
13: ¿Ya sale al comercio en estas horas?
11: Sí, en el día de hoy estamos entregando leche Coleme de Coleme, que estaba envasada, que tiene fecha de vencimiento, entiendo, hoy o mañana. Es una leche que la estamos regalando al comercio para una nueva reapertura o presentación de la marca. Y bueno, para que el comerciante también la regale al público, que es un poco lo que apelamos, a la sensibilidad del comerciante, a la sensibilidad del público, que frente a la leche Coleme y otras marcas, prefiera la leche Coleme, que es lo que va a apostar por el departamento y generar fuentes de trabajo.
13: ¿Precios?
11: Y bueno, los precios de la leche, básicamente hay una guerra bastante importante con el precio de la leche. Todavía es un tema que lo estamos definiendo, a ver qué precio de leche va a haber. Es una leche que no es tarifada porque no es leche fresca, es leche media vida, y estamos evaluando a ver si hacemos algún tipo de bonificación con alguna compra y eso. Estamos un poco viendo, todavía la parte comercial no la tenemos del todo definida. Vamos a ver un poco cómo nos recibe el mercado y ahí vemos cómo seguimos.
13: ¿Solamente la venta de leche o su producto también?
11: Justamente, nosotros había quedado un stock importante de quesos en la planta, ese stock lo adquirimos ya, y en el día de hoy sí ya se está vendiendo productos que manteníamos de Coleme, mozzarella, dambo, crema de leche también, digo, o sea, los productos que había en el stock ya se están comercializando de nuevo.
13: ¿El producto va a llegar al comerciante? ¿Ustedes van a establecer alguna línea de comunicación de venta? ¿Eso ya está definido?
11: Nosotros, ¿no? Hoy, en el día de hoy, ya tomamos 4 personas para empezar a trabajar, 4 ex trabajadores de Coleme, que fueron desvinculados de la empresa esta semana, y ellos ya están con los camiones en la calle, entregando la leche y vendiendo el producto.
13: ¿La empresa ya distribuía en Cerro Largo o no?
11: No estaba trabajando en Cerro Largo.
13: ¿La región sí?
11: No, acá en el noreste no estaban en la región.
13: ¿Se va a trabajar solamente en Melo o se va de alguna forma a analizar la posibilidad de llegar también al mercado regional, 33 por
11: ejemplo? Bueno, a ver, nosotros tenemos que ser muy cautos, manejar muy bien las ansiedades y sobre todo ver un poco cómo surge, cómo se van dando los distintos pasos judiciales, ¿no? Porque, o sea, como le decía al principio, o sea, acá va a haber un concurso, va a haber una autoridad judicial que va a estar interviniendo y después va a haber un síndico. O sea, va a depender un poco de la negociación con ellos, la continuidad o no de este proyecto.
13: ¿Con el gobierno, Ministerio de Trabajo, compete a un vínculo de la empresa, una comunicación o no?
11: A ver, nosotros por ahora no hemos tenido contacto con el gobierno, sí hemos tenido algún contacto extraoficial con el gobierno, que se ha mantenido abierto, algún contacto con algún edil departamental y algún referente en materia política de acá de Cerro Largo, que ha estado a las órdenes. Hoy, por ahora, todo ha fluido, como digo yo, y no ha sido necesario contactarlos. Pero bueno, o sea, obviamente que llegado su momento, si tenemos un proyecto importante, cuento y descarto de que vamos a tener el apoyo del gobierno nacional, como estimo que vamos a tener el apoyo del gobierno departamental, porque es muy difícil, una vez que se cierra una industria es muy difícil reabrirla. Y sabemos lo que es Cerro Largo en materia de empleo, sabemos que es complejo. Y que bueno, que haya un proyecto que le pueda dar continuidad a una empresa local, que genere fuentes de trabajo, que genere una economía circular, porque esa gente viene y consume acá en el departamento y es dinero que queda acá en Cerro Largo, esperemos que nos acompañe. O sea, nosotros lo que tenemos que apelar es la sensibilidad del público que pida la leche Coleme, que elija la leche Coleme, y a la sensibilidad del comerciante que nos acompañe en el proyecto.
13: El doctor Marcos González, vocero de Urulact.
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12: Más repercusiones se conocen en torno a la situación y esta reapertura de Coleme, que nuevamente está en el mercado local a partir de esta jornada.
13: El acuerdo precisamente entre la ex Coleme y Urulact fue celebrado por el último presidente de la cooperativa láctea.
12: Boris Rebelo habló con el programa Hora del Campo de nuestra radio y aclaró algunos aspectos del acuerdo, asegurando que los productores de leche de nuestro departamento mantendrán la remisión a Conaprole.
1: Como ya es sabido, la asamblea de la cooperativa votó la disolución de la misma, y en este medio tiempo hemos estado trabajando para que la industria, la planta industrial que está ahí en Melo esté, pueda seguir de alguna manera haciendo algo y no que quede cerrada. Para esto recibimos una oferta de una empresa láctea también, de la industria láctea, y hemos alquilado, no es un alquiler, es un contrato de uso para que utilicen las cámaras que tiene la Coleme ahí en la planta, algunos camiones, y hemos llegado a un acuerdo para que esta industria utilice la marca Coleme en Cerro Largo. Y bueno, en definitiva, pienso que a partir de mañana, creo, o el lunes, no sé bien, tendrán que hablar con ellos. Todos los productos Coleme van a estar en todos los comercios del departamento.
21: Boris, dentro de toda esta negociación estaría también de parte de la directiva de los funcionarios, de que se tomara también parte de los funcionarios que obviamente ingresaban en el seguro paro.
1: Sí, esta empresa va a contratar algunos funcionarios que fueron a despido en Coleme, y según me dicen ellos, la idea es tomar la mayor cantidad de gente posible. Eso lo manejarán ellos, yo no, la verdad que hasta ahí no sé. Sé que van a tomar gente que estaba trabajando en Coleme, que la necesitan. Es una buena noticia, porque fue bastante doloroso para todos tener que anunciarles que quedaban sin trabajo, pero las situaciones empiezan a revertir lentamente.
21: Los productores por ahora estarían remitiendo siempre a Conaprole, ¿verdad?
1: Sí, todos los productores de Cerro Largo van a remitir a Conaprole, ya fueron aceptados, tenemos los contratos firmados, y por eso sí, esta empresa tiene su propia leche, tiene su propia industria, y así que no sé cómo van a encarar el tema, pero tienen que hablarlo bien con ellos. Y bueno, pero los tambos de Cerro Largo son productores de Conaprole. Se llegó a una situación extrema con la cooperativa, pero si no nos paramos hoy y miramos qué se ha hecho, es dejar a todos los tambos de Cerro Largo remitiendo a Conaprole, haber hecho la disolución de la cooperativa y el envío a concurso voluntario, y la planta de Coleme lentamente se va a poner en funcionamiento de nuevo, y tomando gente que se desafectó de Coleme, que bueno, quedarán trabajando en la empresa nueva, que eso tendrán ustedes que ver con ellos, ¿verdad?
13: La palabra de Boris Rebelo, expresidente de Coleme. Seguimos ahora con otro ámbito de la información. El rector de la Universidad de la República entiende necesaria la construcción de un edificio propio para CUSEL.
22: Hay actividades que se realizan en lugares realmente insólitos, reuniones que se están haciendo en una cocina, dijo el licenciado Héctor Cancela.
13: Asimismo, el jerarca señaló que esta sede necesita crecer con urgencia y agregó que el proyecto ha sido incluido en el presupuesto dependiendo de este aspecto del avance del tema.
22: En esa línea, Cancela subrayó la importancia del apoyo de las autoridades municipales, que ya tiene confirmado el terreno para la construcción de dicha casa de estudios.
13: Inicialmente, el titular de la Universidad de la República habló sobre la realidad de la institución en nuestro departamento y el proceso para la designación de la nueva directora.
23: Aquí tenemos, ¿verdad?, el Centro Universitario de Cerro Largo, ¿verdad?, que es parte del CENUR Noreste. Ya el año pasado había podido visitarlo y era muy importante también para mí poder volver a acompañar un poco, ver cómo sigue creciendo la actividad aquí, las necesidades que hay y, bueno, y los proyectos de futuro.
13: Una casa que además está en un proceso de renovación de autoridades, porque ha sido aprobado por el Consejo la propuesta para la designación de una nueva directora. ¿Cuándo lo trata el tema el Consejo?
23: Bueno, hubo ya una instancia, ¿verdad?, aquí a nivel local. A partir de allí ahí se genera, digamos, un expediente y irá a un tratamiento ahora en el Consejo Directivo Central de la Universidad, seguramente antes de fin de mes.
0: O sea que la definición es a corto plazo.
23: Sí, absolutamente. Esperamos que ya para fines de mes, como decía, esté ya confirmada la nueva dirección.
0: Una casa que qué proyecciones tiene en su opinión.
23: Hemos visto que ha tenido un gran crecimiento y pensamos que va a continuar ese crecimiento. Por otro lado, a nivel país, ¿verdad?, el planteo es que el egreso de secundaria y UTU vaya en aumento y eso sin duda también va a generar que haya cada vez más jóvenes que opten luego también por los estudios universitarios.
0: Presupuestalmente, ¿cuál es la realidad de la Universidad de la República hoy?
23: Bueno, si la situación bien concreta en la que estamos es justamente que ha seguido creciendo la matrícula, ¿verdad?, la cantidad de ingresos, y el presupuesto, en cambio, ha crecido muy levemente, mucho menos que la cantidad de estudiantes que entran a la universidad. Eso, en definitiva, hace que tengamos cada vez menos horas docentes por estudiante, que tengamos menos metros cuadrados por estudiante, que el funcionamiento en general de la universidad sea más difícil, ¿verdad? Es decir, hay un esfuerzo cada vez mayor porque no estamos realmente dando abasto para atender esa demanda, que bueno, es muy importante, ¿no?, porque implica el futuro del país.
0: ¿Esto restringe de alguna forma los planes de expansión y de descentralización?
23: Nos genera un cuello de botella, ¿verdad? En este momento, en las sedes donde estamos, ha habido un crecimiento importante. Aquí mismo, ¿verdad?, en esta casa ya hay actividades que se realizan en lugares realmente insólitos, como reuniones que se hacen en la cocina, en lugar donde la gente debería estar simplemente merendando o almorzando. Necesitamos urgentemente, ¿verdad?, que se crezca en esta sede. La intendencia para eso está dando en comodato un terreno. Bueno, ahora estamos planteando dentro de la rendición de cuentas la posibilidad de fondos para poder construir una casa y una nueva sede para la universidad.
0: ¿Es difícil proyectar esa construcción teniendo en cuenta la realidad presupuestal?
23: Estamos un poco a la espera ahora de qué propuesta hará el Poder Ejecutivo y luego, como siempre, ¿verdad?, irá la propuesta del Poder Ejecutivo, la de la Universidad, y el Poder Legislativo, en definitiva, es el que tiene la última palabra. Nosotros confiamos que la inversión en educación, ¿verdad?, es muy importante para el país. Bueno, esperemos que se pueda concretar en este periodo.
0: ¿Hoy conversó con el intendente respecto al tema?
23: Sí, estuvimos viendo las distintas perspectivas. La intendencia realmente está muy comprometida con esta idea y bueno, y manifestaron por supuesto su apoyo. Todos los vínculos que ellos tienen, pueden tener a nivel nacional, también los pondrán para empujar esta posibilidad de que en breve plazo podamos tener esa construcción aquí.
0: ¿Elevar la categoría que hoy tiene casa de la Universidad de Melo es probable?
23: Ese es un proceso, ¿verdad? Implica, por un lado, efectivamente tener una sede, implica tener seguir incrementando la cantidad de docentes, seguir diversificando la estructura de carreras. Es un proceso que esperamos se vaya concretando. Hoy no podemos ponerle una fecha específica.
0: Justamente. ¿Va de la mano con lo presupuestal también?
23: Exactamente, va de la mano con lo presupuestal. Justamente si no hay un refuerzo presupuestal, bueno, la sede queda acotada a lo que soy una casa, si bien ha tenido realmente grandes avances, ¿no? Por ejemplo, este año seguramente tengamos los primeros egresados de el tecnólogo en producción equina, los primeros egresados del tecnólogo en sistemas integrados de producción agropecuaria. Es decir, ha habido realmente un crecimiento y unas oportunidades muy interesantes, pero que es fundamental poder potenciar.
2: Palabras del licenciado Héctor Cancela, rector de la Universidad de la República.
3: El anexo Río Branco del Instituto de Formación Docente será una realidad.
2: Así lo confirmó durante su visita al departamento el profesor Walter Fernández Val.
3: El presidente del Consejo de Formación en Educación adelantó que ese nuevo local se construirá en un predio existente entre los edificios de la UTU y el Liceo de la ciudad fronteriza, el que ya fue solicitado formalmente a la Intendencia Departamental.
2: Consultado por nuestro informativo, el docente también se refirió a la posibilidad de crear para Melo la carrera de educador social y la inclusión en el presupuesto de más recursos para atender la superpoblación en algunos grupos del IFD local.
3: En primera instancia, Fernández Val evaluó el conversatorio desarrollado este jueves en nuestra ciudad sobre la Universidad de la Educación.
4: Bueno, ha sido una jornada totalmente exitosa. Estamos congratulados por la
5: una sala totalmente repleta de estudiantes, de profesores, de la comunidad toda, comprometido con la Universidad de la Educación Futura.
6: ¿Hoy hubieron otras actividades?
5: Sí, sí, seguimos con actividades. El Consejo de Formación en Educación viene realizando un ciclo de conversatorios. Esta es parte de uno de ellos. Seguiremos en Florida, luego en Rocha, luego en Carmelo y así hasta cubrir todos los departamentos del país, siempre poniendo en debate y en opinión de la gente el futuro de la educación pública.
6: ¿Cuál es el análisis o en qué instancia estamos, cómo lo están viviendo, sintiendo ustedes desde el ámbito social como también del ámbito político para que se pueda conformar esta universidad?
5: Bueno, nosotros siempre decimos que el proyecto de la UNED es un proyecto de toda la sociedad, no tiene partidos políticos y es de la sociedad movilizada. En ese sentido hay que buscar las formas de llegar a un acuerdo total en educación, de modo que los dos tercios de votos en ambas cámaras lleguen finalmente a consagrarse y se instaure la UNED.
6: Lo que tiene que ver con Cerro Largo, ¿vieron planteos en la carrera de educador social, la superpoblación que también tiene el instituto, el anexo de Río Branco que es un anhelo?
5: Sí, exacto, en Cerro Largo nos reunimos con un grupo del sindicato de educadores, además de otros actores que reclaman desde hace muchos años que se instaure aquí la carrera de educador social. Creemos que ha llegado un punto que hay masa crítica de docentes, que hay instituciones que pueden albergar estos cursos y lo plantearemos al resto del consejo para que analice la oferta educativa 2027. Con respecto a Río Branco, nosotros nos hemos comprometido a ahí erigir un anexo que va a estar ubicado entre el liceo y la UTU. Ya hemos pedido el predio a la Intendencia de Cerro Largo, la Junta Departamental se ha pedido y una vez que eso ocurra y llegue a la ANEP, comenzaremos los trámites para la construcción de ese anexo.
6: ¿Sería 2027?
5: El anexo podría estar construido este año, pero seguramente los cursos en él van a ser a partir de 2027. Es un anexo del Instituto de Formación Docente de Melo y como tal habrá que articular los cursos que allí se dan e implementan.
6: Este instituto tiene superpoblación. ¿Qué se va a hacer con eso?
5: Bueno, el tema de la superpoblación es un tema inherente a casi toda la infraestructura nuestra. Para eso nosotros precisamos más presupuesto y como tal lo vamos a estar solicitando en el pedido presupuesto en rendición de cuentas que vamos a entregar en junio.
13: Conceptos este mediodía del director de formación en educación, el profesor Walter Fernández Val.
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26: En el último día hábil de la semana, el real cotiza 7.15 en la compra, 8.85 en la venta. El peso argentino se mantiene 0.02 y 0.20. El euro 44.39 y 49.41. Mientras que el dólar de pizarras del Brou cotiza a 39.30 y 41 pesos con 50 centésimos, compra y venta respectivamente.
9: 12:35 minutos.
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12: Paraguay será la primera selección sudamericana en hacer su debut en la Copa del Mundo 2026.
26: Los guaraníes, dirigidos por el argentino Gustavo Alfaro y con el arquero uruguayo nacionalizado paraguayo Gastón Olveira en el plantel, irán hasta Los Ángeles para el SoFi Stadium medirse con el local Estados Unidos a partir de las 22 horas de nuestro país, por el grupo D del Mundial, que también integran Australia y Turquía.
12: Más temprano, a las 16, jugarán Canadá y Bosnia Herzegovina por la Serie B.
26: El encuentro tendrá como escenario el estadio BMO de la ciudad canadiense de Toronto.
12: Ayer, en la jornada inaugural, México le ganó a Sudáfrica 2-0, mientras que Corea del Sur derrotó a República Checa 2-1.
26: Brasil, el segundo de nuestro continente en salir a escena, hará su estreno este sábado, enfrentando en Nueva Jersey a las 19 a la selección de Marruecos.
12: Se conocen detalles del Festival de Ciclismo Aniversario de la Voz de Melo.
26: Comenzará a las 14 con pruebas de mountain bike y handbike. De 15 a 16 habrá una competencia de atletismo. Inmediatamente volverá el ciclismo para damas y Master C, mientras que a las 17:30 se correrá el Vale Todo para Master A y B y la modalidad Elite.
12: Todo esto se va a estar desarrollando el sábado 27 de junio, día en que la radio estará celebrando un nuevo aniversario. Vale indicar que se premiará del primero al quinto lugar en cada categoría.
26: Román Mastrangelo es la flamante incorporación del equipo de ciclismo del Sportivo Club Olimpia.
12: El experimentado pedalista argentino de 36 años, que ya compitió en nuestro país, en su momento fue campeón nacional de ruta, ganó la clásica Doble Bragado y la Vuelta a la Pampa, entre otros relevantes triunfos obtenidos a lo largo de su carrera.
26: Con vistas a la próxima temporada, Mastrangelo se suma al conjunto celeste, que ya integran Nicolás Muria, Diego González, Gabriel Larrauri, Augusto Tavares y Nahuel García.
12: Melo será sede mañana sábado de una jornada nacional de actividad física, deporte y recreación,
26: organizada por el INR, Instituto Nacional de Rehabilitación. Contará con la participación de referentes de las 29 unidades de todo el país.
12: La actividad teórico-práctico se desarrollará en el gimnasio municipal de la calle Juan Darío Silva.
26: Sobre el particular dialogamos con el coordinador nacional Daniel Grau.
11: Y el día de mañana vamos a estar recibiendo a todos los referentes del PRONADER. El PRONADER es el Programa Nacional de Actividad Física, Deporte y Recreación del INR, Instituto Nacional de Rehabilitación. Este programa lo que hace es llevar a cabo el deporte, la actividad física en cada unidad penitenciaria del país, y buscamos con este tipo de encuentros fortalecer la dinámica de los equipos e intercambiar el trabajo que se hace a diario en las distintas unidades del país.
26: ¿Quiénes serán precisamente, Daniel, los participantes de ese encuentro?
11: Los participantes van a ser el referente, el encargado del programa en cada unidad, el encargado y algún otro colaborador que esté dentro del equipo. Entonces, por unidad puede venir más de una persona. Esto se desarrolla en el gimnasio acá de Melo. Viene también la jerarca del INR, que es la subdirectora nacional técnica, Alicia Garzolio. Probablemente también esté la intervención del intendente y del director de deporte de acá del departamento.
26: ¿En qué va a consistir básicamente? ¿En charlas, en movimientos?
11: Bien, va a consistir en un intercambio entre las distintas unidades, los referentes del trabajo que se hace a diario en cada unidad, pero principalmente en un taller de Newcom, que es una disciplina relativamente nueva, y lo que se busca es, junto con la Secretaría Nacional de Deporte
9: la Federación Uruguaya de Voleibol, la Dirección de Deportes de Melo y el Centro de Formación Penitenciaria, que pertenece al INAR y forma a los penitenciarios del país, desarrollar un taller de Newcom para todos los integrantes del equipo de deporte de las unidades.
14: La intención básicamente es instruir a quienes están a cargo precisamente de todos esos deportes.
9: Exacto, exacto. Es presentar este nuevo o relativamente nueva disciplina, nuevo deporte, que es una derivación del voleibol. Y la idea es esa, presentárselos para ver si pueden implementarlo en las distintas unidades.
14: ¿Se jugará o simplemente se harán charlas?
9: Es un taller teórico-práctico, con un contenido más práctico que teórico, en donde se va a terminar jugando en cancha. Se van a realizar distintos ejercicios previos, como sistema de aprendizaje, hasta llegar a poder jugarlo en la cancha.
14: ¿Cuántas personas, estima usted, van a estar justamente marcando presencia en el gimnasio municipal mañana?
9: Y estimamos unas 40 personas aproximadamente. Tenemos en el país 29 unidades en este momento.
12: Compartíamos conceptos este mediodía aquí en el Centro de Noticias de Daniel Grau, el coordinador nacional de actividades físicas, deportivas y de recreación por el Instituto Nacional de Rehabilitación.
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18: Cerro Largo es referencia nacional por el buen funcionamiento de los denominados centros de cercanía.
12: Hay 3 gestiones en carpeta por demandas de ese servicio en convenio con el Correo, anunció el director de descentralización de la comuna.
18: Bañado de Medina acaba de inaugurar esa ventanilla de atención ciudadana que proporciona el Estado en convenio entre el Correo y las intendencias.
12: Diego Fernández dialogó al respecto con el Centro de Noticias al tiempo que evaluó la última reunión que mantuvo la Federación de Municipios.
19: Muy positiva realmente, una federación donde de vuelta vemos los informes de avance en cuanto a los proyectos, a las obras. Realmente el intendente desde cerca participando y él mismo coordinando toda esa a nivel departamental todo esto. Y transmitiéndole tranquilidad con respecto al funcionamiento de la intendencia, a cómo se vienen pagando las deudas, a cómo vamos a seguir de acá en más, las colaboraciones, la participación de la intendencia en diferentes instancias a nivel de los municipios o a veces en actividades que se realizan dentro de la jurisdicción de los municipios. Yo lo veo como muy positivo y una reunión de charla muy franca, directa desde el intendente con los municipios.
18: Luego de la última reunión de la federación, el intendente volcó una suma de dinero importante para los municipios para que pudieran hacer caminería. ¿Se puede evaluar al momento cómo se está cumpliendo eso?
19: Sí, se viene trabajando bien en eso, estamos en la adjudicación de las máquinas, ya tenemos muy avanzado, ya van a empezar a llegar las máquinas que están adquiriendo los municipios, algunos, en otros lugares se está interviniendo, ya sea la intendencia con los municipios solo, la participación de algún privado, algún productor que está colaborando también. Y yo creo que como viene la cosa, el intendente está dispuesto a seguir sumando para que los municipios puedan trabajar mejor, más cómodo, ya sea recursos y facilitarles también. Digo, yo lo veo como muy, muy bien.
18: En Bañado de Medina se habilitó un centro de cercanía, estuvieron allí las autoridades del correo. ¿Hay otros proyectos de instalación de esos servicios en otros municipios?
19: Sí, por suerte se viene, Cerro Largo es pionero y es ejemplo del trabajo que vienen realizando los centros de cercanía en Uruguay. En la dirección tenemos a Virginia Costa, que es una de las funcionarias que trabaja mucho en esto, acompañando no solo los municipios, sino que los centros de cercanía desde cerca, vaya la redundancia, de cerca, el trabajo de ellos es que es muy positivo en cada una de las localidades que se han podido abrir, y se está proyectando, sí, algunos más a nivel del departamento, dos o tres más se proyectan para el chiqueño.
18: ¿Qué municipios están gestionando esos servicios?
19: Mirá, nosotros directamente ya lo estamos haciendo viendo la forma de poder abrir uno en Micaela, que es una zona no municipalizada, pero creemos muy conveniente que pueda llegar este tipo de ventanilla del Estado, porque en el centro de cercanía no solo se van a poder recibir el servicio de encomiendas o de cartas y todo eso, sino que todo el servicio que brinda, el pago de factura, el retiro de dinero, y después se está estudiando en otros municipios también.
18: Me imagino que el tema accesos y también Uruguay Impulsa estuvo dentro de lo conversado también con los municipios, ¿no?
19: Sí, le plantearon algunas inquietudes con respecto a la distribución del programa acceso, y bueno, se negoció el tema de unidad laboral.
18: Diego Fernández, director de descentralización de la Intendencia de Cerro Largo.
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22: Ugolino Silvera, Hugo, falleció hoy en Río Branco a la edad de 72 años. Su esposa Gladys Maldonado Molina, su hija Natalia Silvera, sus nietos Florencia Machado, Matías Porciúncula, Bárbara González y demás familiares participan con profundo dolor dicho fallecimiento y se comunican su sepelio ya efectuado hoy en la necrópolis de Río Branco. Servicios confiados a Mieres, servicios fúnebres y crematorio privado. Teléfono 0800 1007.
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4: Información sobre fallecimientos. Ugolino Silvera, Hugo, falleció hoy en Río Branco a la edad de 72 años. Sepelio ya efectuado hoy en la necrópolis de Río Branco. Servicio confiado a Mieres, servicios fúnebres y crematorio privado.
5: Estela Susana Pérez Nahuar, que en paz descanse, falleció a la edad de 76 años en Montevideo. La extinta se domiciliaba en dicha ciudad. Sepelio a realizarse hoy a la hora 15 en la necrópolis local. Velatorio en sala número 2 de la empresa. Servicio y traslado confiados a Empresa Fúnebre Cerro Largo.
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4: Una empresa láctea del departamento de Canelones envasará y comercializará la marca Coleme.
5: Urulact asume el desafío de mantener en el mercado los productos que identificaron a la ex cooperativa láctea más antigua del país.
4: En principio, la empresa será a cargo del mantenimiento y uso de la planta industrial de Calle Varela.

0: abordaron las autoridades de la educación que visitaron Melo durante la pasada jornada.
1: El presidente del Consejo de Formación en Educación confirmó la construcción de un anexo del IFD en la ciudad de Río Branco.
0: Por su parte, el rector de la Universidad de la República dijo que es una necesidad urgente contar con un edificio propio para CUSEL El Melo.
1: Desde Formación Docente calificaron como exitoso el conversatorio realizado este jueves en nuestra capital departamental.
0: Debuta hoy la primera selección sudamericana en el Mundial 2026.
1: En partido correspondiente al grupo D, Paraguay se medirá con Estados Unidos en Los Ángeles.
0: El ciclista argentino Román Mastrangelo es la nueva incorporación del Sportivo Club Olimpia de Melo.
1: Son las 12:53 minutos.
0: Hora de irnos

0: continuación. 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
1: Estela Susana Pérez Nahuar, que en paz descanse, falleció a la edad de 76 años en Montevideo. Se domiciliaba en dicha ciudad. Sus hermanos Marta Pérez, Rosario Pérez y Héctor Rosas, Alicia Pérez y Alberto González, Gladys Pérez, Carlos Gustavo Pérez y Roxana Bianchini, Ricardo Pérez y Mirta, Jorge Pérez y sus respectivas familias, sobrinos y demás familiares, participan con hondo pesar dicho fallecimiento e invitan para el acto de sepelio a rezarse hoy a la hora 15 en la necrópolis local. Velatorio, sala número 2 de la empresa, servicios y traslados confiados a Empresa Fúnebre, Cerro Largo. Estela Susana Pérez Nahuar, que en paz descanse, falleció a la edad de 76 años en Montevideo. Sus hermanos Rosario Pérez y Héctor Rosas, sus sobrinos Nicolás Rosas e Isabel Barros, Francisco Rosas y Karina Croxiniani, Carolina Rosas Pérez, Gastón Rosas y Noel Melgar, sobrinos, nietos y demás familiares, participan con hondo pesar dicho fallecimiento e invitan para el acto de sepelio a realizarse hoy a la hora 15 en la necrópolis local. Velatorio, sala número 2 de la empresa, servicios y traslados confiados a Empresa Fúnebre, Cerro Largo. Agradecimiento. Al cumplirse hoy un mes de la sentida desaparición física de quien fuera en vida, Vilmar Olivera, el Moro, su esposa, hija, nietos y bisnietos agradecen por este medio a familiares, vecinos y amigos que los acompañaron en tan difíciles momentos, así como también las distintas manifestaciones de pesar recibidas, como ser notas, arreglos florales y demás. En forma especial agradecen al señor José Correa, a su señora Cleila Ribeiro, a Javier Beltrán por el cariño y la atención brindada. A todos el eterno agradecimiento de esposa, hija y nietos y bisnietos de quien fuera en vida Vilmar Olivera, el Moro. Servicio realizado por Empresa Fúnebre Cerro Largo, teléfono 4642-2704 de Melo.
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7: La señal indicará las 19 horas, 28 minutos, 0 segundos. ¡1928! Linda ciudad, Ámsterdam, ¿no? La señal indicará que esto es una señal.
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2: Muy, pero muy buenas tardes para todos. Qué gusto de este reencuentro que, bueno, ya es el último, ¿eh? El último de esta semana. Viernes 12 de junio de este 2026.
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2: Cuando son las 13:34 minutos, bueno, ya hemos dado el inicio de lo que es la tarde musical aquí de La Voz de Melo. La Voz de Melo.
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2: En este mes, rumbo a sus 84 años.
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2: Viernes que se ha presentado como se viene presentando últimamente, ¿no? Todos estos días. Ay, sin el astro rey al amanecer. Bueno, con el clima que está así, ¿no? Ha estado inestable.
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2: Hubieron escasas precipitaciones desde ayer. Bueno, la noche, la madrugada, se ve que también mucho. Cielo nuboso, de nuboso cubierto. 14 grados 7 décimas tenemos a esta hora aquí en Melo. Por allí indica el pronóstico de Inumet una máxima de 17 grados para hoy. Bueno, y si sale el sol en esta tarde,
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2: sale con toda la fuerza de seguro, ¿no? Mucha humedad hay. Bueno, contame, ¿cómo está por ahí? ¿Cómo estás vos? ¿Cómo pasaste? ¿Cómo venís llevando el viernes? Para muchos, hasta hoy, ¿no? Laburan. Gente que descansa el fin de semana y muchos que hasta hoy estudian.
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2: Pero bueno, el fin de semana ahí está, la vuelta de la esquina. ¿Cuál es la novedad? La caída de meta. La caída de meta, es decir, fallas en Instagram, en Facebook y también en WhatsApp. Todo esto a nivel global. En especial le digo para aquellos que, yo por ejemplo, recién hace un ratito que apenas pude publicar, como hago todas las tardes allí en el Facebook de La Voz con Vos.
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2: bueno, estaba difícil.
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2: Todo el mundo ahí preocupado, no llegan los mensajes, que esto, que lo otro. Claro, sabes que Meta es todo lo mismo. Es Instagram, es Facebook y es WhatsApp. Por lo menos el WhatsApp anda bien. Y anduvo bien. Pero bueno, estas plataformas presentaron problemas desde hoy, muy temprano. En algunos lugares más temprano que tarde. Ahí con problemas para cargar el feed, el envío de mensajes. Dice que la empresa todavía no se había pronunciado. Así que sí. Generó muchos problemas a millones de usuarios, claro. Mucha gente que evidentemente, a ver, muchos, muchos, trabajamos con redes sociales, claro. Las fallas fueron registradas en varios países. Las redes sociales, repito, Instagram y Facebook, sufrieron hoy una caída a nivel global que afectó el funcionamiento habitual de las plataformas. ¿No? Problemas a millones de usuarios de distintos países. Dice que por lo menos a las 10 de la mañana ya se empezaron a registrar esas fallas y por lo menos a esa hora aquí en Uruguay. Dentro de los problemas reportados, y esto siempre ocurre, ¿no? Cada tantos meses ocurre. Los problemas que se reportaron fueron el error de carga, que era lo que yo no podía hacer, cargar la fotito del día. Dificultad para iniciar sesión, la imposibilidad de enviar mensajes, bueno, y las fallas al momento de publicar o visualizar contenido. Al parecer ahora, yo por lo menos pude hacer media publicación. Media publicación. Ahí en el Facebook de La Voz Combo. Pero bueno, están dando, y parece que están dando bien el WhatsApp, así que por supuesto, recibo vuestros mensajes como cada tarde, al 099-788-768. El tarde que la comencé. A ver, con la banda uruguaya, 4 pesos de propina, mi revolución. Ya tengo algunos mensajes aquí, la comunicación, algunas fotitos, ahí para ver desde dónde están a la escucha. Bueno, así comenzamos, y así continuamos. Bienvenidos. No te olvides que hoy tenemos el 3x1. Después de las 14 y monedas, el turno para No te va a gustar.

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0: 45 minutos que pasan de las 13. Bueno, luego de escuchar música desde Brasil, CNT Cristiano con notifica sound preferida. Ya estábamos con música uruguaya. Una canción que para muchos, claro, es una canción muy conocida, tiene muchos años. Una canción que pertenece a la banda de rock uruguaya Hereford.
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0: La canción titulada Cierto. Pero ayer me crucé, siempre, ¿no? Cuando uno está buscando una cosa, encuentra otra, y vamos por la vida. Estaba buscando las canciones, me encuentro con publicado justamente por Montevideo Music Group, el videoclip de esta canción en esta nueva versión. ¿Por qué nueva versión? Porque la banda Hereford, que si bien estaba media disuelta, se juntaron y cantaron junto a una agrupación que acá no es muy conocida, digo acá en nuestro departamento, en la capital sí, y hacen terribles fiestas, ellos se llaman Cumbia Club. Cuando digo arman terribles fiestas, no hace mucho estuve viendo imágenes y videos de lo que fue uno de los tantos shows ahí de Cumbia Club en el Antel Arena, lleno total.
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0: Un baile, sí, un baile.
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0: Es decir, ¿quiénes son Cumbia Club?
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0: Esta tensión, de repente algún día se iluminan.
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0: Traen aquí a la ciudad de es una banda popular uruguaya de cumbia y que realiza ciclos de fiestas musicales. En Montevideo está todo el interior más uno, ¿no? Estudiando y viviendo por allá. Todos lo conocen. Es una banda muy famosa porque ¿qué hacen? Ellos revitalizan el género. Fue una banda formada ya por el 2016. Se destacan por fusionar como una orquesta en vivo, que fusiona lo que es la cumbia tradicional latinoamericana. Y le meten cumbia villera también, le meten sonidos contemporáneos, pero también hacen esto. Se juntan con una banda de rock y cantan todos juntos. Cumbia Club Hereford,

0: Pero cierto, es cierto y claro. Bueno, 48 minutos que pasan de las 13. A ver, voy a saludar por acá. Muy lindas las plantitas, ¿eh? Muy lindas las plantitas que llegaban allí en la fotografía. Que dice, hoy desde el patio de la oficina, desde el estudio, con cariño a la locutora y audiencia. No sé qué plantitas son esas, pero sé que no las tengo. Son muy bonitas. Bueno, Tupambay, como siempre, marcando su presencia. Sí, a ver qué dice, linda jornada de viernes para todos. Saludos, ahí desde Poblado La Chica, como siempre. Luis Freire. ¿Quién más está? Saludos para todos en general. De parte de Sirley. Sirley, allí por el barrio Arpí. Sirley, que salga el sol, por favor.
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1: Clásico, ¿no? De la música de este Brasil. Morena Tropicana. Por allí está Marcela Andrade. Un grupo Envolvencia. Hay una versión, a ver, Forró, Pagó.

0: Chino.
1: Los compañeros con Pepe y con Bernardo, que forman parte de la cooperativa Nueva Generación. O sea, colaboramos con la cooperativa aquí de la casa con los compañeros. Y luego está la chorizada, ¿no? La chorizada de viernes. En donde vos podés encargar, mira, por ejemplo, el chorizo al pan por 120 pesos. Yo le pregunté al Pepe, ¿con qué? Con lo que quiera, con todo. A ver, salsa criolla, tomate, lechuga, mayonesa, mostaza, ketchup. Con todo, si quieres. No, Solari. Bueno, 120 pesos el chorizo al pan. La hamburguesa. Que esto fue lo que me dijo Rodríguez. Que lo que quiere, hamburguesa, 120 pesos. Las porciones de papas fritas a 100 pesos, también van a tener, por supuesto, bebidas, coca de 2 litros, coca chica. Bueno, el reparto va a ser a partir de las 7 de la tarde. Vos con tiempo podés ir encargando, ¿verdad? Al 092-252-455. Esto es a total beneficio de la cooperativa Nueva Generación. Esto para hoy, viernes y para el domingo, y con estas temperaturas que parece que se vienen, que están ahí. Para el domingo, al mediodía, está la porotada. También todo a beneficio de la cooperativa. Domingo 14 de junio. El precio es la porción familiar 500, la individual 250. Podés sumar tu apoyo, ¿no? La porotada va a ser allí en Vieira Casi Mata. Vieira Casi Mata, en la casa del Pepe Medina. Colaboración construye hogares futuro. Entonces, viernes y después el domingo para colaborar con esta barra. Dice Guasé como la Lore que viene. Y sí, yo pudiendo voy. A ver, escuchando y el Pepe. Si no puedo irme, ¿me mandan a casa o no?
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1: De repente salen varios repartos allá para el E16 y el E22.
0: Morena Tropicana.
1: ¿No será que Alberto Castro, mi Valvilla, toda aquella barra compra por allá?
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1: No sé si tengo que ir. Creo que para mi edad con mucho frío, las tardes, bravo, Pepe.

13:55 minutos, voy a seguir saludando. ¿En qué empresa estamos ahí? No, de ómnibus, a ver, departamentales, capitalinos, no tengo ni idea. Igual hago como Rodrigo, camino 40, 50 cuadras. Paso a perderme en el ómnibus. Bueno, pero va en el ómnibus. ¿Para dónde va? Vale, escucha, Leti. Sáquese lo.

0: el audio que no puede faltar en las tardes de Tiende, el amigo Arrua, que debe estar contento que es viernes, ¿no?
1: ¿Cómo ha pasado? ¿Todo bien? ¿Acá todo tranquilo? Se acomodó el día, está lindo.
0: ¡Ay, está en consola en tu pampa, eh!
1: Bueno, Lorena, buen viernes por ahí, buen programa por ahí también. Bueno, un saludo para la Barre Melo ahí, la Barre Pambaé, la Barre Maldonado, Lorena. Acá venimos, hoy es viernes, cuerpo
0: es
1: lo
0: viernes.
1: Sabe.
0: Ay, el cuerpo lo sabe, sí. Eso lo vas a ver si mañana se trabaja. Bueno, en el caso acá de nosotros, ¿no? Sí, me mandó una foto Luis Arrua, se acomodó mismo al tiempo. A ver, Luis, mira. Mandanos ese clima para acá. Primero casi que en su totalidad, ahí celeste, algunas nubes, con sol. Está lloviendo, dice el Pepe. Menos mal que no colgamos ropa. Salieron las lentejas. Hay gente que pone en olla a presión una lenteja, no se puede creer. Yo nunca había visto. Puré de lentejas. Un beso grandote ahí para Elena Ceballos. La escucha como siempre. Qué contenta que quedó mi amiga Jenny. Ah, está en la gloria con sus uñas.

6-1, dice, pasá, ni te tengo, ni te olvido. Es un recuerdo, ¿no? Pasame un saludo, que te estoy escuchando como siempre. Acá viene, escuchen. Tu fiel y oyente preferida, pa. Dice, tranquila que hoy voy para Melo a iluminar esa ciudad como el sol. Eso que tiene esa muchacha. Barbaridad. Mándenle mensajes ahí a Tamara, que dice que es la oyente fiel y preferida. No, está equivocadísima. Traiga sol y traiga la BBVA. Quedar para el resto de la vida eso, ¿no? Bueno, las 14 y monedas, 14:20 por ahí. Vamos con el 3x1, 3x1, no te olvides. Que quién ganó, nos va a gustar. Escucharemos parte de su biografía y las tres canciones que marcaron un antes y un después.

llegando los mensajes por acá, dice. Llegaron con foto, obvio. Llegaron solo las fotos nomás. Podía llegar también algo de esto, pero. Dice Lorena, acá escuchándote, Etel de Barrio San Antonio, armando un pedido de alfajores. Etel, alfajores de maicena. Viste, eso, por ejemplo, yo puedo comer. Con mi dieta, digo, la dieta de la manzana, que ustedes ya saben que yo hago, ¿no? Toda la audiencia sabe. Le compré regalito a tu amiga. Yo leyendo esto también.

0: Santora de... Ah, con vistas al arroyo Tupambaé. Mandó esa foto ahora el amigo Luis Arrúa. Bueno, ¿sigue funcionando bien el Facebook ahora o no? Buen fin de Lore. Ah, sí, acá tengo comentarios, mirá. Fin de Lore, Olga Ávila. No me quemes, dice Tamara. No, mi amiga no me escucha.
1: Para ser más sincero.
0: Sara nomás. Totalmente desheredada.
1: 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Puede que sea por ver.
0: La madre sí, Elvita sí escucha. Bueno, dos por tres.
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0: No, no me cambia por. No voy a decir quién. Hola Lore, te escucho todos los días. Besos. Belkis Alaní. Hola Belkis.
1: Te lo ruego.
0: Hola Lore, buen viernes, dice Rosa de los Ángeles. Gracias igualmente. Fin de semana también, ¿eh? Después hasta el lunes. No, nos escuchamos en La Voz con Vos.
1: Por lo menos, quiéreme, nada más un chinchín, te lo ruego.
0: ¿Sabes quién es Gonzalo Moratorio? ¿Te suena ese nombre?
1: Embriagado, dicen las malas lenguas.
0: Tiene un año menos que yo. Gonzalo Andrés Moratorio Linares, 43 años. Es nacido en Montevideo, es virólogo uruguayo, muy conocido por su trabajo en el desarrollo de pruebas de diagnóstico para el COVID-19. ¿Quién fuera director? ¿Director? Sí. Es todavía, que yo sepa. Del Laboratorio de Evolución Experimental de Virus en el Instituto Pasteur de Montevideo y profesor asociado en Facultad de Ciencias de la Universidad de la República. Tiene la licenciatura en Ciencias Biológicas, la obtuvo allá entre el 2001 y 2005. Tiene una maestría que la obtuvo en el 2006 al 2008.

0: alguien que estuvo. Gonzalo Moratorio trabajó para que Uruguay tuviera su propio test PCR y para que todos pudiéramos testearnos en el peor momento del COVID. Hoy la historia se dio vuelta. Gonzalo enfrenta un cáncer muy agresivo y necesita un tratamiento muy costoso para seguir adelante. A Gonzalo le debemos una. Ayúdalo. Llama al 0900-9200 para donar 200 pesos. A Gonzalo le debemos una. Ayúdalo.
1: Ah, le debemos, sí, le debemos unas cuantas. Como atentando profesionales. Bueno, era eso lo que quería que escucharan, contarles si ese. A través de ese número, la colaboración tan solo 200 pesos, ya que colaboramos siempre, ¿no? Con todos y todas dentro de nuestras posibilidades. No estaría de más. Dice, por acá en cualquier momento te llevo alfajores. Bueno, este, después de al chivo que metimos ahí, ¿viste que empezaron a preguntar dónde, de dónde son? Mi signo de cáncer. Ahora voy a tener que pasar tu número y por interno a quienes me están preguntando. Es por encargo, ¿viste?
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1: Escucharte siempre es un gusto. Pescando acá en el Río Negro. Dice Jorge Muñoz. Pescando. ¿Cómo está por ahí? ¿Está lloviendo o no? El sol.
2: 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Por lo menos.
1: Buenas tardes, estoy escribiendo por primera vez. Te escucho siempre, dice. ¿Quién? ¿Quién es? A ver, terminación 202.
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1: Me está escribiendo por primera vez en estos 12 años. Estos 12 años de La Voz con Vos. Porque quien les habla tiene ya la mayoría de edad por estos lares. 14-8 minutos, vamos con más música. En un ratito vamos a hacer el 3x1 de quien ganó. La verdad no te va a gustar.

0: En la compañía de una voz inconfundible, la de Juan Luis Guerra. Esto que se titula Amor Bonito. El
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la versión reggae para esta canción. Bueno, sí, un poco clásica, ¿no? Para la Delio Valdés. Y son justamente la Delio Valdés junto a la banda de reggae Non Palidece, Inocente. 14:21 minutos. Buen provecho. Y para Luis Olivera, que está por almorzar, veo que bien light, ¿eh? Por ser viernes, Luis. Algo light con esas frituritas. Mirá cómo estarán, ¿no? Ayer todo el mundo, o la gran mayoría, pensaba que era viernes. Pero acá dice, hola, recién me conecto. Día raro en la capital, cerrazón, toda la mañana. Poquito de sol, no voy a decir lo que dice ahí, pero está. Se nubló de nuevo, al mediodía sol de nuevo, mucha humedad. Pero bueno, acá estamos deseando estén bien ustedes. Feliz jueves, me puso. Ay, Elida, no seas mala. Por favor. Hace más de una semana que estoy esperando que llegue el viernes. Bueno, están ahí prontitos para escuchar además el 3x1. Por ahora sabemos que en tu Pampa estaba bueno el tiempo. Si alguien anda, en la ruta, si alguien viaja y encuentra el sol en alguna zona, en algún departamento poblado, y puede traerlo de estos lares, realmente quedamos sumamente agradecidos.

0: Bien, los de Tupambaé, ¿qué les mandamos? Lluvia para allá y que nos manden sol.
1: Claro, hacemos un intercambio, Elena. Hacemos un intercambio. Mirá, ya vienen acá con el sol. Me están informando.

0: traer el sol. Voy a ser egoísta, me van a traer el sol. No me gusta ser egoísta. Eso lo tenía que decir. No voy a dar más. No más detalles, por favor. ¿Qué va a hacer Elida? Un bizcochuelo para... Ah, para los 15 del nieto postizo. Ay, pensé que era hora. Digo, bueno, está con la tarde así, Elida. Cerraron la cocina. No te puedo creer. Bueno, ¿ya almorzaron por ahí o no, Elida? Capaz que todavía no. ¿Qué tenemos que hacer ahora? Lo que tenemos que hacer ahora es el... Vamos con el 3x1, claro.
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1: Bueno, el 3x1 de No te va a gustar.
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1: no te va a gustar. La canción, por ejemplo, me acuerdo, ¿no?
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1: la chiquita.
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1: Estar popularmente conocida por sus siglas NTVG, es una de las bandas de rock en español más convocantes de Latinoamérica. Esta banda que se formó en el mes de junio del año 1994 en Montevideo, Uruguay, cuando la mayoría, entendí, la mayoría de sus integrantes rondaban los 16 años de edad. 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
1: Los inicios, el nombre. Fundada originalmente como un trío compuesto por Emiliano Branchiari en voz y guitarra, Mateo Moreno en bajo, Pablo Abdala en batería. Y la banda se presentó por primera vez en un festival liceal. El curioso nombre, No te va a gustar, surgió de una anécdota entre los fundadores cuando le consultaron al baterista original qué le parecía la idea inicial para el nombre. Y él respondió, No te va a gustar. Ahí decidieron bautizar el grupo con esa misma frase. Solo que sin el a gustar, sino que no te va a gustar. Con los años fueron ampliando su formación, sumando una sección de vientos y percusión en la banda. La consolidación, el éxito internacional desde su primer álbum independiente, llamado Solo de Noche, del año 1999, la banda comenzó a fusionar rock con otros géneros como el reggae, el ska y el folk. A lo largo de su carrera han superado el estatus de platino con discos como El calor del pleno invierno, año 2012.
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1: Han realizado masivas giras mundiales presentándose en escenarios de toda Sudamérica, Cuba, Panamá, México, Estados Unidos y Europa, España, Alemania, Suiza, Inglaterra.

La trayectoria, la actualidad, no te va a gustar. Se ha caracterizado por lanzar álbumes de estudio muy exitosos, junto con destacados proyectos en vivo y documentales que celebran su trayectoria. Acompañan habitualmente con su música grandes hitos deportivos, como es el caso de sus reversiones clásicas, utilizadas por los hinchas para alentar a la selección.

A finales del año 2024, durante gran parte del 2025-2026, la banda ha estado celebrando a lo grande más de 3 décadas de música con una extensa gira de 30 años, cuyo cierre histórico tuvo lugar en el Estadio 1 de La Plata en Argentina. Vale destacar y recordar en los 70 años, cuando cumplió la voz de Melo, fue la banda que estuvo tocando de manera gratuita, traída por la voz de Melo, y de manera gratuita para toda la población aquí frente a la radio en Plaza Constitución. Todo eso antes de partir a rumbo a España, ¿no? En una de sus tantas giras.

0: mil gracias. No te preocupes.
1: No sé ustedes qué tres temas se imaginarán son los que han marcado la trayectoria de esta banda uruguaya. Ahí con su voz líder, Emiliano Germán Branchiari Amarillo, conocido artísticamente como Emiliano Branchiari, es este cantante, compositor. Él es un músico argentino. Él es argentino-uruguayo, donde ha desarrollado su carrera musical mayormente aquí en nuestro país. Es el líder, uno de los fundadores de esta banda de rock uruguaya, No Te Va a Gustar. Conocemos entonces cuáles fueron esos tres temas fundamentales que definen la trayectoria de No Te Va a Gustar.
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3: Qué lindo.
1: Este es el primero.
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1: Año 2001.

Bueno, esta como primera canción fundamental de la banda que ha definido la trayectoria. Clara, del año 2001, está incluida en el disco debut, el disco Este Fuerte Viento Que Sopla. Esta canción que marcó un antes y un después en la narrativa del grupo. Clara es una de las canciones más icónicas y cargadas de emoción de la banda uruguaya. Es una canción compuesta por el líder, por Emiliano Branchiari. Una canción que relata de forma explícita, poética, una melancólica historia de una pareja separada. Lo único que podría separar a dos personas de seguro. Año 2001, Clara. Vamos a escuchar la segunda canción fundamental que define esta trayectoria de No Te Va a Gustar. A ver, año 2010. La crítica, la información, coloca esta canción del 2010 como la segunda canción fundamental que definió la banda.

0: año 2010, incluida en el álbum Por lo menos hoy, esta canción titulada Chau, una de las baladas más exitosas de la banda. Y además tiene una versión acústica que superó, ¿no?, totalmente el récord de reproducciones. Ahí consolidó bastante, ¿no?, a la banda a nivel internacional. Una canción también compuesta por Emiliano, que aborda un tema ahí, a ver, narra el fin de una relación amorosa en una playa, reflejando ahí un poco de la melancolía, el desamor y la liberación, ¿no?, de una persona que decide no reabrir viejas heridas. La versión acústica junto a la mexicana Julieta Venegas fue en el año 2019.
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0: Les decía anteriormente este dato curioso, ¿no? Primera canción, año 2001. Segunda canción fundamental para No te va a gustar, del año 2010. Pero la tercera canción, la canción que nos viene, claro, en estos días, viene bárbaro y que siempre la sabemos todos también. Todas las edades la sabemos, la cantamos. Yo ayer compartí la nueva versión 2026. Bueno, la tercera canción fundamental de la banda uruguaya No te va a gustar es una canción creada en el año 2004. ¿Qué te parece?

0: Canción del año 2004. Pertenece al álbum Aunque cueste ver el sol, como ahora. Aunque cueste ver el sol. Bueno, se convirtió esta canción en un himno de identidad. Una canción que se destaca por la potencia de sus vientos, esa conexión emocional, ¿no?, que tiene con el público. Cada vez que la escuchamos, cada vez que la cantan, no vas a decir que cuando escuchas esta canción no se te eriza la piel.
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0: una canción que, mira, te cuento, en realidad esta canción nació inspirada en la crisis social y migratoria de Uruguay a principios del año 2000. Pero bueno, ese remate de "Ay celeste, regálame un sol",
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0: la fue transformando de inmediato en una metáfora perfecta de la bandera uruguaya, el fútbol y la resiliencia que tiene nuestro país.
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0: ¿O no? Bueno, y yo ayer le escuchamos enterita, ¿verdad? La versión 2026 de este "Cielo de un solo color", que fue presentado oficialmente y está en la página ahí de la AUF. Este encuentro de "No te va a gustar", la selección uruguaya, y es un encuentro de todo el país, ¿no?
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0: Versión 2026 junto a excelentísimos de la música como Jorge Drexler, Hugo Fattoruso, Agarrate Catalina. La banda que renovó este himno para acompañar a Uruguay y a su gente, que viene acompañando, ¿no?, hace más de una década. Versión 2026.

0: llegó.
1: Con los dientes apretados, claro, siempre.
0: Con los
1: atascados de nervios, ¿no? Bueno, cumplimos con el 3x1. Lunes, les cuento. El lunes ahí arrancamos una nueva historia. Otra votación para otro 3x1, ¿no? De la próxima semana. El lunes juega Uruguay. Ya que estamos de paso, claro, usted no se va a perder nada. Es un clásico para la voz de Melo. Transmitir o retransmitir los partidos de Uruguay. Escuche.
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4: 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Vamos arriba.
1: Siempre tiene que haber un charquero, ¿eh? Qué barbaridad. Bueno, lunes con todo.

14.50 minutos. 14.50 minutos, un par de años esta canción. Te viste cuando necesitas algo medio así, pum, para arriba. Es la música de Poncho junto a Maxi Truso. Este Please Me. Hola Lore, ¿cómo estás? Espero que bien. Yo en sintonía, dice Carlos de la Salud. ¿Todo bien, Carlos? ¿Y andaremos mejor? Claro que sí. ¿Cómo no? ¿Quién más está? Medio tarde, dice, pero se sumó. Un saludo grandote ahí para María Agustina. Que manden sol de ahí de la capital. Traigan sol en el camino, no sé, cuando vengan en viaje.

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Saliendo el sol en la capital, les llega una foto al sol, pero aún con niebla. Ah, bueno, pero igual tienen sol.

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1: 13 minutos que pasan de las 15 la noticia. Por estas horas y como viene ocurriendo últimamente en estas tardes, un poquito de sol. Mirás para un lado, ahí tenés el sol, cielo celeste, algunas nubes. Para el otro, un poquito gris está. Pero bueno, tenemos ahí la fe de que, lógicamente, va a ir mejorando esto.
2: Sí.
1: Tenemos ropa para colgar, para lavar, sí. Va mejorando, sí. Sí, lógico. ¿Cómo no podía ser de otra manera? Y hoy, en especial, el viernes 12 de junio. Por más de que, bueno, vaya en descenso la temperatura más tarde, no importa. Mañana sábado 13 con sol también, algo nuboso. Y el domingo, también. Ay. Ahí estaba la música de Arcángel, Grupo Frontera, ALV, ALV dicen ellos. Una, quiere decir algo, en tres palabras, no las puedo repetir al aire, ALV.

0: les cuento. 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

0: 17 minutos que pasan de las 15. Estamos en el otoño, otoño 2026.
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0: Estos días que se han presentado tanto grises, inestables, pero como siempre decimos, ¿no? El color y el calor ponemos nosotros. ¿Qué más te digo? Podemos decir que esta música que tiene aroma, que...
2: 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Hola.

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0: al final, como quien dice, ¿no? De esta edición de viernes. Estaba el déjà vu de Gustavo Cerati.
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0: 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Decís que sos oyente de La Voz con Vos. Hasta un regalito te lleva, por supuesto. Bueno, el saludo, el abrazo para todos, ¿eh? Quienes se han estado comunicando. Capaz que me quedo. Ay, Miriam, un saludo para vos. Te estaba escuchando, dice, como siempre. Un beso para ti y para tu hijo. Miriam, un beso grandote para vos también. Para toda la gente que se estuvo comunicando a través del 099-788-768. Para quienes se comunicaron también cuando empezó nuevamente a funcionar, ¿no?, las redes sociales allí, Facebook. También el abrazo para todos. Desearles un excelente fin de semana. En lo personal, ¿cuándo nos escuchamos? ¿Cuándo vuelve La Voz con Vos? El lunes a las 14. Un lunes celeste. Uruguay. Bueno, un abrazo grandote. Buen viaje, Leti. Buen viaje. Sí. Nos vamos. Que pasen bien. Chau.

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¿Qué tal, amigas, amigos de La Voz de Melo? Muy buenas tardes para todos ustedes. Aquí estamos marcando ya el comienzo. Marcando ya el comienzo de otro super viernes del recuerdo. Noches fantásticas que hemos compartido con esta mujer que mañana va a estar presente en Millennium Mega Eventos. Sus grandes noches junto a Conjunto Casino, junto al supergrupo Antillano, destacando aquellos grandes bailes de las vueltas ciclistas del Uruguay. Bueno, mañana sábado, ella estará presente una vez más, después de mucho tiempo, en Millennium Mega Eventos para arrancar la gran noche que tenemos mañana, celebrando 36 años de los impactos tropicales en las tardes de La Voz

Hola amigos, ¿cómo les va? Por acá Mariel. Bueno, atención gente de Melo y Cerro Largo, porque este próximo sábado 13 de junio voy a estar en Millennium de la mano de Gustavo Olivera, festejando los 36 años de Impactos Tropicales en la voz de Melo. No te lo puedes perder. Yo de verdad me encantaría verlos a todos porque hace muchísimo tiempo que no ando por ahí. Los espero a todos. Saquen la entrada ya. Besos.

Grandes éxitos de ayer, hoy y siempre. Ahí la tenés a Mariel Barbosa interpretando este gran éxito de Marcela Morelo, que lo supo grabar junto al supergrupo Antillano.

¡Qué fiesta mañana! ¡Qué fiesta mañana en Millennium! Están todos invitados a compartir esa gran fiesta. 36 años de impactos tropicales en las tardes de La Voz de Melo. 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La música en la tarde de La Voz de Melo, haciendo un poco la antesala de lo que va a ser mañana. Primero el sábado a la tarde, mañana tendremos programa sábado a la tarde aquí en La Voz de Melo, así que con todo, mejor antesala imposible. Hoy viernes del recuerdo y mañana sábado a la tarde en La Voz de Melo, para lo que va a ser esa gran noche allí en Millennium. Ella estará abriendo esa gran noche, luego Alex Estela y el gran cierre de Mariano Bermúdez. Aquí grabó este éxito junto a Rolando Paz. Fueron compañeros en el supergrupo antillano Mariel Barbosa y Rolando Paz.

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Ahí lo tenés, improvisando los Negroni con el señor Gerardo Nieto en la tarde de la radio. Este gran éxito que grabó Gerardo junto a La Auténtica. Aquí, en vivo junto a los Negroni, recordando éxitos en la tarde de La Voz de Melo y preparándonos con todo para lo que va a ser esa gran fiesta de mañana. Mañana sábado no te lo podés perder, ¿eh? Mañana sábado no te lo podés perder. La fiesta estará allí en Millennium Mega Evento. Me imagino que ya aseguraste la entrada para lo que va a ser la fiesta de mañana. Y bueno, la invitación está hecha para todos ustedes. Seguimos aquí en la tarde de La Voz de Melo, claro, compartiendo éxitos, éxitos de ayer, hoy y siempre. La década del 70. La década del 70. Una de las grandes bandas que supo tener la música tropical uruguaya, claro que sí. Qué éxitos, ¿verdad? Y qué tiempos, ¿eh? Qué tiempos compartiéndolos aquí junto a todos ustedes en este super viernes del recuerdo.

Década del 70, década del 70 para el grupo Latino. Mucha gente bailó con los vinilos de Latino, claro que sí. Escuchá esto, que esto es uno de los grandes himnos de la música tropical, en este caso de grupo Latino. Y varias fueron las bandas que lo volvieron a grabar, lo reversionaron muchísimas veces.

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1: Qué recuerdos en la tarde de La Voz de Melo.
2: ¡Vamos!
1: Aquí tenés otra versión, El Cubano de América y el señor Chato Arismendi.

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1: Qué recuerdos en la tarde de La Voz de Melo, tema que estuvo incluido en nuestro primer música set. Aquí de Los Impactos Tropicales, en la barra de Flores, claro que sí, de Trinidad, Los Alfiles de Trinidad, en la tarde de La Voz de Melo. La compañía Sondor está subiendo a YouTube todo lo que tiene que ver con la movida tropical, está muy bueno, o sea, está bueno lo que están haciendo, realmente espectacular. La compañía Sondor subiendo todas las bandas que han grabado, tanto sea en música tropical como en otros géneros, canto popular, folclore. Está muy bueno lo que está haciendo la compañía Sondor, difundiendo y subiendo no solo a YouTube, también a streaming y Spotify. Creo que son las redes sociales, lógicamente. Van a conseguir por allí la música, lo que quieran escuchar en música, bueno, desde hace 40, 50 años, ahí lo van a conseguir todo. Candombe, canto popular, folclore. Es realmente espectacular lo que está haciendo Sondor, ¿eh? Mañana sábado nos vemos. Mañana sábado nos vemos, claro, en Millennium. Claro que sí, mañana sábado no se lo pueden perder, ¿eh? No se lo pueden perder porque va a ser una fiesta realmente espectacular. Espectacular, escuchen lo que le digo. Escuchen lo que le digo. La expectativa es muy, pero muy grande para el día de mañana. Y yo les puedo asegurar que va a ser una noche fantástica para bailarse todo, ¿eh? Tenés que venir con muchas ganas de bailar y disfrutar de toda la movida bailable aquí en la ciudad de Melo en Millennium Mega Eventos, ¿sí? 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Mañana sábado, además de Mariel, también va a estar él. Con los clásicos de ayer, hoy y siempre, mañana sábado. El señor Alex Stella.

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22: La voz de Melo le informa el tiempo en la ciudad.
23: Se presenta inestable.
22: Con una temperatura.
23: 15 grados.
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¡Qué cierre de Viernes del Recuerdo tenemos hoy! Mañana sábado la invitación a las 4:30 de la tarde, antesala de lo que va a ser la gran noche de Millennium Mega Eventos, 36 años de impactos tropicales. Mañana sábado, 4:30 de la tarde, volvemos con lo mejor de la mayor movida bailable de todos los tiempos en Cerro Largo y compartiendo, como siempre, lo mejor de la movida musical y tropical aquí en la tarde de La Voz de Melo. Hasta mañana.

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0: La Zaranera, ritmo esteño, muy del maestro Rubén Lena, ¿no? Qué ritmo que identifica a esta zona, a esta región, cantando esta zaranera del Temblado. Se calentó. Braulio López, ¿eh? Braulio López, que dentro de muy poquito lo tendremos por acá en vivo y en directo. La nota conversando con Braulio, uno de los íconos juglares que nos va quedando de aquella generación pionera que marcó muy joven, olimareño, los años 60, ¿no? De los que nos va quedando, creo que el único de aquella generación que va quedando, que agarró la bandera de la canción popular de raíz folclórica. Las muy buenas tardes y la bienvenida, fresquito, inestable, con alguna llovizna por ahí, aislada, mucha humedad, pero ya comienza a descender la temperatura. Transitamos este viernes 12 de junio, Voz de Melo, mes aniversario, cumpleaños 84, en este 27 de junio que viene de nuestra querida radio, aniversario de la ciudad de Melo, días especiales de canto nuestro, de mucha música popular de Cerro Largo en Voces de Latinoamérica, de la mañana del domingo, por supuesto, este domingo y los domingos de junio en Domingos Uruguayos. La gente que nos sigue a través de las plataformas digitales, de las redes sociales, por internet, bueno, muchísima gente, muchos saludos, mucha gente que ya se está comunicando hace rato, gente que cumple años hoy, tenemos algunos saluditos de algunos vecinos y amigos, cerquita nuestro acá, vecinos ahí, que están cumpliendo años. Bueno, trabajando Horacio da Rosa en el control central de emisiones, el saludo a Lorena Charquero, sala de grabaciones de la radio, los compañeros de oficina, Victoria, Pampi por acá, bueno, tranquila la tarde, la música, los intérpretes y los cantores, como siempre, ya cuatro minutos están transcurriendo de las 5 de la tarde. ¿Cómo está la temperatura? Tiene hasta largo hoy Horacio en la radio. Bueno, el gusto de tenerlo, hace mucho que no lo teníamos por acá. El hombre es licenciado, ¿sabe, no? Licenciado Horacio da Rosa, porque dice, no sé si es verdad que han seguido con licencia o no, se reintegró.
1: Descansó. No, lo normal, digamos. Buenas tardes, Andrés, a todos los oyentes.
0: Buenas tardes.
1: Y bueno, reintegrado hace 3 días a la radio de una licencia, un poco de descanso que es necesaria año a año.
0: Ni que hablar.
1: Estuvimos de paseo también por tierras duraznenses.
0: ¿Cómo están su gurisa por allá? ¿Bien?
1: Ah, impecable, muchas gracias. Impecable.
0: Vamos a mandar un saludito a la tierra del río G ahí.
1: Linda ciudad.
0: Mándele un mensajito y dale que ponga la aplicación de la Voz de Melo, que los vamos a saludar ahora.
1: Sí, por supuesto que sí. Y bueno, por acá estamos, y como usted decía, sigue inestable el tiempo. Cuando parecía hace poco rato que íbamos a tener algo de sol, volvimos a lo mismo. Vamos a ver qué acontece en las próximas horas.
0: Creo que va a tener lindo el domingo para madrugar tempranito. Creo que tendremos buen tiempo, no sé, algo de nubes y sol, pero por lo menos libre de lluvia. Es lo que indican algunos pronósticos para este fin de semana.
1: Voy a tener,
0: ¿no?,
1: una buena madrugada entonces.
0: El domingo lo espero a las 5, ¿no?
1: Tiene que a las 4 y media estoy esperándolo en la puerta de la radio con el mate pronto.
0: 4 y media de la mañana lo espero el domingo acá, ¿eh? 4 y media el domingo lo espero con el mate pronto en la puerta de la radio, el compañero Horacio. Muy bien, ¿eh? Braulio López, ahí estaba la Zaranera del Templado. Algunos solicitados, gente que quería escuchar algunos temas, le debíamos al enemigo de los Orejanos, que hoy están con la peña de Pampa Gaucha, los Orejanos, Alexandre Olivera Mariño, Nico, toda la barra de los Orejanos, el saludo, gran peña de Pampa Gaucha, hoy en el centro, Unión Obrero. Alexandre quería escuchar algo de Larva Noa Carrero.

Rivera, 22 de mayo de 1999. Querido amigo Alfredo, contestando tu carta fechada en Prados de Coyoacán, México, el 20 de julio de 1981, te diré que Macurero alude a Capincho Grande. Ariraña es Lobito de Río. Facero del portugués, compadrito. Ojo Isgrelado, corrupción del portugués. Ojos grandes, penetrantes. Boitatá, del guaraní, sinónimo de fuego fatuo, luz mala. Caiporano tiene una traducción literal del guaraní. Aquí en estos pagos es sinónimo de caminante, tipo solitario. En fin, como ves, el español y el portugués, misturados con el guaraní, dan estos colores fronterizos. Te agradezco, Alfredo, tu manifiesta intención de respetar en tu versión al ritmo de sus primeros intérpretes, los tacuruses. Sin embargo, te diré que la concebí en sus orígenes como xotis y la cantaba en dialecto fronterizo. Creo que pocas veces una canción se presenta como la vida misma, caótica, inacabada, incierta, buscando nuevos ordenamientos en el corazón complejo del hombre. Yaguatirica, esta hija mía rebelde, no deja nunca de sorprender. Por suerte, que te lo cuente Numa. Un abrazo, hermano. Hasta siempre.

0: alfo y a gata. Una seriedad total. Ahora sí estábamos, gracias Lori, con toda la fuerza de la comunicación. Un buen Amargo, estamos con Amargo, mire Lore, y Horacio La Yerba Armiño, que es la yerba de oficial de la selección uruguaya. ¿Le gusta?
1: No me invitó.
0: No, vio que tiene una cebadura ahí especial de...
1: Si le pone agua me invita ahí con un mate, está.
0: Y con el laurel, ¿no? Dice que Leo Alemán dice que le pone
1: laurel. No, el laurel es para quemar.
0: Ahí está, un matecito ahí, ¿eh? Yerba Armiño, la yerba de la selección uruguaya, que la vende el número uno, ¿eh? Distribución es Leo.
1: No quema laurel.
0: No, hay distintos ritos, leyendas, costumbres, pero yo lo tomo como infusión, mate o para bajar un poquito la tensión. Muy bien. Se lavó, mire cómo se lavó. Cuando le sé un mate lavado, ¿no? Es una barbaridad. Sabe que estamos con el folclore con historia, ¿eh? Nuestro tesoro, el cofre musical, canto y poesía con contenido, Yaguatirica, la canción que refleja la identidad cultural y las tradiciones del pueblo de Moirones. La investigación surgió de la lectura del libro Memorias del Yaguarí, del cantautor el Johnny de Melo, muy conocido investigador de folclore, Carlos Enrique Johnny de Melo, ahí de la zona de la frontera con el sur de Brasil. Es oriundo de la localidad de Moirones, ¿eh? Que bueno, cada tanto dice que qué lindo gesto, ¿no? Visita a los niños cada vez que viaja a esa zona. Él está radicado hace muchos años en Montevideo, publicado libros, ha grabado muchos discos, y aquí está con Numa Moraes, una preciosa canción, folclore con historia, nuestro cofre musical, canto y poesía con contenido. Ahí estaba Yaguatirica, ¿eh? Ah, pensé que ustedes... No, lo pongo de acá. Perfecto, es Yaguatirica, Gato Facero, ¿eh? El gran Jorge Luis Burgos Melense, ¿no? Qué lindo recuerdo para el gran grupo Vocal Universo.

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Recuerdo un viajecito a la Laguna hace algunos veranos, ¿no? Ahora dos o tres veranos con la Tula, con Torcito, con estos padrinos de las peñas de Voces de Latinoamérica. Todo el viaje a la Laguna con Julián Tori, la Tula ahí y Laurita, ¿no? El pendrive de Carlitos Malo en el viaje, escuchando de punta a punta ese pendrive que lo trajo Carlitos a una de nuestras peñas ahí por los 36 años de Voces de Latinoamérica en el milenio. Es un tiempito que cantó en nuestro cumpleaños y bueno, la Tulita obsequio, ¿no? Le obsequió Carlitos a la barra peñera y fuimos todo el viaje escuchando este pendrive. Y recuerdo, me quedó muy grabado esta Luna Enamorada, hermosísima, canto y poesía. Carlitos entrelazando, ¿no?, amistad de canto y poesía con los hermanos entrerrianos. En este caso, Rubén Jiménez, ex integrante de los Musiqueros Entrerrianos. Hay muchos grupos del folclore chamarritero, entrerriano, que siguen la línea de los hermanos Cuestas, ¿no? Hay muchísimos. Si usted pone en YouTube ahí, googlea, bueno, le gusta la chamarrita entrerriana, hay muchos grupos. Entre ellos, estos ahijados artísticos, en su momento, Francisco Cuestas, hijo de uno de los hermanos Cuestas, con Rubén Jiménez, formaron los Musiqueros Entrerrianos. Hoy cada uno está separado por solista, ¿no? Cada uno tiene su banda y su grupo solista. Y en esa oportunidad, en esa confraternidad, en ese viaje de amistad y canciones, Carlitos Malo, el uruguayo, con Rubén Jiménez, ex integrante de los Musiqueros Entrerrianos, grabó esta hermosura de Luna Enamorada. ¿Será que uno es muy enamorado de la luna y cada luna tiene su encanto, ¿no? La tucumana de Yupanqui, la luna redonda, gordita y oronda que se ríe de mí, de Rubén Lenny, tantas lunas que enamoran a los poetas y a los músicos. Y aquí está esta Luna Enamorada, Carlitos Malo y el entrerriano Rubén Jiménez. Claro, eres mi luna enamorada en Voces de Latinoamérica, porque el folclore se siente y se vive aquí, a esta hora, en esta radio.

Eres la musa que inspira mi dulce chamarra. Qué linda letra, qué linda música. A toda chamarrita entrerriana, un entrerriano y un uruguayo rochense, Carlitos Malo, y el entrerriano, ex musiquero entrerriano, Rubén Jiménez, eres mi luna enamorada. El compañero Jordano Sorribas anda por allá por el Leones, mirá, está con el peluquero, el querido peluquero Jesús Nazareno Sorribas, los papás y los padres, dice el Jordi, vino por acá por la radio una vuelta, si mirá que me voy a la casa de mis viejos, pasá un saludo que te escuchamos con los viejos tomando un matecito al lado de la estufa todas las tardes. Un fuerte abrazo al querido compañero Jordano Sorribas, fin de semana con el Weekend de la Voz, especialmente a sus padres, ¿no? A Jesús Nazareno Sorribas, gaucho allí del Leones. Alguna vez lo visitamos a Jordano ahí con los papis, ¿no? Para los padres de Jordano Sorribas, muy especialmente nuestro saludo por acá. El saludo a Dilamar Abrevia y a José, ¿no? Como no, va a ir algo de Majay Correa para Dilamar Abrevia y José ahí con un matecito. Clelia, como siempre, no falta nunca, todas las tardes, infaltable, en la sintonía del folclore de La Voz de Menos. Te escucho siempre, dice Clelia. Gracias, Clelia, un fuerte abrazo. Mercedes Olivera, la barra allí de la Capilla San Antonio del Bosque, que mañana 13 es su fiesta, la fiesta de San Antonio del Bosque, la capillita, este año por razones de fuerza mayor, hay mucha gripe, no se realizará la celebración. Quedó, ojalá, Dios quiera que sea el próximo año, ¿no? Mercedes Olivera, están comunicando que es el día de San Antonio de Padua para todos sus devotos mañana, pero que no habrá celebración religiosa, ni convivencia, ni fiestita, como habitualmente acostumbran las comunidades en el día de su santo patrono, ¿no? Así que a los devotos de San Antonio de Padua, la oración y el abrazo, dice Mercedes Olivera, el saludo para todos, ¿eh? Para... Bueno, hay mucha gripe, sin duda, y sobre todo la gente de la comunidad. La pronta recuperación para todos. Hablando de la Tula, también estaba con gripe la Tulita, escuchando en casa ahí. 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

0: se fue la chamarra.
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Ahí estaba Majay Correa, el cantor de Tomás Gómez Soro, de Artigas del Norte. Gran cantor, ¿cómo andado? ¿Cómo anda este gaucho cantor criollo, no? Vamos a intentar después el contacto con él para conversar, hacer alguna notita, alguna entrevista. Interesante lo que está haciendo. Hay muchísima gente que le gusta este estilo, bueno, la forma de cantar, de tocar la guitarra. A veces un poco las letras, bueno, eso va en el gusto de cada uno, pero bueno, de repente el hombre, lo que vivió o lo que piensa o lo que siente de determinados temas lo lleva a la poesía y lo expresa, ¿no? No es a todo el mundo que le gusta este tipo de canciones, pero bueno, aquí estaba Valsecito de lo nuestro, Majay Correa, para toda la gente que lo quería escuchar. Rosario, la vecina allí, el Chacras del Caltieri, ahí, en el límite del Anido, mirá, qué pena, oh, vamos arriba Rosario, ¿eh? El amigo Luis Izquierdo, gaucho alambrador, vecino allí nuestro, Luis Izquierdo, dice un saludito, un tema, te estamos escuchando en el hospital, con Rosario, pasando por un quebranto de salud, que se recupere, Rosario, un fuerte abrazo, vamos arriba, ¿eh? La queremos pronto en el barrio, allí con todos los amigos del barrio. Un abrazo para Rosario, para Luis Izquierdo, entonces, ¿eh? Además está decirle a la orden siempre, Luis, lo que precise. Nuestro amigo ya por el Rufino Pérez, el corresponsal, ¿eh? Siempre está con el matecito. Bueno, vamos arriba, Tito, ¿eh? Luis Alberto Tito Casco, ¿eh? Alberto Tito Casco, un abrazo para el Tito, ahí por el Rufino Pérez también. Alemán, mire que, Alemán de Arbolito, mire que se viene el aniversario, una recreación de la batalla de Tupambaé, en los 100 años de Tupambaé, Henry Alemán. Después habrá que hacer una isla en los campos de Arbolito donde fue la batalla, ¿eh? El saludo para Alemán y Henry Alemán y su esposa Linsa, no sé si en Mero o en Arbolito, pero bueno, ahora voy a escuchar el audio y me voy a enterar, ¿eh? Como siempre, infaltable, Emiliano Rodríguez y Miriam, Mabel Brun, saludo para estos queridos amigos oyentes de siempre. ¿Cómo está el chico? Sirle, ¿cómo está? Cuídese mucho. Sirle y chico, allí por Barrio Arpí, también presente, escuchando las voces de Latinoamérica. Creo que la saludé, ¿no? La saludé, decía a Esther Núñez Prado y su mamá Celia, sí, creo que sí. Tengo otro audio por acá, pero me pareció que la había saludado. Daniel Rocha de Tupambaé, la gente integrante de la comisión de los 100 años de Tupambaé. Gracias por el saludo, por el mensaje. Toda la gente ahí en Tupambaé, la comisión organizadora, trabajando y escuchando voces de Latinoamérica. El amigo Daniel Rocha de Tupambaé, que nos invitan. Atención, Andrés, lo invito, dice, el agrado de invitar a usted a participar del homenaje a los caídos en la batalla de Tupambaé, con motivo de los 122 años, será el domingo 21 de junio, después daremos con tiempo más detalles, Daniel, ¿eh? Cosa de la historia para recordar, gracias por la invitación, gracias por invitarnos, la invitación a participar del homenaje a los caídos en la batalla de Tupambaé, esto es organizado por el grupo de vecinos, los festejos de los 100 años de Tupambaé, grupo de vecinos por festejos, 100 años de Tupambaé, qué lindo el flyer, ¿eh? Precioso, muy bonito, la declaratoria Pueblo Tupambaé, 23 de octubre, que es la fecha del nacimiento, nació en 1916, el pueblito de los enamorados, como lo dicen, qué lindo pueblo, ¿no? He ido pocas veces, pero las pocas veces que he ido lo he disfrutado, muy lindo. Está cumpliendo años hoy el amigo Javier Guerra, vecino de acá, principal de Pizzería Beer Garden y del Boliche de los Paraísos, ¿eh? Con toda la familia, con Rosario, toda la fuerza, querido Javier. Por supuesto, creo que hay una peñita hoy ahí. Nos habían invitado a esa peña del cumpleaños, creo que va a estar Alejandro Lemos y otros amigos más. Gracias, querido Javier. Un fuerte abrazo a la barra de Beer Garden y del Boliche de los Paraísos. Que tenga un muy, pero muy feliz cumpleaños. Su amor, Rosario, sus niñas, toda la familia y toda la barra que te quiere. Te saluda, querido Javier Guerra. Tu amigo Alejandro Lemos aquí está cantando y con él ya nos vamos a la pausa.

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8: Se presenta inestable.

0: 15 grados.
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Emblemática, hermosa, una de las más hermosas canciones a Mero, ¿no? Todas son hermosas y muy lindas. Bueno, pero esta de Alto Sol marcó como que un antes y un después con Mi Pago, de Dagoberto Vaz Mendoza, quien inmortalizara en Los Zúcará. Es hermosa, es muy linda la letra, la música. Alto Sol, ¿eh? Hermosísimo himno a Mero en este mes del cumpleaños. Muchísima gente la quería escuchar. Siempre nos piden un día de junio por Alto Sol. Un día de junio, un lejano. 1795, se acercó una plaza, la Plaza Matriz. Los colonizadores, los conquistadores, la gente que viene, orden del rey de España, en fin, todo eso que sabemos de nuestra historia, que nos han contado y que se ha investigado y estudiado. Un día de junio nació mi ciudad, Alto Sol. El original, el verdadero Alto Sol, el que grabó hasta el momento, el único que ha grabado un disco hasta ahora, el Alto Sol de que en ese momento integraba Luis Eduardo Chico Morales. Este es el Alto Sol del comienzo, el origen de este canto a dúo que fue muy bueno en su momento siempre, ¿no? Más allá que ahora tiene otro formato, bueno, y más o menos tratan de llevar la misma línea, pero este es el Alto Sol original, el del Chico Morales.

0: Está bueno para bailar ahí. ¿Qué le parece, Horacio? Sacarse el frío. Esas tumbadoras, esa percusión, ¿eh? Qué lindo. Bueno, mucha gente se sigue comunicando. Mirá, Alba, Elvita y Mauro Iriarte con Yanina. La hijita, preciosa, Yanina Iriarte, Maurito Iriarte y Elvita. Allí oyentes del Barrio Sur, como siempre, fieles, dice Elvita. Yo fiel a Andrés Díez y al folclore. No dejo la radio a la hora del folclore sagrada. Haya lo que haya, no, yo con Andrés acá al firme, al pie del cañón. Muchas gracias, ¿eh? Un fuerte abrazo, queridos amigos, Alba y Mauro Iriarte y su hija, Yanina Iriarte, escuchándonos también, por supuesto, ¿no? El Gato Telly se comunicaba, el Gato, ¿no? El Gato Telly, como siempre, un saludo para...
1: El cantante de La 12.
0: El cantante de La 12, el Gato espectacular, ¿eh? 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Sigue anotando gente, no da abasto, y sigue anotando gente, agendando gente, Laivas, el bombero desollinador que está ahí en Wilson Ferreira, casi Navarrete, allí, vecino de Puerta, no tiene como errarle, pegado, bien pegado a la vidriería de Luis Alfaro. 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Tengo el teléfono para acá que me lo pedían, enseguida le voy a pasar. Los compañeros de la cooperativa de vivienda, mirá, Bernardo Griotti, creo que Marito es también, ¿eh? Marito Araujo, creo que es de esta cooperativa, con Pepe Medina y Bernardo Griotti y otros compañeros. Dice Andrés, estamos preparando la chorizada y estamos escuchando Voces de Latinoamérica. Andrés, no te olvides de darnos difusión, que el domingo tenemos un gran poroto ahí, lo del Pepe Medina, Mata y Vieira. Este domingo 14 de junio, pero vamos por parte. La chorizada es hoy, viernes 12, ya en un ratito están tomando pedidos. A partir de las 7 de la tarde, en 45 minutos, están tomando los pedidos para el reparto. Encargue al 092-252-455. Si tiene el teléfono de Pepe Medina, llámelo o encárguelo, el de Bernardo Griotti, bueno, cualquiera de los gurises, ¿eh? Hoy viernes, gran chorizada a beneficio de la cooperativa de vivienda Nueva Generación. Tu colaboración es importante, construye hogares y futuros, el sueño del techo propio. Los choricitos a 120, hamburguesa a 120, papas fritas a 100, la coca de 2 litros y coca chica también a un precio regalado. La gran chorizada hoy entonces a beneficio de cooperativa Nueva Generación. A partir de las 7 de la tarde ya puede hacer el pedido al 092-252-455. Y este domingo 14, pasado mañana, una gran portada ahí en Mata y Vieira, en la casa del Pepe Medina. Porción familiar, 500 pesos, la individual, 250. Suma tu apoyo por el sueño de nuestra casa, te estamos precisando. No puede faltar Tabaré en este mes de Melo.

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India fue tu cuna, porque India naciste por la gracia de Dios. El recuerdo para Marito, el gran Jorge Cafruna. Tenemos un problemita acá en la técnica, en la grabación, pero bueno, vamos a corregirlo solamente por un canal, no por un canal de audio. La voz de Marito, muy lejanamente la de don Jorge Cafrune, un clásico, nuestra morenita del Tepeyac, la hermosa Virgen de Guadalupe, patrona de México y patrona de nuestra América. Vamos a buscar después con más tiempo para el lunes la versión completa, ya con Cafrune cantando a la par con Marito. Hermoso, hermoso recuerdo, Fin de semana, bueno, Uruguay juega el lunes, debuta en el Mundial. 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Bueno, después con tiempo el domingo de mañana, en Domingos Uruguayos, te vamos a dar detalles. 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Arrímeme por acá. Arrímeme, el hombre llega de la cabina de la radio del estudio. Saúl Urbina Horacio, ¿qué tenemos por ahí? ¿A quién saludamos? A Yolanda del barrio Prieto y la familia Sosa, mirá, de parte del Toto, el Toto está en la capital. El tío Toto, Yolanda, un abrazo al Toto en la capital del país y a toda la familia Sosa. Saluda a Yolanda, oyente del barrio Prieto. Muy bien, hoy gran peña de Pampagaucha, creo que ya vendió todas las entradas la barra de Pampagaucha, Nito y Alicia, los gurises, felicitaciones. Dilmar Pedroso, Los Orejanos, la Academia de Danza Española, Evelyn González, bueno, los gurises de Noblía, nuevo renacer de Noblía, el espectáculo de Malambo de Pampa Gaucha es imperdible, la escuela de danza de Pampa Gaucha, buen servicio de cantina, creo que queda alguna entradita nada más, muy poquito, algo de 200 pesos, la mesa incluida, paga 200 pesos y la mesa está incluida. Primer peña del año, a desafiar el frío del invierno, esta noche, Centro Unión Obrero, 200 pesos la entrada, ya prácticamente que a Salón del Centro llena, el folclore convoca, la danza de los cantores también, Bolsillo Viejo, Los Orejanos, mirá, Nico y Alexander por allí. El canto de Melo, el canto de Cerro Largo, andan bien, están grabando
Esto es del rochense Julio Pico de Cuadra. Qué buena versión. Los Orejanos de Cerro Largo, esta noche en la peña del Centro Unión Obrero, y también Dilmar Pedroso, que ya va a cantar.

0: Qué lindo tema, precioso, abuelo, amigo predilecto, en el mes del abuelo, el próximo 19 de junio, amigo predilecto, el abuelo, Dilmar Pedroso, que va a estar esta noche en la Peña de Pampa Gaucha, en el Centro Unión Obrero. 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Ya viene el compañero Alberto Castro con Atención Cerro Largo. Gracias, Horacio, sigan en sintonía de La Voz de Melo. Nosotros con Domingos Uruguayos tempranito amanecemos, y vamos a tener como un mes de corrido música en Domingos Uruguayos. El próximo raid, tengo entendido que es el domingo 12 de julio, el del Centauro, así que varios domingos para madrugar disfrutando, nosotros disfrutamos del frío. Alberto, ¿qué le parece? ¿Qué temperatura tendremos para este domingo 14 de junio, ¿Cómo la ve? Buenas tardes.
1: Buenas tardes. Lo quiero ver ahora con 2 grados, 3 grados, el domingo, el lunes. Una ola de frío polar que se viene.
0: Se viene ola de frío polar, ¿no?
1: ¿Sí? A ver si están guapos.
0: Bueno, muy bien. Enseguida va a estar...
1: Quiero ver acá, en manga de camisa.
0: El detalle del frío polar que se viene. Alberto enseguida lo va a dar, En Atención Cerro Largo. Muy bien. Un descanso, un receso, el Cerro Largo. Ahora mundial, ¿no? Compañero. Perfecto. Si te tienen que operar, lamentablemente, ¿cuánta gente dice, mira, Andrés, voy a Montevideo? Es horrible el éxodo de gente a morir en la capital, ¿no? Y él se fue aquí cerquita en el hospital de Tacuarembó con 48 años, algo de que hasta ahora no entendemos, de esas muertes prematuras, pero bueno, estará en la Peña del Cielo con los grandes. Si te tienen que operar, lamentablemente, morís en la capital. Feliz fin de semana, el domingo tempranito, de 5 hasta muy cerca del mediodía, aquí en la radio. No se pierda Domingos Uruguayos. Esta es la semana de Pablo Estramín, el próximo jueves 18 aniversario de su partida.

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1: Muy buenas noches, tiempo fresco. No muy frío, pero está fresco. A esta hora aquí en nuestra capital departamental, 15 grados. Para mañana sábado 13, la mínima será de 7 grados centígrados, la máxima de 15. Vamos a tener un día soleado, libre de precipitaciones. Comienza a bajar lentamente la temperatura a partir de mañana. Mañana decíamos que van a ser 7 la mínima. El domingo 14, 4 la mínima y apenas 12 la máxima. También un día a pleno sol, pero muy frío. El domingo, en la madrugada, alguna precipitación un poco aislada, escasa. El lunes 15, para usted, Andrés Díez, mínima de 2 grados, máxima de 11. El martes 16, también, mínima de 2, máxima de 15. Miércoles 17, 5 la mínima, 14 la máxima. Y el jueves 18, ahí ya el tiempo nos muestra alguna precipitación que comenzaría por la tarde, en escaso volumen, aumentaría por la noche y la madrugada. También estaría muy frío, ¿no? Frío y lluvia, ¿qué le parece? Qué buena combinación. 8 grados la mínima, 15 la máxima para el jueves 18, según este pronóstico extendido elaborado por el Instituto Noruego de Meteorología. Informaciones sobre fallecimientos. Jorge Leonardo da Gama Mederos falleció hoy en el departamento de San José a la edad de 48 años. Velatorio en sala municipal en la avenida de la Guardia Nueva, sin número. Sepelio mañana a la hora 9. En la necrópolis de Melo. 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
1: Giras médicas para la semana que viene. Atención, el lunes 15, el médico estará atendiendo en las policlínicas de Plácido Rosas a la hora 8. Poblado Uruguay a las 13 y Bañado de Medina a las 15. El martes 16, Cerro de las Cuentas a las 8 de la mañana, Quebracho 10 y media, Plácido Rosas también a la hora 8 y en Laguna Merín a las 16. El miércoles 17 habrá atención médica en Laguna Merín a partir de la hora 13. Y la partera, concurrirá el miércoles 17. Estará en la novena sección. Atenderá en la policlínica de Paso de Pereira a la hora 8:30, en Tierras Coloradas a las 10:30 y en Arevalo a partir de la hora 11:30. Reitero que el miércoles 17 atiende la partera en la novena sección. Chocobingo en Ajupencel mañana a las 14:30. Habrá juego, diversión y un rico chocolate caliente mañana en Ajupencel, Chocobingo.
3: Vamos.
1: ¿Va a ir usted?
3: Voy, sí.
1: Ah, muy bien. El domingo 14, el equipo de la Pastoral Social de la Capilla Santa Cruz comunica que a partir de las 9 de la mañana habrá venta de tortas fritas y empanadas. Desde las 9 venta de tortas fritas y empanadas en la Capilla Santa Cruz.
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5: Jorge Leonardo da Gama Mederos falleció hoy en el departamento de San José a la edad de 48 años. Sus padres, Marta Maribel Mederos Borba y José Daniel da Gama Rodríguez, sus hermanos, Jobriela, Rosela, Víctor, Susana, Darío y Lilian da Gama Mederos, sobrinos y demás familiares participan con profundo dolor dicho fallecimiento. Velatorio en Sala Municipal, Avenida Guardia Nueva, sin número. Sepelio mañana a la hora 9 en la necrópolis de Melo. 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
1: 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Hay un por acá, acá está, un extravío. Es un extravío de una billetera con documentos varios, de Javier Suárez. Si alguien la encontró, favor comunicarse al 098-865-855. Es una billetera con documentos varios, importantes por otra parte, que pertenecen a Javier Suárez. Quien haya encontrado esta billetera con los documentos, comunicarse al 098-865-855. 55.
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1: Atención, que hay una chorizada. Esto es a beneficio de Nueva Generación, esta cooperativa de viviendas. Es hoy viernes, 120 pesos el chorizo, 120 pesos la hamburguesa, 100 las papas fritas. Reparto a domicilio a partir de la hora 19. Por encares al 092-252-455. También la cooperativa de viviendas Nueva Generación está organizando una portada para este domingo 14 de junio en Vieira Casimata a mediodía. La porción familiar 500 pesos, la individual 250 pesos. Son las 18:50 minutos, hora de irnos.

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2: Estela Susana Pérez Nahuar, que en paz descanse, falleció a la edad de 76 años en Montevideo. Sus hermanos Rosario Pérez y Héctor Rosas, sus sobrinos Nicolás Rosas e Isabel Barros, Francisco Rosas y Karina Grossignani, Carolina Rosas Pérez, Gastón Rosas y Noel Melgar, sobrinos, nietos y demás familiares, participan con hondo pesar dicho fallecimiento y comunican su sepelio ya efectuado hoy en la necrópolis local. Servicio y traslado confiados a Empresa Fúnebre Cerro Largo. Estela Susana Pérez Nahuar, que en paz descanse, falleció a la edad de 76 años en Montevideo. La extinta se domiciliaba en dicha ciudad. Sus hermanos Marta Pérez, Rosario Pérez y Héctor Rosas, Alicia Pérez y Alberto González, Gladys Pérez, Carlos Gustavo Pérez y Rosana Bianchini, Ricardo Pérez y Mirta, Jorge Pérez y sus respectivas familias, sobrinos y demás familiares participan con hondo pesar dicho fallecimiento y comunican su sepelio ya efectuado hoy en la necrópolis local. Servicio y traslado confiados a Empresa Fúnebre del Cerro Largo, teléfono 4642-2704.
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7: La caja. Allí exige el dinero, que le guarden el dinero en la mochila y se da a la fuga. Pero esta vez accedimos a una cámara que tiene audio. Bien. Es decir, ¿qué es lo que les dice el delincuente a las víctimas? Vamos a escucharlo.
8: ¿Qué hacer acá. ¿Qué es lo que hacer acá? ¿Qué
9: es lo que hacer acá?
8: ¿Qué es lo que hacer acá? ¿Qué es lo que hacer acá? ¿Qué es lo que hacer acá? ¿Qué es lo que hacer acá?

0: Exacto, exacto. Vamos a repasar. El lunes, Coronel Raíz y Aparicio Saravia, allí va directo a la caja, saca un revólver, le dice a quienes atendían el negocio, deme la plata. Bueno, ahí están viendo el accionar muy rápido.
1: No tiene casco, ¿no?
0: En esa oportunidad se llevó cigarrillos. Ahí no tiene casco, ahí tiene un pasamontaña.
2: Bien.
0: Eso fue el lunes. El miércoles dábamos cuenta del asalto a una carnicería de Bella Italia.
1: Usa la mochila igual que hoy.
0: Exacto, la mochila, incluso allí se lleva dinero, también se lleva cigarros y además dos bolsas de carne que le estaban despachando al cliente que estaba allí en la carnicería. Y ahora se da el asalto en esta otra carnicería de Puntas de Manga, donde quedara grabado, Leo, incluso con audio. Y ese detalle, ¿no? Que da las gracias, Jaime, sí. Este delincuente que obviamente actúa con con tranquilidad. Ustedes allí podían ver las imágenes y sobre todo también como conteniendo la situación, es decir, teniendo allí la situación controlada durante un minuto y algo. Y si vos prestás atención, Jaime, a un detalle, recién te escuchaba, decías, bueno, en su mano tiene un arma. Fíjate cómo coloca el arma mientras espera.
1: Sí.
0: Fíjate cómo coloca el arma mientras espera el dinero.
1: Sí.
0: Apuntando hacia abajo. Hacia abajo. El cuerpo.
1: En los dos.
0: Esta persona.
1: En los dos, en el segundo. Esta persona, y en el, bueno, y en este.
0: Esta persona conoce de armas.
1: Ajá.
0: O conoce de manejo,
1: sí,
0: de armas.
1: Exacto.
0: Eso es un indicio.
1: Sí.
0: ¿Cómo maneja? Esa posición en la que pone el arma es una posición de seguridad, pero a su vez también de alerta, digamos, en caso de tener que accionar. Pero es un detalle, claro, importante.
1: Buen dato. Leo, bueno, allí, Leo, el mismo. Permitime dos consultas, porque el otro día cuando veíamos el segundo robo y ahora también, los tres robos están lejos, ¿no? Geográficamente en diferentes lugares, todos muy, muy alejados. Y también lo que teníamos la certeza era de que en el primero de ellos había una moto estacionada y fue como se escapó. No tenemos claro, digamos, cómo se fue de estos dos lugares últimos, el del miércoles y el de hoy.
0: El último, este asalto que fue anoche, sí. La moto llegó en moto, la moto la dejó estacionada frente a la carnicería. En el asalto del miércoles no se vio vehículo, ninguno, pero se calculaba que tenía un vehículo cerca, como pasó el lunes. El lunes lo dejó a 60 metros del supermercado, la moto.
1: Bien.
0: Se piensa que justamente utiliza el biorrodado en los tres asaltos. Pero bueno, ahora personal de investigaciones está analizando las imágenes. Obviamente que hay un análisis de cámaras de videovigilancia por los lugares adyacentes a los comercios asaltados para ver si hay algún detalle que permita avanzar en la investigación para capturar a este delincuente, Jaime.
1: Muy bien, estamos muy atentos a lo que sí suceda. Aprovecho la oportunidad para que me cuentes qué sucedió con una persecución en Malvín.
0: Bueno, intensa persecución policial que comienza en la Cruz de Carrasco, donde se produce el robo de un auto. Allí la policía llega de inmediato. El ocupante del auto robado, al ver la policía, deja el vehículo y se sube a otro auto, a un segundo auto, que también allí inicia la persecución la policía del mismo, y termina aquí, en Avenida Italia y Barofio, donde la policía en determinado momento, estos dejan el auto, descienden, eran dos los ocupantes, y uno de ellos es capturado, es un hombre que salió de la cárcel en el mes de marzo, y el otro se dio a la fuga y no ha sido ubicado. También se da un hecho particular, cuando abandonan el auto que fue robado, allí uno de ellos, de acuerdo a fuentes policiales, extrae un arma y allí

0: y ustedes ven imágenes de todo lo que es el operativo. Así que el auto robado fue recuperado, ahora se está justamente analizando este otro vehículo, se están analizando cámaras de la zona para ver si se puede identificar hacia dónde se fue el segundo ocupante del auto, y el primero se encuentra detenido, como decíamos, en principio.
1: Muy bien, Leonardo, gracias. Estamos en contacto. Viviana, más información en Telenoche.
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3: Y seguimos con información policial porque un hombre fue baleado en el Marconi y está en estado delicado. Fue encontrado herido en la vía pública por el registro del sistema ShotSpotter.
4: El herido es un joven de 24 años que permanece internado en estado grave tras ser baleado durante un ataque a tiros ocurrido en un pasaje cercano a Enrique Castro y Aparicio Saravia. El hecho fue detectado por el sistema ShotSpotter, que registró 7 disparos en la zona y permitió una rápida respuesta policial. Cuando los efectivos llegaron al lugar, encontraron a la víctima tendida en el suelo y varias vainas esparcidas alrededor de la escena. Debido a la gravedad de las heridas, el hombre fue trasladado inicialmente por la Guardia Republicana a la Policlínica de Capitán Tula y posteriormente derivado al Hospital Pasteur. Según fuentes de la investigación, recibió al menos un impacto de bala en el pecho. La investigación avanza en un escenario complejo. El ataque ocurrió en un pasaje rodeado de muros y sin viviendas cercanas, lo que dificulta la aparición de testigos directos. Sin embargo, cámaras de videovigilancia ubicadas a pocos metros habrían captado movimientos de personas en el lugar. Los primeros indicios señalan que dos individuos se acercaron a la víctima antes de que se desatara la balacera. Ahora se analizan las imágenes y las evidencias recogidas en la escena.
3: Y una mujer fue víctima de un intento de hurto en el barrio Ituzaingó. Al escapar, los autores chocaron contra un auto.
0: La víctima caminaba por la vereda de Carreras Nacionales y Francisco Chegoyen cuando una moto con dos ocupantes sube la misma e intenta robarle la mochila. La víctima cayó al piso. Estos siguieron la marcha sin lograr el objetivo y chocaron a los pocos metros con un auto.
5: Intentaron robarme, me agarraron de la cartera, el celular, me tiraron al piso. Y en eso se subieron a la moto, porque salió el dueño del almacén, se subieron a la moto y se dieron contra el auto.
6: ¿Eran 12?
5: 2.
6: ¿No te llevaron nada?
5: No, intentaron, pero no.
0: Uno de los ocupantes de la moto salió corriendo, mientras que el restante quedó en el lugar con posibles fracturas. La víctima sufrió una lesión en la pierna al caer.
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7: Un hombre de 32 años fue asesinado a balazos en un predio baldío del barrio Delta del Tigre. Esto es en Ciudad del Plata, en San José. La víctima tenía antecedentes judiciales.
8: El hecho ocurrió en un terreno ubicado en las inmediaciones de las calles Boreal y Curiales, en Ciudad del Plata. Fueron los vecinos de la zona quienes dieron aviso a la policía de que había una persona herida por arma de fuego. Al llegar, los efectivos encontraron a un hombre con una herida de bala y escasos signos vitales. La víctima fue trasladada de inmediato al hospital local, donde finalmente falleció. Según testigos, el hombre se encontraba en el lugar cuando fue abordado por varios individuos que le dispararon y luego se dieron a la fuga. La víctima tenía 32 años y tenía antecedentes penales por violencia doméstica agravada, rapiña y reiterados delitos vinculados al porte y disparos de arma de fuego. Policía Científica realizó el relevamiento de la escena y ahora Fiscalía de Libertad quedó a cargo de la investigación.
7: En el día de ayer, en Telenoche, nos informaba Marcelo Umpierres de un homicidio que se había registrado en el departamento de Maldonado, información primaria que nos traía en vivo. Vamos a volver al contacto con Marcelo para conocer qué se sabe el día de hoy respecto a la investigación que viene desarrollando policía junto a Fiscalía respecto a este asesinato. Marcelo, buenas noches, adelante.
9: ¿Qué tal, Emi? ¿Cómo te va? Saludos, muy buenas noches. Efectivamente, ayer en nuestra intervención de último momento dábamos cuenta de este episodio gravísimo que realmente sacudió la tranquilidad de un barrio muy, pero muy, muy tranquilo, muy...

0: accesible, como lo es la zona de Pinares, allí en el límite de Barrio Parque Sausalito. Y efectivamente en este lugar hablábamos del reporte de varias detonaciones de arma de fuego, una persona que había resultado muerta en este lugar, asesinado, acribillado directamente en este lugar. Y efectivamente lo que ha pasado en torno a esto es importante señalar que, bueno, se han conocido ya algunos detalles. Lo importante, las líneas de investigación están trabajándose por parte de Hechos Complejos de la Policía de Maldonado. Están a la espera justamente de algunos resultados también de lo que refiere a las cámaras de videovigilancia de la ciudad y también del entorno, algunas muy particulares allí, muy cercanas al lugar. Y lo que hemos podido conocer también, Emi y televidentes, en estas últimas horas, es que ya en detalle y bueno, con información fidedigna, es que estamos hablando de que este hombre fue acribillado prácticamente a quemarropa por más de 13 impactos de bala que pegaron justamente de lleno, probablemente un calibre 9 milímetros, una pistola semiautomática modificada con peine largo, por eso era justamente la gran cantidad de casquillos que habían quedado por allí en esta zona. Se trata además de, como identidad, estamos hablando de una persona con 5 antecedentes judiciales, ex jugador profesional de fútbol en nuestro país, en su momento, Nicolás Matías Álvarez Malvares, de 39 años, que bueno, fue brutalmente asesinado. Vamos a conocer, si te parece, detalles al respecto de lo que nos decía el jefe de policía de Maldonado, Víctor Treza, allí en el lugar de los hechos, y esto recompuesto un poco hoy también como agregado, nada más antes de escuchar al jefe de policía, de que tiene que ver de alguna manera también con las situaciones y con los procedimientos policiales que han desbaratado bandas muy pesadas de narcotráfico aquí en Maldonado. Esto es parte un poco también ahora del ajuste de territorios y espacios que el narcotráfico quiere seguir teniendo en nuestra capital departamental. Vamos a compartir la palabra del jefe de policía de Maldonado.
1: Acabamos de periciar una escena, un homicidio de una persona de 39 años, poseedor de 5 antecedentes, presentaba múltiples disparos de arma de fuego. La llamada entró por el 911, próximo a las 20 horas. Como ustedes vieron, se trabajó en la escena con la presencia de la fiscal, la doctora Jessica Pereira, policía científica, el departamento de hechos complejos, la sección homicidio, la seccional primera, y gente de investigaciones de la zona operacional 2. Estamos en la primera etapa, recién se levantaron algunos indicios en la escena que vamos a procesar, y bueno, manejamos múltiples hipótesis, pero el trabajo recién comienza de una nueva investigación de un delito de homicidio.
2: ¿Cuál sería la más firme de esas hipótesis, jefe?
1: Y bueno, vamos a ver, a chequear un poco los antecedentes de esta persona, que no hace mucho que está viviendo en la zona, hace 5 o 6 meses, y ver el círculo en el que se movía. No descartamos, como les digo, ninguna hipótesis para tratar de ver hacia dónde encaminamos la investigación.
0: ¿Y se puede vincular, por ejemplo, con otro hecho anterior de los últimos días, de las últimas semanas?
1: No tenemos nada porque es muy reciente. Recién tenemos la identificación, como yo les dije, 39 años, masculino, de múltiples disparos de arma de fuego. Y bueno, vamos a tratar de recopilar cámaras de los indicios que se levantaron y bueno, de ahí apuntaremos las investigaciones, que en próximas horas le estaremos dando más información.
3: ¿Jefe, se puede encontrar algo dentro de los vehículos?
1: Hay indicios siempre para periciar, vamos a llevarlos para la unidad para periciar mejor.
0: ¿Son dos vehículos? ¿Este hombre llegaba a su casa?
1: No, el vehículo que se va a llevar es el vehículo que andaba la persona, el otro es de la dueña de casa, la compañera del fallecido.
0: ¿Se sabe algún detalle respecto al fue esperado, fue interceptado?
1: Bueno, estamos manejando hipótesis, recopilando testimonios recién. Por eso les digo, en las próximas horas vamos a ampliar con lo que podemos recoger acá en la zona y bueno, y hacer algunos seguimientos.
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5: Le agradecemos a Marcelo Umpierres. Obviamente, si surgen novedades, vamos a Maldonado nuevamente. El nuevo jefe de policía de Montevideo aseguró que muchas de las municiones de las recientes balaceras provienen del mercado legal. Advirtió que se necesita urgente controlar la situación.
6: Alfredo Clavijo explicó que actualmente no hay una regulación firme y así se expresó en una entrevista en Radio Sarandí a propósito de su reciente designación.
7: Yo entiendo que nosotros no tenemos una regulación estricta y firme en torno a la munición y a la venta de munición. No estoy acusando a nadie, pero lo que estoy diciendo es que como país debemos de regular mucho más la venta, la circulación de munición legal.
6: Y esto, apuntó, surge de la evidencia de investigación de las recientes balaceras.
7: La evidencia que se recoge de toda esa munición y también de cajas de municiones que vamos encontrando en algunos lugares, mucha de esa munición tuvo un ingreso lícito al país.
6: El jerarca explicó cómo las balas pasan del mercado legal al ilegal.
7: No es que no sé quién la compra, si son ellos o quién mandan comprar. A veces hay personas que se dedican a un negocio lícito, pero que tienen conductas ilícitas y han adjudicado en venta de munición a una tenencia que esa persona después, cuando es investigada y se la entrevista, ya no tenía conocimiento, ya no compró esa tenencia porque hay que adjudicarla.
6: Y ante recientes casos y posteriores operativos, dijo que apuntarán a la represión de los violentos.
7: Ese nivel de ostentación de la violencia, claro, eso es lo que no podemos permitir. Y tenemos que dar un mensaje claro que si hacen eso, vamos a ir detrás de ellos, los vamos a saturar, los vamos a ahogar y vamos a lograr la evidencia necesaria para lo que se dice, el punto de vista criminológico, incapacitar, es reprimirlos firmemente para que esa persona pasen a estar en un lugar de privación de libertad, cumpla su condena y paguen por lo que están haciendo.
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8: Y el sindicato policial se reunió con el ministro del Interior a fin de enterarse de primera mano los cambios recientes que fueron comunicados en las últimas horas.
9: El jefe de policía de Montevideo, Pablo Lotito, fue sustituido por el subdirector nacional de la policía, Alfredo Clavijo. Lotito pasará a ser director de investigaciones de la Policía Nacional. Por otra parte, el actual director de investigaciones, Julio Sena, pasará a ser subdirector de la Policía Nacional. En tanto, otro de los cambios que se dieron en las últimas horas tiene que ver con la Guardia Republicana, donde su directora, Angelina Ferreira, fue destituida. Aún no se sabe con certeza cuál será su paradero ni quién quedará en su lugar.
10: Bueno, más que nada un poco por parte de la cúpula del ministerio, el ministro era trasladar a los representantes de los trabajadores estos cambios y lo que motivó también un poco a los cambios. Obviamente lo agradecemos y lo vemos con buenos ojos, ya que siempre decimos que la idea es que el diálogo sea fluido, se tenga en cuenta a los trabajadores. Así que agradecemos y celebramos esa reunión. Muchas veces podemos no estar de acuerdo en algunos cambios o decisiones del ministerio. En el caso específico de este, entendemos, si bien como sindicato nosotros no nos metemos en la parte operativa, nuestra preocupación siempre es el bienestar de los compañeros y las garantías que se le brindan a ellos, que quieras o no, son quienes salen a la calle día a día a ejecutar y a realizar la tarea. Esa es nuestra principal preocupación. Pero en este caso coincidimos en que los cambios pueden ser muy beneficiosos, sobre todo para lo que es y lo que se está viviendo, el aumento de la violencia y la falta de respeto que nosotros entendemos hacia el policía, hacia la función en la capital del país, que en cierta forma podríamos decir que también es una demostración de decir, bueno, ante ese incremento de la violencia, poner una persona como Alfredo Clavijo, obviamente con su amplia experiencia, él se formó en la Guardia Republicana, tiene mucha formación táctica, poner una persona como él también da como esa garantía de decir, bueno, no, se va a poner una mano firme y un parate a la delincuencia, sobre todo los ataques que hemos tenido recientemente a los compañeros.
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11: Cambiamos de tema. Dirigentes blancos y colorados criticaron los cambios en la policía. Ellos señalan que el ministro Carlos Negro fracasó y que el Estado está dejando zonas liberadas para las bandas narcotraficantes.
12: El problema no es la policía, el problema es el ministro.
13: La sensación que yo tengo es que cambian a todos menos al ministro. Parecería ser casi una confesión de fracaso.
12: Y el problema es que la silla del ministro está vacía, el ministro no existe.
13: Es una simple rotación de nombres, no vino detrás de esto un anuncio de cambio sustantivo en la gestión.
12: No se ejerce el mando político y este hecho de señalar a la policía como responsable del fracaso en verdad habla muy mal del ministro.
13: Yo veo que la gente tiene que convivir con zonas de Montevideo que se han convertido en zonas de guerra narco a cielo abierto.
12: Estamos viviendo algo que nunca se había vivido. Hay un retroceso en materia de seguridad pública y de ejercicio de autoridad en este último año tremendo.
13: Meter republicana 24/7 adentro de algunos barrios, inteligencia policial, infiltraciones en las bandas, pero sobre todo una actitud de combate mucho más frontal, donde el gobierno y el Estado toman la rienda, asumen el conflicto, y si hay bajas, hay bajas.
12: Hay áreas y zonas del Uruguay que están administradas por el narcotráfico. Hay un Estado fallido en materia de combate al crimen y en la protección de los uruguayos.
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5: Seguramente recordarán el caso, Soledad Barrera es la mujer fallecida en el caso que involucra a una anestesista. Pues bien, en este momento hay una protesta en el centro de Montevideo, Pablo Sebastián Fernández está allí. Hola Pablo, ¿cómo estás?
14: Es así, Jaime, muy buenas noches. Estamos por 18 de julio, donde acaba de comenzar la movilización organizada por la familia de Soledad Barrera. Está presente su madre. Recordemos que este episodio ya tuvo un fallo judicial donde una de las anestesistas que intervino en el caso asumió la culpabilidad por mala praxis. Este episodio tiene un nuevo capítulo que es a nivel político, pero si les parece, vamos a repasar cronológicamente lo que fue este episodio de Soledad Barrera, que terminó lamentablemente con el fallecimiento de esta joven pediatra de 41 años.
6: En octubre de 2023, la joven médica y pediatra Soledad Barrera fue sometida a una cirugía programada y de rutina para extraerle la vesícula. Durante la intervención sufrió un paro cardiorrespiratorio con un daño cerebral severo. Tras un largo tiempo en coma, Soledad falleció a los 41 años en agosto de 2024. Las investigaciones apuntaron contra la anestesista que intervino en la cirugía, María Inés Miralles. A fines de 2025, la anestesista aceptó la culpabilidad por mala praxis tras un acuerdo judicial. Según la investigación, la anestesista abandonó su lugar durante la cirugía y al volver al quirófano, la situación de Soledad ya era crítica. Con la condena judicial firme, el Ministerio de Salud Pública inhabilitó a la anestesista para ejercer durante 5 años. Sin embargo, la ministra de Salud Pública, Cristina Lustenberg, decidió reducir la sanción de 5 a 3 años. Esto generó la renuncia de la mayoría de los integrantes de la comisión del ministerio que dispusieron la sanción. En paralelo, el Parlamento inició acciones para conocer los motivos de la decisión de la ministra. Lustenberg se excusó de darlas en primera instancia por entender que el caso tenía aristas judiciales aún abiertas. La polémica pública llevó a la ministra a volver a programar su asistencia al Parlamento para intentar despejar las dudas. Esto será el martes 16. La oposición espera la respuesta de Lustenberg y, en función de sus dichos, definirá si impulsa una interpelación a la jerarca de gobierno, señalaron a Telenoche fuentes de la coalición republicana.
14: Ustedes lo escuchaban en ese informe, esas repercusiones políticas que se esperan para el martes en el Senado, cuando concurra la ministra de Salud Pública, Cristina Lustenberg, para tratar de dar explicaciones sobre ese cambio en la sanción que el ministerio le dispuso a esta anestesista que asumió la culpabilidad a una sanción de 5 años a 3. Y es por esto que en estos momentos, en 18 de julio, se está realizando la movilización de la familia, también en 33, donde es oriunda la familia, para reclamar justicia, pero a su vez para reclamar al sistema político que actúe y sancione al anestesista por los hechos ocurridos. Estuvimos hablando hace minutos con la madre, con Rosario, que en estos momentos está marchando por 18 de julio, en esta marcha silenciosa que se está haciendo. Vamos a escuchar el testimonio de la madre de Soledad que dio hace minutos a Telenoche.
15: Y bueno, lo que se reclama es justicia, porque mi hija la mataron hace, va a ser 2 años ahora en agosto, el 24 de octubre, el 26 de octubre del 2023, operada una vesícula, de vesícula, que al final falleció con la vesícula puesta, la anestesista la anestesió, no la monitoreó, no la oxigenó, se fue del quirófano, la chiquilina hizo una bradicardia, después hizo un paro cardiorrespiratorio. Eso la dejó por 10 meses en forma vegetativa. Y bueno, empezó a degradarse, a degradarse y a degradarse, hasta que bueno, finalmente el 13 de agosto del año 2024 falleció.
16: Hace pocos, pocas semanas, la anestesista dio declaraciones y dijo que ella creía que no había sido culpable, que no tenía ninguna responsabilidad. ¿Cómo tomaron las declaraciones de la anestesista en los medios de comunicación?
15: Y yo como madre, ¿cómo pensás tú que puedo haberlo tomado? Me dan ganas de salirla a buscar. Te digo más, yo tengo las pruebas de que fue ella. Y no voy a terminar hasta que esta mujer no pueda tocar nunca más un paciente. Yo voy a seguir mientras que la vida me dé y el cuerpo me dé, la voy a seguir. Yo le prometí a mi hija antes de que se fuera que yo iba a hacer justicia sobre lo que le habían hecho a ella. Y le inhabilitaron el título por 5 años, en el cual la ministra Lustenberg, por amiguismo con ellos, le bajó a 3. No sé en qué se fijó ella.
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8: Nos vamos a otro móvil en vivo, a la zona de Toledo. Hay un club de baby fútbol que fue robado en 2 oportunidades, pero hoy el tono por allí es distinto porque están buscándole la vuelta para salir adelante. Diego Piris, adelante. Uy, ¿cuánta nieve hay por ahí?
17: La verdad que sí, Vivi, no se ve absolutamente nada. De hecho, cuando llegamos hace un ratito había un poco de niebla por aquí. Pero no tanto como ahora. La cancha casi que no se ve, que está aquí a escasos metros donde estamos nosotros. No se ve, hay algunos chicos practicando, pero no se ve casi nada. De arco a arco, por lo pronto, no se ve absolutamente nada. Hay algunos padres también ahí. ¿Cómo?
8: Difícil jugar en este momento para los peques.
17: Complicado, sí, complicado especialmente para los padres que están alrededor de la cancha, ¿no?
8: También,
17: aguantando
8: también
17: el mostrador acá, pero bueno, los niños están corriendo, están entrando en calor, no se ven mucho entre sí, pero por lo pronto están divirtiéndose, están corriendo. Los papás son los que están sufriendo alrededor de la cancha, me parece. Y otros que están sufriendo también son los directivos del club, las familias que se acercan hasta este club de baby fútbol de Toledo Chico, porque han pasado una serie de situaciones bastante complejas en los últimos días, concretamente en esta semana. En menos de una semana la robaron 2 veces, pero no solamente, no fue que vinieron y la robaron, no sé, algunas pelotas de fútbol o algunas camisetas o algo por el estilo, no, les llegaron a llevar hasta los freezers de este club barrial de baby fútbol que es hecho a mucho pulmón, ¿no? Según lo que nos decían, y tenemos aquí a su presidente, a quien le agradecemos por recibirnos concretamente para que nos cuente cuál es la situación hoy, qué fue lo que sucedió, cómo están haciendo para solucionarlo.
18: Buenas noches, gracias por la concurrencia. Sí, la verdad que venimos bastante golpeados. Hemos tenido en lo que va del año no menos de 6 robos, no todos adentro de la cantina, pero si no son cables, si no son un poste, si no es un caño, si no, todo les sirve. Y este lunes, lamentablemente, vinieron unas categorías que practican el lunes de tarde. Cuando abrieron la cantina estaba aparentemente todo normal por alrededor, pero resulta que adentro estaba todo revuelto, todo tirado. Y se dieron cuenta que las chapas estaban destornilladas.
17: ¿Las chapas del techo?
18: Las chapas del techo. Por las puertas.
17: ¿Le destornillaron las chapas del techo?
18: Exactamente. Levantaron la chapa, la destornillaron y se llevaron todo lo que estaba en la heladera, en el freezer, las papas fritas, los panchos, las hamburguesas, los chorizos, los refrescos. Lo único que dejaron fue agua.
17: ¿Qué es lo que venden ustedes de alguna manera para recibir ese dinero y hacer funcionar las cosas acá?
18: Pagar los arbitrajes, pagar la liga, pagar todo lo que hay que pagar. Se llevaron la freidora de 2 canastos, se llevaron la garrafa de 13 kilos, la garrafa chica, que es donde se fritan las tortas fritas, se llevaron el sartén, se llevaron la harina, la grasa, los utensilios, las pinzas, los tenedores, los cuchillos, todo. Se llevaron todo. Y bueno, ese día era un día de práctico normal. Después llevamos lo poco que quedaba y al otro día había jornada de un campeonato de la federación, categoría 2013, vinieron, abrieron la cantina para empezar la jornada, trayendo todo nuevo, prestado, garrafa prestada, sartenes prestados, todo para poder hacer las tortas de ese día, y resulta que entraron y no estaba, faltaban 2 chapas del techo, faltaban literalmente, no estaban, se veía el cielo y no estaba el freezer. Teníamos dos freezers, uno un poco más grande, otro más chico.
19: Se tomaron su tiempo.
18: Se llevaron el más grande. Sacaron todos los tornillos de las chapas, las corrieron, pensamos que no estaban, pero estaban ahí.
17: Arriba. Oscar, le consulto, ¿algún teléfono de contacto para colaborar con el club, con el barrio?
18: Sí, le puedo dejar el mío, 094-145-833.
17: ¿Lo puede repetir nuevamente?
18: 094-145-833.
17: Bien, igual va a aparecer en nuestra pantalla, pero también el equipo de producción de Telenoche, también a quien llame se va a poder poner en comunicación. La última consulta que le hago, que tengo que volver a estudios, ¿hubo denuncia por este hecho?
18: Sí, hicimos la denuncia en la segunda noche, porque en la primera no nos dio ni el tiempo. En la segunda noche, cuando no estaba el friso, llamamos y vino el patrullero acá, tomó nota.
17: ¿Falta patrullaje?
18: Y no sé si hay patrullaje o no de noche, porque es cuando trabajan ellos, ¿no? De noche ninguno vivimos acá en la cancha, pero está pegado a la ruta, tiene una visibilidad buena, pero evidentemente algo falla, que tienen la libertad de hacer lo que quieran.
17: Te agradezco mucho y bueno, esperemos que se solucione pronto.
18: Muchísimas gracias, muy amable por la colaboración de ustedes.
17: Bien. Bueno, compañeros, esa es la situación lamentable, por cierto, cuando se trata de una situación de esta característica, ¿no? Un club de barrio que se mantiene justamente de la venta de una cantina y que son un montón de chiquilines que vienen aquí a practicar. Yo los voy a dejar con esta imagen, con lo que se pueda ver de aquí, pese a la neblina, pero allí dentro, Vivi, donde no se ve mucho, hay chicos que están practicando, que están jugando y bueno, que aprovechan la situación pese a cómo se encuentra el clima a esta hora.
8: Bien, Diego, muchísimas gracias y ojalá puedan recomponerse después de obviamente esos golpes que sufrieron. Así que quedaban allí los teléfonos también para aquellos que quieran colaborar. Ahora sí, Jaime, con más información.
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5: Quedó en libertad, pero a disposición de la justicia, el hombre acusado de cometer varios robos en la localidad de Castillos, en el departamento de Rocha. Esta semana se había registrado una protesta de padres de alumnos del liceo de la ciudad.
20: La policía de Castillos logró detener al delincuente que robó y provocó daños en el liceo José Aldunate Ferreira, el ladrón. Tiene antecedentes penales.
21: Se pudo identificar justamente al responsable de los hurtos, de los cuatro hurtos en el Liceo de Castillo. Es una persona de 27 años, masculino, con antecedentes penales en el 2019 por hurto en el departamento de Maldonado. Y fue sometido justamente a la fiscalía, la cual logró un proceso abreviado con el mismo y está pendiente la audiencia de formalización del mismo por los hurtos en el propio liceo, ¿no?
20: El caso queda cerrado.
21: Sí, para nosotros sí, o si bien se siguen algunas investigaciones por algún otro tipo de delito parecido que hay en la ciudad de Castillo que se está investigando, pero al momento se lo vinculó con esos cuatro delitos denunciados en el propio Liceo de Castillo, ¿no?
20: Al finalizar la audiencia en la fiscalía se informó que se llegó a un acuerdo para la realización con el delincuente de un proceso abreviado. El ladrón quedó en libertad mientras continúa la investigación.
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0: Buenas noches para todos, momento de deportes en Telenoche y ahora, Claudia, ya estamos en el segundo día de la Copa del Mundo.
1: Buenas noches, Iñaki, buenas noches para todos los compañeros. Y bueno, ya se empieza a ver quiénes son candidatos, quiénes sí, quiénes no,
0: claro.
1: Quiénes están en el debe, ¿no?
0: Sí, también.
1: Y a quiénes estamos esperando que muestren a ver si realmente tienen eso que prometieron para el Mundial.
0: Exactamente, que esperemos que confirme también en este caso la selección uruguaya. Hoy fue un día, en realidad, de reserva en cuanto a los entrenamientos, pero sí de declaraciones. Desde la interna, por eso nos vamos a ir hacia Playa del Carmen, donde está trabajando nuestro compañero Eduardo Rivas. Eduardo, muy buenas tardes para vos. Te recibimos aquí en Telenoche. ¿Cómo estás?
2: Iñaki, Claudia, qué gusto saludarlos. El abrazo grande para todos allí en Telenoche. En estos momentos, las 17 horas y 30 minutos, 31 grados la temperatura aquí en Playa del Carmen. Además, una jornada en la cual, después del mediodía, salió el sol, cambió la realidad de los días nublados que tuvimos durante las últimas 48 horas y hoy se establece una realidad absolutamente diferente, mucho más disfrutable también en ese sentido, más allá de lo agobiante del calor y todo lo que encierra también el porcentaje de la humedad. Pero como bien decías, Iñaki, en este sentido y en torno a la selección uruguaya, en un rato va a comenzar el entrenamiento. Uruguay siempre va a entrenar en horario vespertino para lo que representa precisamente el tema del calor y la humedad de la que hacíamos referencia. Siempre no es la tarde, pero como bien decías, en definitiva lo hará a puertas cerradas en este nuevo movimiento de los que le permite la FIFA hacerlo a puertas cerradas, y habrá que ver si con los datos que se puedan conseguir de manera extraoficial también se perfila o si se va definiendo con mayor certeza, con mayor rigurosidad en los datos, el equipo que habíamos manejado en el día de ayer.
0: Bien, porque esto también lo da en base a la situación de los jugadores que han pasado algún tema físico, ¿no? Que tanto hemos hablado la semana pasada, incluso, por ejemplo, lo de Ronald Araújo, que uno pensaba que iba a ser titular, ¿no? En la defensa.
1: Y bueno, sí, desde al principio sí, después,
0: claro,
1: con todo lo que se dio, claramente ya no. Y bueno, también lo que vemos ahora, que algunos jugadores ya estarían recuperados, pero siguen estando al margen.
0: Claro.
1: O sea que también tampoco están.
0: Exactamente, sí, ya podemos descartar, Eduardo, para este primer partido, lo de Araújo, lo de Arrascaeta y también Josema Jiménez, o en ese caso todavía no.
2: No, José María Jiménez podría llegar a estar a la orden. Fundamentalmente lo que tuvo en las últimas horas fue un estado febril, gripal, que lo ha complicado. No está descartado. Sí podemos adelantar, estamos en condiciones de adelantar, que tanto Araújo como de Arrascaeta están descartados para los dos primeros partidos. La delegación se ilusiona, por encima que sabe que hay procesos que hay que cumplir, con la posibilidad de que puedan estar a la orden para el partido ante España. Pero puertas adentro, en el complejo celeste, a esta hora, a esta altura, no se piensa ni en de Arrascaeta ni en Araújo para los encuentros ante Arabia Saudita y Cabo Verde.
0: Lo de Arrascaeta lo teníamos quizás un poco más asimilado. Lo de Araújo es una baja importante, no solo por su lugar en la saga, sino también que si pasa cualquier cosa con Guillermo Varela, será Valverde el que tenga que ir para ahí, ¿no?
1: Sí, pero si se habló de desgarro, también era, salvo que el tratamiento fuera mágico, ese que se hizo viajando.
0: Claro, sí.
1: Generalmente los desgarros tienen un proceso que tenés que respetar de recuperación.
0: Sí.
1: Entonces, también era previsible que esto pudiera pasar.
0: Exacto. No sé si también desde la selección, Eduardo, ampliaron un poco más acerca de su situación, pero también de ese viaje a España que nos sorprendió un poco a todos.
2: Sí, no hubo mayor cantidad de datos que tiene que ver con esa consulta, con ese tratamiento, no se profundizó en el tema. Esa es la realidad, la novedad que tenemos en torno a esto, en cuanto a que es un dato prácticamente oficial el que estamos dando en este sentido, en torno a esta ausencia de los dos primeros partidos del zaguero de Barcelona, y que también de alguna manera, por encima de la polémica que se generó en el lateral derecho ante la ausencia de Nathan Hernández, allí ya hay una baja, ¿no? Ahora estarían Varela y Valverde, en exclusiva prácticamente. Pero también esperemos que se pueda recuperar al 100% José María Jiménez, porque si bien la saga que se prepara para jugar desde el vamos es la de Cáceres y Olivera, bueno, será importante que Jiménez pueda estar a la orden en su mejor forma físico-sanitaria para este primer partido.
0: Sin dudas que sí. Hoy tuviste la palabra de conversar con el director de selecciones nacionales, Jorge Giordano, acerca de estos temas también de cara al debut.
2: Sí, habló de unos cuantos temas precisamente el citado profesional, incluso hasta se refirió a la famosa pausa de hidratación de los 3 minutos en la cual se mostró enfáticamente en desacuerdo. Es más, dijo que la AUF en su momento marcó su postura negativa cuando se llevó a cabo el sorteo y se advirtió de esta posibilidad desde el punto de vista deportivo, pero como decíamos, Iñaki y Claudia, habló de unos cuantos temas el director de las selecciones nacionales de la AUF, Jorge Giordano.
3: Ya haga fiebre, gripe, pero ayer se hizo un entrenamiento específico y hoy se integra con el grupo.
2: Y si bien siempre es difícil, Jorge, precisar, ¿no?, con esa actitud del momento en el cual un futbolista lesionado puede estar, ¿se puede presumir de alguna forma si de Rascaeta, si Araújo pueden estar en alguno de los partidos de la primera fase?
3: Bueno, desde el deseo que estuvieran para el partido con España, y la evolución de ellos es muy buena, pero obviamente que hay una opinión clínica y médica que va a ser la que valide si están o no.
0: Antes de volver contigo, Eduardo, también está arriba de la mesa la posibilidad o la expectativa de saber hasta dónde va a llegar Uruguay también en esta Copa del Mundo, ¿no? ¿Cuándo es un buen mundial para la Celeste en este caso, ¿no? Bueno, así que vamos a escuchar qué decía también Jorge Giordano acerca de esto.
3: Yo prefiero ir partido a partido, teniendo conciencia que el primer partido es muy importante por todo, por el resultado, por los estados de ánimo, y después ir creciendo. Pero nosotros debemos pasar el grupo y ver los cruces y después seguir compitiendo.
4: ¿Qué les pareció la designación del árbitro italiano para el primer partido?
3: No, bien. No hay mucho por hacer, pero todos los árbitros del Mundial son buenos, ¿no?
0: Bueno, ya vamos a estar justamente con el árbitro del partido, pero vamos a meternos en lo que puede llegar a ser el probable equipo de Uruguay, Claudia, para este debut en cuanto a los datos que nos ha marcado Eduardo desde allí, desde Playa del Carmen, con, bueno, Muslera, Varela, Cáceres, Olivera y Viña en el fondo, de eso no hay duda. La mitad de la cancha, Bentancur y Ugarte, tampoco hay interrogantes. De arriba empezamos a...
1: Empiezan las dudas.
0: Especular un poco más.
1: Pero no por los nombres, sino por las posiciones.
0: Ahí está, eso es importante. Porque Viñas y Núñez, en este caso, compartirían ataque. Hay que ver si de esta forma, con Viñas un poco más retrasado y con Valverde siendo puntero con Maxi Araújo del otro lado. La otra alternativa que puede tener, en este caso, la selección uruguaya es que Valverde esté en el medio con Bentancur y con Ugarte y que sea Darwin Núñez, Viñas y Araújo. La delantera allí de Uruguay. ¿Cuál te convence más a vos, Claudia?
1: A mí me gusta más Valverde libre. Yo lo dejaría que sea libre. Es un jugador que puede romper líneas, que puede conducir el balón 30, 40 metros y que le pega bien de afuera.
0: Claro.
1: Entonces, no me gustaría condicionarlo a una posición. Me parece que es el diferente que tenemos y el que puede ser protagonista. Yo lo dejaría libre. Es más, le preguntaría, ¿dónde querés jugar? Decidilo vos.
0: Decía él.
1: Decide dónde te sentís mejor para que estés bien.
0: Bueno, yo creo que le da más libertad de jugar de puntero porque esto puede pasar también, de que Valverde se vaya un poquito más atrás, que Darwin vaya a la punta y que Viña sea el centro delantero. Pero bueno, también te consultamos, Eduardo, acerca de, en cuanto a lo que pensás de opinión, pero también lo que sabés en cuanto a la información que puede llegar a pasar el próximo lunes con este primer equipo de la Celeste.
2: Sí, a ver, información primero. Me queda la impresión que Valverde en la mitad de la cancha, Darwin más libre tirándose hacia un extremo, como delantero centro Viñas, y en el otro extremo, lógicamente, la presencia de Araújo, de Maxi Araújo, obviamente. Me parece que por ahí va a ir la idea de Uruguay, que quizás la esté trabajando en estos momentos o a partir de estos momentos. Después, en cuanto a opinión personal, obviamente, el puesto de Valverde, creo que es natural. Valverde tiene una condición. Juega bien en el lugar que lo pongan. Cumple. Después hay una ubicación en la que creo es donde aparece a pleno, a tope, en su ubicación natural en el campo de juego. Y es la de mediocampista. Me parece que en eso creo que nadie puede tener una opinión discordante en ese sentido. Creo que Valverde, en la posición y sobre todo en el andarivel, quizás desde el número 8, llegando sobre el arco rival, sobre el área rival, sintiéndose con esa fuerza y energía, ayudando a recuperar la pelota, volviendo de manera veloz también para ayudar en la recuperación de la misma, me parece que esa es la ubicación ideal. Y que por allí quizás pueda estar, por ese andar nivel, quizás por delante de Bentancur Ugarte, pero en definitiva en la ofensiva me parece que la referencia de área en esta hipotética formación será Federico Viñas, y que el que más se mueva sea Darwin Núñez.
0: Bien, veremos a ver qué termina definiendo el técnico argentino Marcelo Bielsa. Eduardo, te agradecemos por este contacto. Estaremos obviamente siguiendo con la conexión durante todo el fin de semana para saber más acerca de la selección uruguaya. Fuerte abrazo, Eduardo.
2: Abrazo para todos. Simplemente decirles que Uruguay parte el domingo a las 2 de la tarde local rumbo a Miami para esperar el partido del día lunes. Abrazo para todos.
0: Y va a quedar todavía en estos días la interrogante, la polémica acerca de cuál va a ser finalmente el equipo sobre estas posiciones y qué define Bielsa en tal sentido.
1: Hasta el día del partido yo creo que no lo vamos a tener del todo claro.
0: Sí, exactamente. Pero bueno, vamos a hacer contacto también con Miami, donde está nuestro compañero Javier Máximo Boni, quien se refirió también a estas alternativas del equipo para el debut.
5: Gracias, Montevideo. Una de las autoridades que tenemos los comunicadores, que tratamos de ver el fútbol con rigor, es hablar antes. El hablar antes te da autoridad, incluso hasta para pedir disculpas, ¿no? ¿Cuántas veces debería ello ocurrir? Si jugamos con dos puntas y vamos ya al partido debut de Uruguay, en mi concepto, y para ser muy gráfico, no quiero darle muchas vueltas, de Luis Suárez para mí tiene que jugar Viñas, de Cavani para mí tiene que jugar Darwin Núñez, porque Darwin Núñez, si ese vértigo es acompañado por juntar las líneas, por arrimarse con potencia al área contraria, le va a posibilitar a Viñas, que domina muy bien la acción repentina, la definición corta, electrizante en el área contraria, y puede ser un hombre de alternativa para el goleo. Hablo concretamente de Viña. Ahí veo la cosa. Si vamos a jugar con un supuesto doble punta, Darwin Núñez corriendo, metiendo, guapeando, pero por delante de él el atacante Viñas. Y en cuanto a Valverde, vamos a soltarlo a Valverde. Al genio que nos dirige, al genio auténticamente, y lo digo de corazón abierto, pero que está un poco entreverado, vamos a liberar a Valverde. Remata, asiste, puede jugar en varios sectores, domina ampliamente prácticamente las dos piernas. Es un elemento que realmente puede ser el buque insignia, ¿por qué no?, de un buen partido inaugural del equipo uruguayo. Ustedes, por favor.
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0: Atención, tenemos que dar cuenta de un homicidio. Nos vamos al contacto con Leonardo Pedrosa, que está en Punta de Rieles. Leo, adelante.
1: Así es, Emilio, Telenoche, lo primero que pasa, lo ves primero en Canal 4, estamos en Congreve y Chón, donde se ha registrado el homicidio de un hombre que recibió por lo menos un impacto de bala en la cabeza. La policía está trabajando aquí en la escena, tratando de ver cómo se dio este episodio. Los vecinos escucharon tres disparos. Se trata de un hombre que recién había llegado a la casa, de acuerdo a la información que pudimos recoger aquí en el lugar. Había estacionado el auto y al bajarse allí, recibe ese impacto de bala, aunque reitero, los vecinos escucharon tres detonaciones. Los vecinos procedieron a cargarlo en un camioncito que está allí, en la caja, para trasladarlo a un centro de salud. En eso pasaba un móvil policial, allí le gritan a los policías que solicitando auxilio, y cuando arriban los efectivos, allí constatan que el mismo estaba sin signos vitales y ahora se está justamente trabajando en la escena. No se han encontrado vainas hasta el momento. Ustedes ven allá ahí policías con linternas.
0: Bien.
1: Que están justamente en la vereda, en la calle Congreve. Estamos en la calle Congreve y Chón, donde se ha registrado este hecho de sangre. Todavía es una persona mayor, no tenemos la edad, pero si les parece vamos a hacer este adelanto y en minutos, luego de la tanda, vamos a estar ampliando la información respecto a este hecho de sangre que ocurrió aquí en Punta de Rieles hace minutos y de donde ya está informando en vivo Telenoche.
0: Te dejamos trabajar, Leo, en cualquier momento retomamos el contacto contigo allí en Punta de Rieles, obviamente con más información respecto a este homicidio tal cual nos informaba Leonardo Pedrosa.
2: Así se ve Montevideo, o se descubre, o se adivina Montevideo. Por supuesto, como estábamos viendo en nuestros móviles, hay 7 metros de visibilidad a esta hora. Bueno, así es el panorama. Aparentemente, como les decíamos ayer, el sol puede estar más presente para alegría de Viviana Ruggiero, que lo estaba reclamando. Pero lo cierto es que ahora la situación está muy compleja y, bueno, por supuesto que también va a bajar la temperatura, pero de eso vamos a estar hablando más adelante. Recuerden que a través de Metrópolis FM nos están escuchando, a través de Metrópolis Punta también, y también a través de FMG. Vivi, ¿cómo sigue Telenoche?
3: Hay más información para cerrar la semana. Hoy es viernes, en Telenoche tenemos informe especial. Hoy hablamos de la tecnología que tiene la policía. ¿Cómo se monitorean las miles de cámaras que hay en todo el país y sobre todo en las ciudades, aquí en Montevideo, en la zona metropolitana? ¿Cómo funciona el famoso sistema ShotSpotter del que tanto hablamos diariamente? Este es nuestro informe de viernes hoy, recomendado de esta edición central de Telenoche. Además, vamos a hablar del Banco Central porque presenta un plan para incentivar el ahorro en pesos de los uruguayos. ¿De qué se trata? Lo explicamos en un ratito. Y además el picudo rojo, las palmeras de Rocha siguen ahí, se vienen salvando, pero hay mucha preocupación por los palmares, así que también vamos a poner este tema sobre la mesa, más móviles en vivo de distintos puntos del país y también de los que están siguiendo el Mundial. Ya sigue Telenoche después de esta breve tanda.
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14: La Voz de Melo le informa el tiempo en la ciudad.
15: Se presenta inestable.
14: Con una temperatura
15: 14 grados.
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7: Con Greve y Chon, la víctima, un hombre de 56 años, que como decíamos, había llegado minutos antes de los disparos a su casa, había estacionado el auto y luego los vecinos escuchan tres detonaciones. Yo les comentaba antes de irnos a la pausa que la policía estaba buscando indicios y sobre la calle encontró la policía una vaina, una vaina que va a ser periciada por policía científica, pero con ese dato de que se escucharon tres disparos, se siguen buscando más vainas para determinar y tener una idea de dónde se registraron los disparos. ¿Cuál es la hipótesis? La hipótesis primaria, pero todo es, a ver, esto recién comienza, claro. La policía ya está desplegada acá, los equipos de investigación de Zona 3, tratando de recopilar información. Seguramente esto en cuestión de minutos ya pase a la órbita del Departamento de Homicidios de Hechos Complejos, pero no obstante, esa información que recoge el personal que llega en primera instancia al lugar, se la brindan a esos equipos, es que, bueno, podría ser que lo estuvieran esperando a este hombre

0: no se sabe si uno o dos personas, porque lo que nos narran los vecinos es que lo habían visto pasar minutos antes de los disparos, es decir, que recién estaba llegando a la casa y que luego que desciende del auto, una vez que lo estacionó en el frente de la misma, es donde escuchan tres detonaciones. No se sabe en qué se desplazaban los autores, él o los autores, es decir, lo que de inmediato se informa allí en los vecinos, luego salen afuera, ven una persona caída, ven a este vecino, lo tratan de auxiliar. Allí un vecino trajo su camioneta, lo ponen en la caja al vecino para trasladarlo y pasa un móvil policial, más allá de los llamados al 911, que derivó en que se enviaran móviles para aquí, ya estaban en camino. Allí es donde, bueno, los policías ven que esta persona ya estaba sin vida en la caja de la camioneta y posteriormente ya se, bueno, aplica la regla de oro y se da intervención a las restantes dependencias para que concurran al lugar y comiencen a trabajar en el marco de este homicidio. Esa es la información que tenemos a esta hora. Ustedes pueden ver que la búsqueda sigue aquí por la calle Congreve, donde está trabajando la policía, y evidentemente ahora se estará tratando de encontrar algún testimonio. No hay cámaras visibles aquí, cámaras del ministerio, y teniendo en cuenta también otro aspecto, que es el tema de la niebla, claro, algo claro. Que complicaría muchísimo el tema de justamente de la visualización del hecho a distancia, ¿no? Porque si hay una cámara del Ministerio del Interior a una cuadra o más, sería muy complejo de poder visibilizar el hecho producto de la niebla. Pero, en fin, ahora es trabajo de los investigadores poder avanzar en el esclarecimiento de este homicidio que, reiteramos, se da hace pocos minutos en Punta de Rieles.
1: Muy bien, Leo, gracias. Cualquier cosa, obviamente, te comunicas nuevamente con Estudios y damos la información que vaya surgiendo desde allí. Cambiamos de tema, otro incendio fatal, sí, un hombre murió tras el incendio de su casa, esto ocurrió en Casavalle.
2: El fuego se apoderó rápidamente de una casa ubicada en Senda 8, casi Senda 19, detrás de la cancha de Rosario. Bomberos de Casavalle acudieron de inmediato, ya que el cuartel queda a pocas cuadras, y evitaron la propagación a casas linderas. Al extinguir las llamas, detectaron que había una persona sin vida. Se trataba del morador de la casa, un hombre de 34 años. Personal del Departamento de Siniestros de Bomberos trabajó junto con científica para determinar las causas de las llamas.
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4: Varios ministros y otras autoridades participaron hoy de una exposición en particular, por eso vamos a establecer contacto con Nicolás González, que tiene los detalles respecto a esta actividad. Nico, buenas noches, adelante.
5: ¿Cómo te va, Emilio? El saludo para todos, buenas noches. Aquí entre la niebla, lo que está atrás es el Antel Arena, aunque solamente se notan las luces, ¿no?
4: No se ve
5: absolutamente nada, porque acá, por lo menos en esta zona, la visibilidad realmente es de 50 metros, no creo que sea mucho más, ¿eh? Ahí les estoy haciendo un paneo con nuestro cámara Andrés del Arca, de lo que es la zona, por ejemplo, aquí de Varela y Larrañaga a la esquina, pero realmente 50 metros, ¿eh? Después de la esquina se ve muy poco. Aquí se está desarrollando la Expo Uruguay Sostenible, segunda edición, segunda jornada hoy, varias actividades en las que participó el ministro de Ambiente, Edgardo Ortuño, también hubo otras autoridades a lo largo de la jornada, en instante le vamos a contar. Pero a propósito de Ortuño, hablamos de temas vinculados a esta exposición, pero también al gobierno, porque atención, sobre el proyecto HIF Global en Paysandú, la planta de hidrógeno verde, atención porque hay novedades, el gobierno espera definir ya el acuerdo con la empresa para este mes de junio, seguramente sobre finales de este mes. Hoy el ministro de Ambiente confirmó a Telenoche que ya de parte de su cartera se avanzó en todo lo que correspondía respecto a la relocalización de la empresa, que ya tiene la habilitación ambiental.
6: El ministerio desde el día 1 de esta administración hizo recomendaciones sobre la localización y la dimensión del proyecto, el diseño del proyecto, atendiendo a la cercanía del área protegida natural protegida de Islas del Quehuay. Sugerimos también en ese contexto la reconfiguración para cuidar el monte nativo que afectaba el proyecto. Eso lo logramos y ahora desde hace un tiempo venimos opinando favorablemente de la relocalización en base a estos elementos. Tiene la relocalización el visto bueno del Ministerio de Ambiente, así que ahora resta que culminen las negociaciones, el intercambio que la empresa viene desarrollando con el gobierno a otros niveles, por ejemplo los aspectos energéticos, y que la propia empresa tome la decisión final de avanzar para que se concrete esta relocalización, que yo creo que está bien vista por todas las partes, incluso por quienes se oponían a la concreción del proyecto, por su ubicación allí, tan cerca de la costa y tan cerca del área natural protegida, y bien vista también desde el otro lado del río.
5: Bueno, bien, y en la tarde, como te decía hoy, Emilio, hubo muchas actividades aquí en esta segunda jornada de esta Expo Uruguay Sostenible, que se va a mantener aquí en el Antel Arena hasta el próximo domingo, en este fin de semana. También hubo una actividad en donde algunos alumnos, en este caso del Liceo Jubilar, también autoridades de CUCSA, y los ministros Ortuño y Cardona, de Ambiente y de Industria, respectivamente, compartieron un viaje en un ómnibus eléctrico bus turístico que tiene la empresa CUCSA aquí en Montevideo.
7: Un montón de gente, y ahora pudimos dar un paseo también en el bus turístico con un montón de niños de escuelas, así que la verdad que muy, muy linda actividad. Y bueno, sí, nosotros venimos justo la semana pasada, terminamos de cumplir un poco la meta que nos habíamos puesto hace unos años, ya cumpliendo 10 años del primer ómnibus eléctrico que habíamos traído en su momento para las primeras pruebas, y hoy ya con el 25% de la flota efectivamente circulando en las calles de Montevideo, en absolutamente todos los recorridos que tiene la empresa, y la verdad que una alegría, ¿no? Son 281 ómnibus que vinieron acompañados además de obras de infraestructura, que algunas las estuvimos visitando hoy.
5: ¿Liceo Jubilar?
8: Sí,
5: Liceo. ¿Paseando en el bus turístico eléctrico que tiene CUCSA?
8: Sí.
5: ¿Es la primera vez que se suben acá?
8: Sí, yo sí.
5: ¿Pero eligieron el mejor lugar?
8: Claro, claro,
5: padre. Bien, adelante.
8: Sí.
5: ¿Sticker?
9: Son los stickers, también un vaso y unas cartas que nos regalaban. También estuvimos anotando algunos puestos para hacer nuestra huerta y también hacer autosustentable.
5: Bueno, y acá aprendieron un poquito, les dieron algunas iniciativas también de cómo hacerlo.
9: Sí, algunas ideas acá, muchos estantes fueron bastante buenos para varias ideas y poder ejecutarlas bien.
10: Realizarla en el liceo, donde hicimos esta actividad, para poder ayudarnos para el liceo y tal. Entonces llegamos al liceo y vamos a recalcar todas las ideas que pudimos agarrar de los estantes.
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1: Gracias, Nicolás. Volvemos contigo en cualquier momento. Ahora vamos a otros asuntos. Hay una nueva posibilidad de colaborar con el científico Gonzalo Moratorio. El Círculo Uruguayo de la Publicidad lanzó un número de teléfono para poder aportar 200 pesos.
11: A nosotros publicistas, yo le decía a Gonzalo en esa noche...
12: El Círculo Uruguayo de la Publicidad lanzó una campaña para colaborar con Gonzalo Moratorio, el científico uruguayo que lideró la creación de los estudios PCR durante la pandemia de COVID-19.
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12: El presidente de este organismo, Martín Velázquez, contó cuánto tiempo estará disponible esta campaña por el científico.
16: Bueno, entendemos que va a estar lo que sea necesario para que llegue la cifra que necesita, porque entendemos también que es de carácter urgente, que tenemos que ayudar y colaborar. Así que entendemos que es hasta que se llegue al número. Igual sabemos que ya hay una cifra alcanzada y bueno, queremos dar un empujoncito para que esto suceda lo antes posible.
8: Para que la gente sepa y tome conciencia, ¿ese empujoncito de cuánto es? ¿Cuánto es la cifra que se necesita?
16: La cifra que hay recaudado al momento entendemos que anda en los 700.000 dólares por ahí. Se precisa $1.000.000.
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17: Y hoy es viernes, tenemos informe de Telenoche y hoy buceamos en la tecnología que usa la policía. Desde cómo funcionan y se controlan las miles de cámaras y de cámaras que hacen videovigilancia, ¿no? En Montevideo, pero también en otros puntos del país.
4: La idea es mostrar cómo se trabaja mancomunadamente entre los recursos humanos que tiene la policía y la tecnología. Ese trabajo que hacen los visualizadores, que están atentos a 20.000 cámaras, cómo funcionan los drones. Muchas veces hablamos del sistema ShotSpotter, cómo funciona ese sistema en particular. Esto es parte del informe de viernes, donde tratamos de mostrar cómo es esa tecnología incorporada por la policía y obviamente puesta al servicio de la seguridad.
17: Lo vemos.
18: ¿Cuál es su emergencia?
19: Para verificar también García Cortina y llegar a Díaz.
3: Telenoche se metió en el corazón de la tecnología de la policía, el centro de análisis criminal en tiempo real. Entre otras cosas, se monitorean 20.000 cámaras de esta forma. Los videoanalistas ven lo que pasa en las calles en tiempo real.
18: Acá tenemos todo lo que es la videovigilancia en vía pública, estamos monitoreando en tiempo real, con ayuda también de lo que es la IA, la inteligencia artificial, esos comportamientos que puedan llegar a manifestarse como hechos delictivos, va a emitir una alerta y el visualizador va a tomar esa alerta para trabajar sobre ese caso.
3: ¿Cómo es la tarea del visualizador?
19: En el visualizador tiene una tarea muy importante en el sentido de que apoyamos a los colegas que están en la calle.
4: La gran pregunta que muchos se pueden hacer es ¿cómo hacen para monitorear tantas cámaras?
18: Llamo al 911 por una situación de emergencia que me está sucediendo.
20: 911, ¿cuál es su emergencia?
21: Sí, por favor, necesito ayuda. Un hombre acaba de robarle la cartera a una mujer dentro de su camioneta.
20: ¿Dirección?
21: Palmar y 20 de septiembre, casi la esquina.
20: Ya estamos mandando personal. La víctima, ¿cómo está?
21: No está lastimada, pero está muy nerviosa. Por favor, venga.
18: Automáticamente, el visualizador va a tomar ese evento y va a trabajar a demanda sobre ese evento.
4: A partir de allí, fuiste al lugar con la cámara.
19: Busqué la cámara más cercana, en el cual la descripción que teníamos eran dos masculinos en una moto que hicieron el hurto. Ellos ya habían pasado una vuelta, identificaron a su víctima, desciende el acompañante y se dirige hacia el lugar del hecho, va caminando hacia la víctima, que la víctima en este momento está estacionando tranquilamente, no se percató que hay una persona que ya la vio venir, que la estaba cuidando, que estaba cuidando sus movimientos, vio una debilidad en ese momento, la persona no se dio cuenta, le rompe el vidrio y efectúa el hurto mediante arrebato ahí.
4: Y ahí ya lo estaba esperando su cómplice en la moto.
19: Su cómplice ya estaba esperando. Acá llevan el efecto del hecho. Lamentablemente y se dan a la fuga.
4: Y ahí ustedes pueden seguir con las cámaras el desplazamiento de esa moto con los dos individuos.
19: Y ahí en tiempo real la idea es ir comentando la ruta que va tomando esa persona para que los móviles en la calle ya se vayan adelantando.
3: Ahí es una cámara testigo, pero ¿cómo se trabaja preventivamente con las cámaras?
18: La parte del análisis criminal es fundamental. Acá estoy viendo el termómetro del momento de qué está sucediendo, en qué zona y en qué periodo de tiempo.
19: Bueno, a partir de esa información, las autoridades van a ver cómo es la situación actual y derivar los recursos en base a la cantidad de crimen, en base al delito, franja horaria en que los mismos se reproducen, es que las autoridades van a tomar las decisiones de, bueno, tenemos los elementos para decir, bueno, en el horario, por ejemplo, de la tarde, vamos a implementar el patrullaje en tal zona.
18: O sea, nosotros dejamos de trabajar de una forma empírica para trabajar de forma científica. ¿Qué quiere decir? Que en base a ese análisis que me dijo en tal zona, tal día y tal horario, está sucediendo este hecho. El visualizador va a tomar ese análisis y va a patrullar en esa zona en base a lo que le está diciendo el análisis.
0: ¿Eso ha dado resultado?
2: Sí, eso ha dado mucho resultado. Se han podido bajar ciertos índices en base a ese análisis previo.
22: En más de una ocasión hemos dado noticias donde hechos delictivos ocurren a metros de cámaras del Ministerio del Interior. La pregunta que surge es qué pasa ahí, ¿por qué no se manda un móvil a tiempo?
18: La cantidad, el gran número de cámaras que tenemos, humanamente visualizar esas 20.000 en tiempo real no es posible. Por eso la inteligencia artificial lo que trata de hacer es priorizar esos eventos, esos comportamientos. Pero algo importante de la cámara es el trabajo forense. El hecho sucedió, a veces no podemos evitar, pero de ahí en más podemos reconstruir ese hecho y llegar a los responsables. Y acá esto se vuelve un elemento muy importante para la justicia, porque nosotros podemos justamente hacer toda esa cronología de hecho y ponerlos a disposición judicial con ese elemento que es categórico.
22: Como mencionamos, ya hay 20.000 cámaras que hoy controla la policía, pero en breve se multiplicarán, porque el Ministerio del Interior podrá acceder a cámaras públicas y privadas que serán operadas a través de la inteligencia artificial.
23: La idea justamente es cuidar los recursos del Estado y no aumentar la cantidad de funcionarios.
22: Incluso en el futuro se podrá acceder a cámaras de particulares que están en casas o edificios.
23: En un futuro cercano, los ciudadanos a través de la página, sin moverse de su casa, van a poder subir sus cámaras exteriores al Ministerio del Interior.
22: Desde hace años se cuenta con un patrullaje aéreo, el helicóptero de la policía. Recientemente se sumó una nueva unidad, otra visión desde el aire, los drones de la policía.
18: Hace aproximadamente un año, la Policía Nacional incorporó lo que son los drones autónomos, o también remotamente piloteados por cada uno de nuestros pilotos, que están distribuidos en diferentes zonas de nuestro departamento y de otros departamentos. Y bueno, es un insumo muy importante para nuestra policía.
0: ¿Podemos ver cómo se opera un dron?
18: Vamos a verlo en la práctica. Vamos a ver, la piloto va a realizar un despegue de la aeronave para un patrullaje preventivo en zona urbana. Acá lo que podemos ver, el nido, como llamamos popularmente, esa caja se abre, automáticamente se hace un chequeo de todo el equipo. Una vez que el equipo da el ok, el piloto tiene toda la telemetría, va a ser el despegue del dron y automáticamente ya estamos en espacio aéreo para hacer el patrullaje.
0: ¿En qué situaciones ha sido determinante la acción de este dron autónomo?
18: Y es poder ver en pocos segundos lo que está sucediendo antes que llegue el móvil policial. Es darles esos ojos al móvil antes que llegue y ver a qué se va a enfrentar. Y sin dudas, como centro de comando, tener la idea de lo que está sucediendo es ver cómo gerencio yo los equipos que deben concurrir a ese lugar.
22: Desde hace un tiempo estamos escuchando hablar de ShotSpotter, esta herramienta tecnológica que tiene la policía para identificar dónde hubo disparos. Y todo se despliega en un mapa que justamente identifica la zona donde estuvo ese evento de disparos. Y hacia esos lugares se despliegan los móviles de

0: Bueno, Yojotter es una tecnología de inteligencia artificial acústica que su finalidad es emitir una alerta cada vez que suceda un disparo de arma de fuego en zona pública.
1: Todo disparo que sucede en Montevideo, el Yojotter logra poder identificar dónde sucedió.
0: Dónde, cuándo y la precisión oportuna desde dónde está siendo disparado el arma de fuego.
1: ¿Ustedes pueden reproducir luego acá lo que sucedió en ese barrio?
0: Sí, completamente.
1: Acá lo que estoy viendo, permiso.
0: Te invitamos a ser analista.
1: Bien, es números y ubicaciones. ¿Qué significa eso?
0: Bueno, tenemos los diferentes hechos georreferenciados con la cantidad de disparos. O sea, tenemos una precisión muy amplia de lo que está sucediendo en ese lugar en ese momento.
1: ¿Son hechos recientes?
0: Son hechos recientes o históricos. Nosotros acá tenemos la posibilidad de ver todo lo que es en tiempo real o todo lo que ya sucedió para analizar esa zona.
1: ¿Y qué pasa una vez que ustedes logran a través de Yojotter identificar que en un lugar hubo disparos?
0: Bueno, este es nuestro punto cero. Una vez que sucede esta alerta, se desencadena todas las demás tecnologías que hablábamos. Tanto videovigilancia, tanto la IA, tanto los drones y todas las tecnologías que tiene la policía. Otra cosa que permite es que el despachador de la Dirección de Servicios de Emergencia, en conjunto con sus demás colegas, puedan gerenciar la emergencia como corresponde. No es lo mismo una alerta de un disparo que tener varias alertas en régimen automático. Las respuestas son diferentes, la gestión de los recursos son diferentes.
1: Luego que sucede el disparo, ¿cuánto tiempo tarda en aparecer el registro en este sistema de Yojotter?
0: Segundos. Es en menos de 10 segundos nosotros ya tenemos el conocimiento exacto de dónde estaba ocurriendo y cuántos disparos están ocurriendo.
2: Choque 1.
3: Comunique.
2: Tenga bien desplazarse a... Por evento alerta de Yojotter, confirmado, se registran 3 disparos.
3: Hasta ahí copiado, estamos concurriendo.
0: Lo que teníamos hasta hoy era un conocimiento empírico, cuando teníamos que la persona llamaba al 911 y nos decía que escuchaba un disparo de arma de fuego. Pero muchas veces el disparo de arma de fuego no provenía de donde vive la persona, sino que estaba muy lejano ese hecho, pero lo escuchaba con claridad. Y la policía estaba enviando móviles primero a lugares donde no estaba sucediendo el hecho y estaba malgastando sus recursos. Esto nos da precisión, pero algo fundamental es poder salvar vidas. Porque yo puedo llegar a una escena del hecho y tengo a un herido que acorto la brecha de tiempo y esa emergencia, o sea, lo puedo derivar a una emergencia y salvar esa vida.
1: Puede pasar, porque la delincuencia es muy hábil, que para despistar a la policía, alguien dispare en el lugar para que el acto criminal se cometa en otro. Porque los ojos de la policía van a ir a donde sucedieron los disparos, con esta herramienta de Yojotter. ¿Cómo hacen justamente para identificar que no sea una trampa para distraer a la policía?
0: Tenemos ojos y tenemos oídos. Entonces, si lo hacen acá, vamos a saber. Si lo hacen acá, vamos a saber.
4: Realmente impresionante lo que hace la tecnología en un tema tan sensible como el tema de la inseguridad. Bueno, siempre apelamos a que, por supuesto, tenga los efectos positivos para los cuales se trabaja. Cambiamos de tema y le vamos a dar pase a Belén y a Viviana, que tienen algo que les va a gustar.
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6: Y porque, Jaime, dicen que uno siempre vuelve a donde fue feliz y también a donde todo empieza. Y algo así vivió hoy No Te Va a Gustar. Belén, ¿cómo estás? Bienvenida.
7: Buenas noches, Vivi. Exactamente, No Te Va a Gustar volvió a tocar a la plaza donde todo empezó, donde empezó una de las historias más ricas y triunfales de la música uruguaya, casi 32 años después, porque el debut de No Te Va a Gustar fue el 25 de junio de 1994, así que está a punto de cumplirse años. Volvieron a la plaza del Mira Agustín y allí en el barrio del Buceo, en Samuel Blixen y Alto Perú, para recibir un homenaje, porque desde hoy esta plaza lleva una placa conmemorativa que recuerda justamente el debut de No te va a gustar en este lugar. Fue una mañana bien especial, llena de vecinos, de señoras y señores muy mayores, pero también de adolescentes, de liceales, claro, que se arrimaron hasta allí. Bueno, chicos que están viviendo la edad que tenían los No te va a gustar, más o menos, cuando empezaron, porque justamente eran alumnos del Liceo 10 que se juntaron para hacer una bandita, así como empiezan muchas historias de la música, ¿no?
6: Mirá qué linda esa hinchada. Además, lindo también hoy, por ahí, a los distraídos, ¿no? Que pasaron por allí y dijeron, opa, está tocando Imaginate, No te va a gustar en la
7: claro,
6: música.
7: Yo pensaba hoy, ¿no? Un viernes cualquiera, un viernes 11 de la mañana en Montevideo, y de repente tenés a una de las bandas de rock más conocidas del continente, no solo de Uruguay, tocando al aire libre, gratis, en Montevideo, con muchísima emoción, porque además esto fue una iniciativa de un allegado de la banda y de un vecino, de un concejero vecinal que falleció hace, de un concejal vecinal que falleció hace algún tiempo. Entonces había como muchísimas emociones mezcladas en esta mañana. La niebla no paró a nadie, se vivió algo bastante intenso.
6: Vemos la primera parte del informe.
8: Bajo la niebla que cubrió a Montevideo este viernes, No te va a gustar volvió a tocar en la plaza en la que dio el primer recital de su vida y que 32 años después homenajea a la banda con una placa conmemorativa.
9: Trae muchos recuerdos, acá pasamos mucho tiempo de nuestra adolescencia y bueno, vagábamos en aquella esquina y la verdad que es un honor poder estar acá.
8: Emiliano Branchiari y Pablo Chamaco Abdala, quienes tocaron aquel 25 de junio de 1994 en la Plaza del Mira Agustini de Buceo, revivieron la tardecita que inauguró una de las historias más exitosas de la música uruguaya.
10: Que hacía un frío bárbaro, primero, que bueno, no nos conocía nadie, salvo los amigos del liceo, y yo le pedí a Pablo, por favor, que tocara, porque no había venido el batero, y ahí empezó.
11: Mi ilusión en ese momento era no equivocarme en las canciones, que no sabía cuáles iban a ser, pero la ilusión general, de verdad, era estar juntos.

0: Entre canciones y la presencia de decenas de vecinos del barrio, la jornada tuvo una doble carga emotiva por el recuerdo de Marcelo Ceferino Rodríguez, amigo íntimo de la banda y concejal vecinal, que fue el principal promotor de este homenaje.
1: La persona a quien queremos y quisimos mucho, que se murió hace un tiempo ya, y bueno, entonces es una cosa doblemente emocionante.
2: Impresionante, qué buenos recuerdos, ¿no? Y qué bueno también volver a ese lugar tantos años después. Y con ese barrio que hoy acompañó a pleno, pero también hablemos del presente, porque No Te Va a Gustar está en un gran presente.
3: Exactamente, ahí veíamos en las imágenes al chamaco Abdala, que hace muchos años es ex baterista, claro, de No Te Va a Gustar, pero bueno, la banda ha cambiado muchísimo su formación. Pero sí, No Te Va a Gustar está en plena gira continental, presentando su nuevo disco, Florece en el Caos, y además está viviendo un momento especial con la salida de la nueva versión de Cielo de un Solo Color, así que también hablamos con Emiliano Brancieri sobre eso. Quiero hacer un destaque igual para las imágenes de Gabriel González, que la verdad que se lució con todo el registro hoy de esta mañana tan especial en el buceo.
2: Muy bien, lo vemos.
4: Y la verdad que está buenísimo, primero que nada, porque no fue una canción que haya sido escrita para el fútbol, pero que el fútbol se la apropió. La UF nos vino a pedir si podían usarla porque era el tema que más representaba. Entonces está buenísimo, la volvimos a grabar con amigos, con gente que admiramos mucho, y la verdad que una felicidad que siga estando en el corazón de la gente.
3: Pasaron todos los festejos de los 30 años, ahora están con los 32 y van a volver al velódromo después de un tiempo largo para presentar su nuevo disco. ¿Cómo vienen con eso y con toda la gira de este Flores en el Caos?
4: Bueno, la gira está buenísima, la verdad estamos recibiendo un montón de cariño por todos lados, muchos países. El disco entró re bien, la gente las canta como si fueran canciones ya antiguas. Y bueno, volver al velódromo para mí es maravilloso. O sea, tenemos la banda dividida, a algunos les gusta más el teatro de verano, a mí me gusta más el velódromo. Y bueno, después de muchos años volvemos a un lugar que nos hizo muy felices. Muchas gracias.
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6: Ojalá se dé, por supuesto que sí. Pero vamos a viajar, vamos a ir a donde nace el sol de la patria, que bueno, vamos a ver si se ve mañana con el tema de la niebla, porque allí está Gerardo Martínez. Y lo que sí queremos, y cruzamos los dedos, es para que el picudo rojo, Gerardo, no cambie el paisaje de los palmares de tu tierra. ¿Cómo estás?
7: Jaime, ¿cómo estás tú? Saludos para todos. Aquí estamos en la noche de este viernes, te cuento, viernes 12, 10 grados a esta hora, y en el fondo de la imagen están las palmeras. A cada paso que damos en el departamento de Rocha tenemos palmeras y naturalmente hay preocupación. Desde el año pasado y hasta hoy fueron dos los picudos rojos que aparecieron, uno en el límite con el departamento de Maldonado y otro en la capital departamental. Felizmente no hay un foco de picudos en el departamento de Rocha. Hay que tener en cuenta, Jaime, que tenemos 7 millones de palmeras butiaceras en las zonas rurales del departamento de Rocha, que van desde el área de Barra de Balizas, Castillos, la ciudad de Rocha, Velázquez, Lascano, Cebollatí, Chuy, 18 de Julio, San Miguel, San Luis. Todo el departamento tiene palmeras y naturalmente hay trabajos que se están realizando por parte de la Intendencia Departamental de Rocha. Hasta ahora, de acuerdo con los datos que maneja el Comité Departamental de Emergencias, se eliminaron unas 360 palmeras a lo largo de la Ruta 9 y la Ruta número 15, y se está trabajando con unas 2.500 palmeras con tratamientos que ya comenzaron hace algún tiempo.
8: Sí, la preocupación nuestra surge ya en el 2022, cuando vimos que otros departamentos estaban tratando de ya estaban invadidos, y nosotros queríamos evitar eso, que llegase a Rocha. Se hicieron varios trabajos, se hizo un relevamiento total de las palmeras en el espacio público que tenemos, se creó un grupo multidisciplinario en el cual está la universidad, varios ministerios, a los efectos de crear un plan de trabajo el cual estamos llevando a cabo en estos momentos. Hoy podemos decir que todas las palmeras que están en el espacio público del departamento de Rocha están tratadas. O sea que lo que estamos haciendo ahora es lo que se llama una alerta temprana, una vigilancia constante de esas palmeras que no se infecten. Entonces, para eso hay un personal que recorre todo el departamento cada 3-4 días haciendo relevamiento, y si se detecta algo se ataca inmediatamente esa palmera. Lo que nosotros estamos previendo es que en el mes de septiembre es cuando puede ser que empecemos a encontrar focos en el departamento, porque es cuando verdaderamente este animalito empieza a volar y a hacer sus estragos.
7: Has estado trabajando con un hongo específico que no daña el ecosistema.
8: Sí, es un hongo que estamos trabajando, que lo usamos en lo que nosotros decimos una ducha foliar, o sea que es una ducha que se da por encima de la palmera, y junto con ese hongo para trabajar mejor, y eso lo estamos haciendo con un dron. Entonces podemos llegar a las alturas de las palmeras, porque como tú dijiste, el departamento de Rocha tiene un símbolo en el propio escudo y en la propia bandera, que es la palmera. Entonces tenemos que tratar de evitar eso.
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9: Salimos al mundo y tenemos que hablar de Estados Unidos y de Irán, dos naciones que se aproximan en el marco de la búsqueda de un acuerdo de paz, y en las últimas horas surgieron novedades al respecto.
10: En un desarrollo que cambia la dinámica en Medio Oriente, Estados Unidos e Irán anuncian que están muy cerca de llegar a un acuerdo que pondrá fin al conflicto horas antes del inicio de una nueva escalada de ataques. El presidente estadounidense dijo que Washington y Teherán podrían alcanzar un acuerdo de paz durante el fin de semana y que se podría firmar en una ceremonia en Europa. En tanto, el ministro de Exteriores iraní declaró que el borrador del acuerdo con Estados Unidos está avanzado y que nunca antes se estuvo tan cerca de la paz. Según trascendió, el entendimiento incluiría la reapertura del estratégico Estrecho de Hormuz, el levantamiento gradual de sanciones económicas y compromisos vinculados al programa nuclear iraní. No obstante, persisten las dudas, Israel no forma parte de las negociaciones y varios analistas advierten que cualquier incidente militar podría hacer fracasar el proceso. El conflicto elevó el precio del petróleo, tensó las relaciones internacionales y reconfiguró alianzas en la región. Si finalmente se concreta, el acuerdo podría convertirse en uno de los movimientos diplomáticos más importantes del año, pero por ahora, la paz todavía espera su firma definitiva. La comunidad internacional observa con cautela si este acuerdo de paz podrá cambiar el rumbo de la crisis en Medio Oriente.
9: Elon Musk se convirtió en el primer ser humano en la historia en acumular una fortuna de $1,000,000,000. Gastando $1,000,000 por día, por ejemplo, necesitaría vivir 3,000 años para poder gastar su fortuna.
10: Nunca antes una persona fue tan rica. Con la salida de las acciones de SpaceX, la empresa de cohetes, inteligencia artificial, redes sociales y satélites, Elon Musk se convierte en el hombre más rico de la historia. Ya era el más rico del mundo, pero ahora posee $1,000,000,000, es decir, $1,000,000,000. La salida de las acciones de SpaceX debutó con una subida del 20%. La participación de Elon Musk en SpaceX asciende a $800,000,000,000. En Tesla suma unos $300,000,000,000 y por Neuralink y otras compañías suma otros millones adicionales. El patrimonio personal de Musk duplica el PBI de la economía de Sudáfrica, donde nació, y es mayor que toda la producción anual de países como Suecia o Irlanda, por ejemplo. El conocido asistente virtual ChatGPT asegura que si gasta $1,000,000 al día, tardaría unos 3.000 años en consumir el billón. SpaceX quiere poder llevarte a la Luna, llevarte a Marte y en última instancia más allá, dijo Elon Musk en un evento de presentación rodeado de personal, muchos de los cuales se convirtieron en multimillonarios con el lanzamiento de la plataforma de negociación. Cerca de 100 personas se congregaron frente a la sede de Nasdaq en Nueva York, donde SpaceX también conmemoró la ocasión con un letrero de neón en Times Square. La subida del viernes elevó el valor de mercado de SpaceX a más de $2 billones, situándola entre las 10 empresas estadounidenses más valiosas, por delante de Tesla, Meta y Walmart.
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0: Retomamos la información deportiva y seguimos palpitando, Claudia, la previa del partido de Uruguay del próximo lunes, que ya tiene árbitro designado.
1: Así es.
0: El italiano Mauricio Mariani. Justamente vamos a observar algunos datos de él. 31 partidos ya tiene dirigidos, 120 amarillas, 3 rojas y marcó 8 penales. No sé si da algún indicio ya esta fuerte cantidad de amarillas como advertencia, pero no tantas rojas.
1: Sí, lo primero que hay que decir que es un árbitro con bastante experiencia, tiene 44 años, es árbitro internacional por FIFA desde 2019 y elite de UEFA, que ellos tienen categoría en UEFA, bien, desde el 2024. ¿Ah? O sea, es un árbitro que tiene trayectoria internacional, que además tiene, si bien nunca arbitró Uruguay, tiene experiencia con sudamericanos, porque estuvo en la Copa América en 2024, claro, y dirigió un partido de cuartos de final. O sea que tuvo un buen desempeño, porque esos partidos, si llegaste hasta ahí, fue porque la previa de tus partidos fueron buenos. Claro. Tiene que haber tenido buenas calificaciones. Y además fue el árbitro del Mundial Sub-20, entre Argentina y Marruecos. Bien. O sea que es un árbitro de prestigio internacional que está bien considerado, que ha tenido alguna que otra polémica en Italia, sí. Hay un partido de antecedente entre Napoli, con el Napoli ahí que estuvo medio picante y casi le hace perder la categoría, pero todos los árbitros siempre están expuestos a polémicas, claro, claramente. Pero en general es un árbitro que tiene muy buen prestigio, está muy bien considerado, y estos antecedentes te hablan de un árbitro que no maneja disciplinariamente sus partidos sin tener que llegar a la expulsión.
0: Claro.
1: Pero tiene un promedio de tarjetas de 3-4 tarjetas por partido.
0: Por partido. Y eso que también dirigen una liga de mucho roce, como la italiana.
1: Exacto.
0: ¿No?
1: Lo que podría ser parecido a una Copa Libertadores.
0: Claro.
1: ¿No? Que más, sí, o menos los árbitros de Colmebol tienen un promedio de 5-6 tarjetas por partido.
0: Bien.
1: Bastante parecido a lo nuestro, digamos.
0: Nuestro, claro. Tiene a Olivera, que lo conoce de la liga, pero además, ¿tiene algún otro antecedente con un uruguayo?
1: Para mí el mejor antecedente que tiene es que dirigió a Valverde en el partido de Champions por octavos de final, sí, donde Valverde hizo 3 goles.
0: Ah, ante el City.
1: Exacto. Así, bien, que yo me quedo con ese antecedente y tengo confianza en que por lo menos con que le dé suerte para que haga uno ya me alcanza.
0: Ya está, ¿no? Sí, sí, exactamente. Pero vamos a conocer un poco más acerca del árbitro del debut para la selección uruguaya.
2: Siamo oggi qui con Maurizio Mariani.
3: El italiano Maurizio Mariani será el árbitro de Uruguay frente a Arabia Saudita en el debut. Tiene 44 años, ya dirigió más de 100 partidos en la elite, tanto en Serie A como también en Champions League, donde tiene el antecedente de haber echado a Diego Simeone tras aquel incidente en Anfield frente al Liverpool.
4: El entrenador colchonero se enojó con él.
3: Es un árbitro muy riguroso con las tarjetas, destacado por el propio presidente de Italia.
5: Buongiorno, signor Presidente della Repubblica, a nome di tutti gli arbitri.
3: Y que le presta mucha atención a la preparación física.
6: Per noi è molto importante essere allenati, ormai l'arbitro deve essere un atleta.
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0: Bueno, y vamos a actualizar un poco, Claudia, cómo llevamos la competencia al inicio ya de la Copa del Mundo en cuanto a los resultados. Allá les contábamos que había ganado México ante Sudáfrica 2-0 y por la noche ganó Corea del Sur contra la República Checa 2-1.
1: En un partido cambiante, porque sí, iba perdiendo y lo dio vuelta, la remontó.
0: Exactamente, así que es importante para Corea del Sur. Hoy debutó Canadá, sufrió Canadá.
1: Sufrió.
0: Terminó empatando con Bosnia 1-1.
1: Con un arbitraje del árbitro argentino, ajá, que puso en práctica, digamos, el cambio de regla, el de los 5 segundos en el lateral. Ajá. Aplicó, se excedieron y cambió la posición del balón. Así que se aplicó por primera vez y le reclamaban un penal que para mí no fue. Tampoco.
0: Claro, y así vivieron los hinchas en la previa del partido.
1: El fair play en su máxima expresión.
0: Sí, totalmente. Buena convivencia entre los hinchas de Canadá y de Bosnia. Un saludo de manos y todo. Bueno, buena señal.
1: La verdad que sí, esperemos que siga así.
0: Que se mantenga.
1: Exacto, en el resto de los partidos.
0: Ahí está. En la noche de hoy continúa la actividad justamente por la Copa del Mundo. Y en esta oportunidad Estados Unidos va a hacer su debut ante Paraguay, quizás de los mejores partidos que hemos tenido hasta el momento.
1: Exacto, y nos queda también la última ceremonia inaugural.
0: Es verdad, exactamente.
1: Previo a este partido.
0: Sí, así que bueno, hay de todo allí para la agenda en la jornada de hoy. Y esperamos también por no solo el debut de Uruguay, sino también de España. Es una de las candidatas. Y que se sienten así también ellos.
1: Pero ayer no estaban como más cautos. No estaban como, bueno, vamos a ver, ya como que
0: sí,
1: cambiaron.
0: Me parece que se subieron al tren de, bueno, ser favoritas.
1: Mejor que lleguen así.
0: Ahí está. Bueno, vamos a escuchar qué decían en la previa.
8: Cuando te ponen como futbolista para ganar el Mundial es porque estás haciendo las cosas muy bien. Obviamente que lo llevamos siempre con mucha humildad y con mucho trabajo. Cuando tú tienes un jugador como Lamine delante de ti es un privilegio para, no para mí, sino para todo el equipo, ¿no? Sabemos que es nuestro jugador más importante, diría yo, ¿no? Y simplemente es adaptarse al juego también que tiene él y estar concentrado en el partido.
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0: Bueno, y vamos a continuar justamente con la agenda mundial para la jornada de mañana. ¿Qué partidos se nos vienen también? Aquí tenemos unos cuantos. Mañana agenda cargada. Exacto. Qatar contra Suiza. Esto será a las 16.
1: Ese partido tiene al árbitro de Honduras y en ese partido está Leván González.
0: Bien.
1: Como VAR soporte. Hoy escuché que decían que el VAR soporte supervisa, ¿no? Es uno más, no es el supervisor del VAR. Lo escuché durante la transmisión y me llamó la atención.
0: Toma decisiones igual
1: es
0: que...
1: Es el VAR, el AVAR y después está el soporte de VAR que ayuda a los otros dos.
0: Bien.
1: No es que tiene un rango superior.
0: Claro. Bueno, después va a ser el debut Brasil, toda una incógnita también a ver cómo le va la Copa del Mundo. Además ante Marruecos, que es una de las llamadas a ser sorpresa, por lo
1: exacto.
0: menos.
1: Exacto, y ahí hay un árbitro esloveno en ese partido.
0: Haití ante Escocia, esto será a las 22 horas. Y luego tenemos Australia frente a Turquía. Ya a la 1 de la mañana, ingresado ya el día domingo, lo que para entonces la agenda para la jornada de mañana.
1: El de Brasil-Marruecos creo que es el
0: mejor de
1: el que todos queremos ver.
0: Sí, totalmente. Y esperamos también el debut de Cristiano Ronaldo de Portugal, que ya viajó rumbo a lo que va a ser su sede. Mirá la facha que metió Cristiano, que va por su sexto mundial y que genera aplausos de todo tipo. No solo en cuanto a lo futbolístico, allí le entregaron un premio a todos los jugadores de Portugal. Y bueno, Cristiano, que algunos dicen es su última chance para poder meter una Copa del Mundo.
1: Para ganar uno, ¿no?
0: Claro.
1: A ver si ganan uno, porque no ha podido, hasta ahora este es el sexto, pero no ha podido ganar ninguno.
0: No ha podido, exactamente. Pero bueno, le preguntaron en la previa a viajar cómo estaba físicamente y cómo veía también a la selección de Portugal. Vamos a escuchar.
9: Con bastante alegría. Sabemos que el Mundial es siempre una competición especial, como es los europeos también. E é com muita esperança que vamos para mais esta competição. Fisicamente bem. Se não têm visto os jogos, eu acho que estou bem. Não há surpresa nenhuma. Ganhar o primeiro jogo, o segundo, o terceiro, ganhar confiança, entrar no ritmo e a partir daí acho que é a melhor forma. Salve alta, obrigado.
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0: Otras selecciones que son potencias son Argentina y Brasil. No sé a cuál de las dos ves mejor para este Mundial.
1: Bueno, la verdad yo a ninguna de las dos.
0: ¿Ninguna de las dos?
1: No. Son potencias, pero la verdad no los veo. Argentina otra vez campeón no puede ser.
0: No puede pasar.
1: Y Brasil, no sé, llega con muchas dudas.
0: Sí, hay mucho interrogante. Vamos a ver qué puede hacer Carlo Ancelotti. Vamos a ver cómo se preparan en este caso los dos seleccionados para su debut.
3: Las selecciones de Brasil y Argentina ultiman los detalles para su debut en el Mundial. La canariña está concentrada en Nueva Jersey, con casi todo pronto para enfrentarse con Marruecos este sábado. Carlo Ancelotti mantiene la duda sobre el futuro de Neymar, que está completamente descartado para el partido ante los marroquíes. El astro del Santos sigue entrenando de manera diferenciada por una lesión de grado 2 en el gemelo derecho y se someterá a una resonancia magnética definitiva este lunes para evaluar si puede jugar el resto del torneo. Con este panorama y de acuerdo a lo visto en los entrenamientos, Ancelotti podría alinear a Alisson, Danilo, Marquinhos, Gabriel Magalhães, Alexandro, Casemiro, Bruno Guimarães, Lucas Paquetá, Rafinha, Vinicius Junior y Mateus Cunha, con Endrick arrancando desde el banco de suplentes. Brasil y Marruecos comparten el grupo C con Haití y Escocia. Argentina, en tanto, sigue en Kansas City, donde el martes debutará frente a Argelia. Lionel Scaloni tuvo que convocar de emergencia a Marco Senesi, defensor del Tottenham, para reemplazar al lesionado Leonardo Velardi. El zaguero debió interrumpir sus vacaciones en Ibiza. Pero este no es el único problema que tiene el DT albiceleste, ya que hay preocupación en el cuerpo técnico por la situación física de Nicolás Tagliafico y Nicolás González. Las buenas noticias son las recuperaciones de Emiliano Martínez, que está cerca del alta, y de Cristian Romero, Julián Álvarez y Nicolás Paz, quienes ya entrenan a la par del grupo.
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0: Dentro de las muchas particularidades que tiene este Mundial es que hay muchos jugadores que nacieron en otros países de las selecciones que defienden.
1: Exacto.
0: Y este es el caso de que el autor del primer gol de la Copa del Mundo 2026...
1: es colombiano.
0: Exactamente, nació en Colombia, pero va a jugar para México.
1: Exacto.
0: Buen refuerzo igualmente para la selección mexicana.
1: La verdad que sí.
0: Y ya
1: lo llevó uno bueno.
0: Sí, exactamente. Vamos a ver más.
12: La historia de Julián Quiñones tiene varios condimentos que la hacen aún más especial. Nació en Maguipayán, Colombia, en 1997. Hizo gran parte de su carrera en el fútbol mexicano y se nacionalizó en ese país en 2023. Además, eligió representar al Tri pese a haber pasado por varias selecciones juveniles colombianas. En México, su crecimiento fue meteórico. Brilló en Tigres, Atlas y América, donde ganó títulos y se convirtió en una de las figuras del campeonato. Luego, dio el salto al Al-Qadsiyah de Arabia Saudita, donde llegó al Mundial 2026 tras una temporada extraordinaria de 33 goles, siendo además el goleador del torneo. El destino le tenía reservado un lugar en la historia. En el partido inaugural del Mundial 2026 entre México y Sudáfrica, Quiñones marcó a los 8 minutos el primer gol de toda la Copa del Mundo. Aprovechó un error defensivo y desató la locura en el Estadio Azteca. Ese tanto no fue uno más, lo convirtió en el autor del gol inaugural del Mundial 2026, un privilegio que comparte con nombres históricos. Además, el festejo tuvo un guiño cargado de simbolismo. Replicó el festejo de Shabalala, el sudafricano que había marcado el primer gol del Mundial de Sudáfrica 2010, justamente ante México.
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0: Seguimos con más noticias. El dato económico en Telenoche. El Banco Central del Uruguay anunció medidas para que la población ahorre en moneda nacional.
1: El Banco Central del Uruguay resolvió adoptar dos medidas que están orientadas a incentivar el ahorro en moneda nacional y a ampliar las oportunidades de crédito para las familias y empresas. En este sentido, informan sobre la reducción gradual de las cuotas de encaje aplicables a las obligaciones a corto plazo en pesos y en unidades indexadas que convergerán a un nivel de 12% a partir del 1 de septiembre del 2026. También se resolvió profundizar la adecuación de la remuneración de los encajes de moneda extranjera. El objetivo es que estas medidas actúen de forma complementaria. Es decir, mientras la reducción de encajes en moneda nacional disminuye los costos de las entidades financieras en la intermediación de recursos en pesos, la adecuación de remuneración de los encajes en moneda extranjera ajusta el tratamiento relativo entre ambas monedas en favor de la intermediación en pesos. De esta manera se alinean los incentivos para que el sistema financiero promueva el desarrollo del ahorro en crédito en moneda nacional y favorezca un mayor aprovechamiento del ahorro de los uruguayos en beneficio del país. Además, desde el Banco Central informan que actualmente Uruguay cuenta con una economía más estable, una inflación en niveles bajos, un sistema financiero sólido y expectativas alineadas con los objetivos propuestos. Sin embargo, una parte significativa del ahorro continúa concentrándose en moneda extranjera y en ocasiones se ven expuestos a vaivenes cambiarios que afecten el consumo.
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3: Complementamos la información deportiva en Telenoche. Mientras se desarrolla la Copa del Mundo, los equipos aquí en nuestro país van preparando el regreso de la actividad en cuanto al torneo intermedio, en el medio también con un periodo de pases que va a ser clave para generar buenos resultados en un segundo semestre que debe superar ampliamente lo mostrado en el inicio de este 2026. Tanto Jorge Bauer Nacional como Diego Aguirre aprontan las piezas y aprontan también negociaciones para este periodo de pases.